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0: 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Aquí está la hora en Radio Nexo.
1: 20 horas, 30 minutos.
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1: 20:58.
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1: 21 horas, 29 minutos.
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1: 21 horas, 59 minutos.
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0: 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Aquí está la hora en Radio Nexo.
1: 22 horas, 28 minutos.
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0: 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Esta es la hora en Radio Nexo.
1: 22 horas, 58 minutos.
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1: 22 horas, 59 minutos.
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0: Esta es la hora en Radio Nexo.
1: 23 horas, 29 minutos.
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0: Esta es la hora en Radio Nexo.
1: 23 horas, 59 minutos.
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1: 0:28.
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0: Aquí está la hora en Radio Nexo.
1: Es la 1:00 a.m.
2: En punto.
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1: Es la 1:00 a.m, 31 minutos.
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1: Es la 1:59 a.m. 59 minutos.
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1: 2:29.
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0: Esta es la hora en Radio Nexo.
1: 3 de la mañana, en punto.
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1: Aquí está la hora en Radio Nexo.
2: 3 de la mañana, 31 minutos.
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0: Aquí está la hora en Radio Nexo.
1: 4 de la mañana, en punto.
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1: 4:30 PM.
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1: 4:50.
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1: 4:58.
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0: Esta es la hora en Radio Nexo.
1: 5 de la mañana, 29 minutos.
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0: Esta es la hora en Radio Nexo.
1: 5:58.
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0: Aquí está la hora en Radio Nexo.
1: 6:29 a.m.
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1: Son las 6 de la mañana y 58 minutos.
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4: Muy bienvenidos, nuestro contacto al día de viernes 29 de mayo de 2026 está listo para acompañarles y dejarles informados y ser la voz en su trayecto en la mañana. Cuando son las 7:01, estamos saludando a la audiencia que escucha el 104.7 y el 1530 de la amplitud modulada, junto a Nicolás Sangüesa. Muy buenos días, Nicolás.
5: Hola, Víctor, ¿cómo estás? Muy buenos días para ti y para toda la audiencia que hasta ahora, 7:02, está ya en Contacto al Día.
4: 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En este día viernes, por supuesto, esperándoles en el paradero 3 de Peña Blanca, el Mercurio de Valparaíso dice así, señores auditores, Nicolás, el presidente José Antonio Kast se reunirá con vecinos de Villa Alemana el día antes de la cuenta pública, está anunciando visita para la ciudad de Los Molinos.
5: Constructora de Lomas La Torre niega fallas en viviendas y aclara que reconstrucción sigue en pie. Firma marginada de reconstrucción logró un 51% de avance hasta el momento.
4: Tribunal de Defensa de la Libre Competencia, Visa Extender. Ahí aparece la fotografía. Se habría ganado la concesión del espigón del puerto, del terminal del puerto Valparaíso, y operadores ilegales en el turismo local. Otro tema aparece aquí, denuncias de gremios tras cobarde agresión a un guía en un sector acá en Reñaca, en la costa. Abre el debate sobre los operadores ilegales en el turismo. 7:04.
5: Los alcaldes estamos para gestionar y no llorar sobre la leche derramada en relación a la cuenta pública que dio el gobernador regional Rodrigo Mundaca, con 115 mil millones ejecutados durante el periodo 2025. Esto ocurrió en la ciudad de La Calera, ahí en ese centro cultural nuevo que tienen. Fue el día miércoles esta cuenta pública.
4: Exactamente, del gobernador Mundaca. John Reed, nuevo director regional de Cercotec, lo anuncia. Fraglante venta de drogas en verdulerías de la calle Rawson en Valparaíso, lo trae el Mercurio. Y si nos vamos al líder de San Antonio, a las 7:00 a.m. ya con 6 minutos, aparece la condena de 5 años de cárcel para chofer de camión por atropello intencional. El conductor de 54 años hallado culpable del homicidio de Ricardo Vega, quien arrolló con su pesado vehículo tras una discusión.
5: Dictan 5 años de cárcel para camionero por atropello intencional de víctima. El chofer de 54 años fue encontrado culpable del homicidio de Ricardo Vega, a quien arrolló con un vehículo de carga tras una semana de discusión.
4: Más de 50 actividades darán vida al Día del Patrimonio en el litoral central, y el Parque Tricao, que es una atracción turística del sector de Santo Domingo, por allá en San Antonio, cercanías de San Antonio, dice que ha traído una atracción que aparece destacada aquí en titular del líder, una aula viva para los estudiantes de turismo. Y demuelen la antigua sede de Lo Gallardo, lo dice el líder. Vamos a Emol, son las 7:07. Aparece el resultado de el 58% que está de acuerdo con la acusación constitucional contra el ministro Nicolás Grau por inconsistencias detectadas en finanzas públicas, y el 61% apoya que Grau siga política de seguridad de Boric. ¿Qué más trae Emol?
5: Cuenta pública en recta final. Kast aterriza hoy en Cerro Castillo y La Moneda busca desactivar pugna oficialista. El mandatario atenderá el Día del Patrimonio.
4: 1.700.000 adultos aún no se vacunan contra la influenza. Y aparece además el video del cohete Blue Origin que explota durante prueba previa a lanzamiento satelital. Falló, pero al menos es la prueba.
5: Reporte semanal del MinSal. 1.700.000 adultos mayores aún no se vacunan contra la influenza.
4: Director de Junaev aborda con Kast denuncia por millonarios pagos en once. Ahora aparece en las once. Primero era en las raciones de alimentos. La Dirección General de Aeronáutica Civil inicia acciones para subsanar fallas en control de drogas en aeropuerto de Iquique. Se alertó de falencias de seguridad en el terminal aéreo.
5: El desierto que atrae millones, Atacama se convierte en un gran polo para el abastecimiento energético. Y también usted puede encontrar cuáles son las comunas donde más se demoran los trámites y ejecución de proyectos en vivienda en nuestro país.
4: Bueno, ayer se contaba de la información de un conductor fallecido producto del intento de atropellar a un carabinero en una fiscalización. Esto fue en la zona metropolitana y ahora en la región del Biobío aparece el video en Chiguayante de un carabinero arrastrado por más de un kilómetro por un vehículo cuyo conductor intentó evadir una fiscalización. El hecho ocurrió durante la tarde. Una patrulla policial realizaba esta labor. En ese contexto se dieron cuenta que un vehículo circulaba con la documentación vencida y al momento de ser informado que se quedaba citado al tribunal y el vehículo sería retirado de circulación, inicia la marcha, impacta parcialmente al funcionario, queda tomado desde la puerta al copiloto y después fue detenido. Es un hombre de 24 años con antecedentes policiales previos. Pueden ver el video ahí donde va el carabinero, va sujeto por el lado del copiloto y muestra, va tomado y la patrulla va detrás. Son al parecer dos patrullas que van detrás. El carabinero va, claro, de soltarse se golpearía. Bueno, algunos dicen, por un parte, dicen, arriesgar el carabinero, bueno, pero también se tiene que cumplir. Se tiene que, y además detener, evidentemente. Es una situación que se sale de control. 7:10. Vamos, Nicolás, a la música. Nuestra radio les espera. Siempre los saludos de ustedes son importantes.
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1: 7:13 a.m. Estamos en nuestro contacto al día de Radios Libre Anexo. Pareja, defensor de narcos. Causa heredada. El pasado que persigue a subsecretaria Quintana. Los barristas de la Universidad de Chile con armas y municiones en una plaza de Maipú. Aparece también esa nota. La formalización de alcalde de Rinconada por sobreprecios. Hasta 3.000 pesos en compra de terrenos. También lo tiene acá la prensa nacional. Y dentro de las últimas informaciones, hay una publicada hace recién 15 minutos, 8 estudiantes detenidos por incendio en colegio que dejó 16 niñas muertas en Kenia. Información extra de la que damos cuenta en este minuto. Viene llegando de terminales internacionales en Kenia. 8 estudiantes han sido relacionados con la planificación y ejecución de incendio ocurrido en el internado de la Academia Femenina Utumishi en Gilgil. 16 niñas lamentablemente pierden la vida. Tras hablar con estudiantes y docentes, después de revisar las grabaciones de seguridad, se identificaron a 8 alumnas como presuntas responsables del incendio provocado. Según un comunicado de la Dirección de Investigaciones Criminales, en su cuenta de red social X, detectives continúan tomando declaraciones y analizando toda evidencia disponible para reconstruir la secuencia de hechos y establecer las circunstancias del incidente. La primera de ellas, que albergaba un total de 135 literas, sufrió extensos daños a causa del fuego. Ahí aparece la fotografía de los cuerpos tendidos en las afueras de este colegio. 16 niñas fallecidas. Noticia de, además, el avance que responsabiliza a estos estudiantes. Es nota internacional de la mañana de nuestro contacto al día.
2: Lamentable noticia. Bueno, en otras informaciones, Codina y violencia escolar. Lo que han hecho es destruir la educación pública. Hoy, overoles blancos lanzaron molotov en el Instituto Nacional, que tiene relación con lo que ha ido aumentando, como es la violencia en los establecimientos educacionales. Una lamentable noticia que ocurre hasta ahora, 7:17. Poduje se refiere a denuncias sobre presunto fraude que vincula a diputado republicano. La fiscalía abrió una investigación por el caso.
1: Dron impacta edificio residencial en ciudad de Rumania, próxima a frontera con Ucrania. Hay 2 heridos. Y aparece también en otro medio una columna de la ex subsecretaria de Salud Pública, Paula Daza. Estuvo también en momentos bastante polémicos de nuestra historia, de nuestro país. El casino que cabe en el bolsillo de tu hijo, recomendable esta editorial de opinión. Dice el caso de un adolescente que llegó a una consulta médica por crisis de ansiedad y llevaba meses apostando desde el teléfono de noche. La realidad de las apuestas, de los portales y casas de apuestas, donde existe esa tendencia a la ludopatía, pero además desde la comodidad de tu propio dormitorio, apostando todo y lo que no tienes. Se recomienda para que la revisen y la lean padres y también potenciales ludópatas, para que se den cuenta de la realidad a la que se exponen.
2: Kaiser terciona el oficialismo con la acusación constitucional contra Grau. Va a ir sí o sí, en lo que dispone, ¿cierto? Mientras el presidente del Partido Republicano pidió que sí o sí esta acusación constitucional contra Grau. Vamos a ver qué es lo que ocurre luego de la cuenta pública y lo que va a también ocurrir en los días posteriores, para ver cómo avanza esta posible acusación constitucional. También ministro descarta interés por privatizar Codelco y Fontaine, encabeza su primer directorio en la estatal.
1: Tenemos a las 7:18 a.m. las notas de la región de Valparaíso. También hemos hecho noticia por lo del alcalde de Rinconada. Se dice que los sobreprecios, y tal como recién en otro medio indicaban, llegaron al 3000% en la compra de terrenos. Son estos casos, todos estos casos son de varios días de audiencias de formalización. Las clases cerca del Congreso no se suspenderán por la cuenta pública, también se anuncia. Recordemos, cuenta pública de este lunes al mediodía. Cuenta pública en el Congreso Nacional, la primera del presidente José Antonio Kast, en Valparaíso el próximo lunes 1 de junio.
2: Crimen organizado acecha la frontera austral, la fragilidad que inquieta a las autoridades magallánicas.
1: En Limache tuvimos un hecho policial donde se vieron destrozos, donde hubo fotografías que compartieron los auditores de la Radio Libra por el robo en una sucursal de la farmacia Ahumada, local afectado en el interior del Unimark, en la Plaza Independencia. Rompieron una mampara que conecta con el estacionamiento del recinto, varias estanterías desordenadas, pero hasta el momento no hay detenidos. Solamente se pudo informar que se sustrajo alrededor de 600,000 pesos en dinero en efectivo y además algunos productos de las estanterías. Fue un desorden ahí que quedó en lo que fue el robar objetos de valor desde dentro del local de la farmacia Ahumada de Limache. 7:20.
2: Panoramas por el Día del Patrimonio en distintas comunas de la región y también del país. Vamos a estar más adelante comentándoles dónde, a qué hora y cómo puede acceder a estos días del patrimonio que se celebran este fin de semana en todo el país.
1: Cuando se habla de decomiso de armas, lo que particularmente llama la atención y está haciéndose habitual es esto de la aparición de subametralladoras. Nuevamente un caso de esta naturaleza involucra a barristas de la Universidad de Chile. Ante reiterados llamados al 133 se realizó un procedimiento de desórdenes en un sector en Maipú, un lugar en una plaza, el sector El Abrazo, así se denomina, y había un arma real con munición, pero esta subametralladora tenía una característica, no era real, eso sí, había un arma real con munición, pero la subametralladora que aparece en la fotografía marcada con un círculo, después se identificó como un arma a fogueo. Es una marca que se encuentra regulada por la Ley de Control de Armas, pero de todas maneras es relevante para alguna investigación que podría vincular, por ejemplo, esta arma a fogueo con algún asalto, una intimidación, que alguien aparezca con un arma de esta naturaleza en un asalto, en fin. Barristas de la Universidad de Chile portaban arma que simulaba ser una subametralladora, pero sí tenían armamento real. Tenían una pistola automática en su poder.
2: Despiden a obrero fallecido en incendio en Juan Fernández tras difícil traslado. A casi 10 días de la tragedia, ayer se llevó a cabo el funeral de Juan Pinto en el Cerro Bellavista. También, en otras noticias, arrestan a ciudadano venezolano con 1.200 cajetillas de contrabando. 46 años tenía el chofer de una camioneta que fue controlada y se encontraron, como mencionaba, 1.200 cajetillas ilegales.
1: Tenemos dos noticias del deporte. Daniel Garnero, cuando tienes algo convencido se pueden obtener resultados, y en deportes también.

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1: Son las 7 de la mañana y 26 minutos.
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4: Muy buenos días, chiquillos, ¿cómo están?
5: Bien,
4: Patricio,
5: ¿tal?
4: Por acá ya, por
5: hola,
4: San
5: Patricio,
4: Pedro.
5: 727.
4: Oye, ayer se le echó de menos en la mañana, hizo falta el contacto tempranero AM.
5: Fue un corte, bueno, de energía, Patricio.
4: Cosas técnicas. Hoy, hoy día, más que comentar algo de la contingencia nacional, les quiero comentar una anécdota que me pasó con esta radio hace más o menos un año atrás. Cuando recién estaba conociendo la radio Libra, estaba pimponeando en las mañanas buscando sintonía, y en una vez me topo con una radio, está Víctor y Sergio, y les llegó un mensaje, no me recuerdo si fue mensaje de voz o mensaje escrito, en donde decía una auditora, me acuerdo que era una auditora, decía que se iba de la sintonía porque no le gustaba el estilo

0: de que decían puras noticias negativas, que todo era malo, entonces se iba. Y yo me recuerdo que la respuesta fue amable, fue transparente, fue honesta, y yo dije, aquí es, aquí me quedo. Y bueno, aquí estamos, pues, un año después. Así que esa anécdota se las quería contar. Desde ahí me quedé en Radio Libre todo, casi todo el día, incluso después hasta mediodía, en la tarde me pierdo un poquito, pero ahí vuelvo con Sergio, después sin libreto, algo. Así que gracias, muchachos, por lo que hacen. Son una compañía y, como les decía, ayer se extrañaron. Feliz viernes, que sea un lindo fin de semana y un muy bendecido día. Abrazos.
1: Gracias, Patricio, por tus conceptos hacia el trabajo de nuestro programa y de los otros programas que tú has señalado. La Radio Libra mantiene ese estilo cercano que tiene que ver con la información fundamentalmente nacional y lo que hemos informado, que es en cada programa un estilo distinto, y en cada radio del Grupo Libra con esquemas y programación distinta. Restablecen servicio de la línea 5 del metro tras superar arco eléctrico que obligó a cerrar 7 estaciones. Tenemos otro sismo, magnitud 4.9, con epicentro en el mar en las regiones de Arica y Parinacota. Municipalidad de Blanco niega presiones a exfuncionaria para hacer campaña por alcalde, deberá ser indemnizada. Y se alerta de presunto hackeo al Poder Judicial advertido por compañía internacional. Poder Judicial, ¿dónde están las causas? ¿Dónde se perderán algunos expedientes? ¿Se cerrarán misteriosamente algunas causas? Bueno, es una advertencia. Una advertencia nada más de un hackeo. O seguramente alguna debilidad, lo hemos conversado acá con los expertos en ciberseguridad que vienen a la radio. Es el grupo cibercriminal System Reapers, que hay sistemas pertenecientes al sitio del Poder Judicial que están vulnerables. Esto se conoció anoche. La compañía internacional Vector Analyzer ha emitido una alerta de presunto hackeo. Inteligencia cibernética estratégica. Imagínate lo delicado que hay ahí, Nicolás, en materia de información, datos privados. Imagínate un caso emblemático que lo quieran difundir, y tú sabes, el hackeo también se viraliza si es que sacan alguna información de ahí.
2: No, es un tema, por eso es importante conocer y manejarse en este tipo de ámbitos. De repente uno dice, oh, voy pasando, estoy en una empresa, me conecto a la red, ¿cierto?, de Wi-Fi gratuita, pero eso también permite que ellos puedan acceder, ¿cierto?, a tus datos, a tu información, de tu computador, de tu teléfono. Entonces, claro, uno tiene que tener cuidado dónde conectarse, pinchar enlaces, mensajes. Es un tema de la ciberseguridad. Yo lo escuchaba ayer en Sin Libreto, Alejandro y Claudio estaban con un entrevistado que hablaba también y entregaba consejos, ¿cierto?, a los auditores en relación a algunos tips sobre cómo prevenir, ¿cierto?, el robo de información o fraudes también cibernéticos.
1: Es cambiar algo, partamos por nosotros, es cambiar frecuentemente la contraseña, que esa periodicidad no se pierda. Yo lo he hecho, después me olvido y quedo. El problema es que además son dos o tres contraseñas distintas y tú te confundes, empiezas a colocar la segunda y es la otra.
2: Sí,
1: la tercera o cuarta que tú. Y bloquean la cuenta.
2: Pasa eso de repente. Conozco gente que tiene la misma clave de todas sus tarjetas.
1: No, eso tampoco. Porque no. Vulneran una y con eso entran, sí, a todas tus cuentas. Entran a todos tus bancos, además.
2: Es un tema ese, es un tema. Así que bueno, si usted quiere comentar también si le ha pasado algo o tiene algún tips, al más 569-6899-777.

0: Bueno, quiero saludarlo, desearle que tengan un buen fin de semana. Pero también quiero pedir un saludo porque hoy estoy de cumpleaños.
1: ¡Wow! ¿Ya?
0: Además que cambio de folio. ¿Ya? Así que necesito pedirles que me complazcan, por favor, con una canción de Morse, la más linda que tenga, que puede ser cualquiera porque todas son preciosas. O algo de Duran Duran, que son mis dos amores de juventud, de Lolita, y todavía los sigo, para que vean que soy una persona fiel, igual a la radio. Así que linda semana, buen fin de semana y a disfrutar un año más de vida. Gracias, chao.
1: Bueno, Ingrid, que tengas un lindo cumpleaños, que sientas nuestro aprecio, tú eres auditora de siempre, nuestro contacto al día de la radio, así que recibe el saludo, Nicolás, ¿cierto?
2: Sí, saludo para Ingrid, muy feliz cumpleaños, que lo pase bien, que disfrute, que la regalone en harto, y todos los cariños de parte de Contacto al Día y de Grupo Libra.
1: Que sea saludada por todo tu entorno, tus seres queridos, ya nosotros te hemos dado el abrazo, puede ser el primero incluso de la mañana, o a lo mejor recibiste ahí de tus más cercanos el primero, pero recibe este oficialmente y en forma pública para que tengas toda la felicidad que se permita y que puedas, por supuesto, proyectarla. Como dices, cambio de folio, no es conocida la cifra, digamos, pero no lo digamos, no revelemos la edad, ¿eh? Simplemente el día de cumpleaños, 29 de mayo, y que entonces el cariño de nuestra amiga Irene se pueda dejar sentir y que ojalá sea además, querida amiga, el momento de retomar alguna cosa que quedó. Motívate para todo lo bueno y ojalá también recibas la ayuda del universo y del entorno de Dios y puedas, ahí están los aplausos, puedas tener entonces éxito en tus propósitos. Faltan exactamente 21 minutos para las 8 de la mañana. Con el saludo para Irene continuamos, y para dejar además dentro de los temas pendientes, porque se van a seguir, y yo creo que la próxima semana habrá más sobre, primero, la acusación constitucional contra el ex ministro Grau. Ha sido ahora el senador del Frente Amplio, Diego Ibáñez, que ha abordado este tema. El Ejecutivo tiene que dejar de culpar al gobierno anterior por su gestión en materia económica. No sé si esto te parece el pimponeo que lo has escuchado eternamente, Nicolás. Sí. Los gobiernos culpan al que viene atrás, caminando.
2: Sí, es lo común que ocurra, tanto a nivel comunal, regional, nacional, por supuesto.
1: Claro, a nivel comunal pasa lo mismo, ¿no? En la gestión anterior.
2: Claro. Siempre el de la gestión anterior tiene la culpa. Y es como lo señalaba el senador Diego Ibáñez. Va a existir esto la próxima semana con la cuenta pública, ¿cierto?, del presidente José Antonio Kast. Va a dar mucho más que hablar, y esto va a seguir de un tire y afloja de uno u otro lado. Así que veíamos también que había aparecido el ministro Jackson, Camila Vallejo, harta gente del ex gobierno ha emplazado, ¿cierto?, a los actuales ministros y también al presidente en relación a la política de seguridad, al tema de posibles fraudes en temas de Junaev. Entonces son temas que son realmente importantes y que obviamente merece a que nuestros parlamentarios, diputados, senadores estén en conocimiento y que también puedan hacerse parte de este tema, que es algo que nos afecta a todos los chilenos al final.
1: Sí, y como estamos en un mundo de las reacciones, gran parte de la redacción noticiosa todos los días tiene que ver con quién dijo o lo que dijo sobre el otro. Entonces, ya, ahora un senador se pronuncia sobre una eventual acusación contra el ministro Grau, tenemos algo ahí y hay una nota, una entrevista de 20 minutos. Bueno, ahora ocurrió, Nicolás, auditores de la Comunidad Libra, con la inteligencia artificial. Como el Papa León XIV en su encíclica se refiere a esto que denomina una ayuda valiosa, pero que en ningún caso puede sustituir la mano del hombre, no puede sustituir a los humanos, rescata al sumo pontífice, y además que debe ser regulada. Se le preguntó a la IA, se le preguntó a la inteligencia artificial, los asistentes virtuales opinaron de la opinión del Papa. La compañía estadounidense Anthropic tiene Claude, que es una aplicación de inteligencia artificial. La calificó así, la inteligencia artificial, esta encíclica y esta referencia a las IA, de oportuna y ambiciosa, porque pone la custodia de la persona en el centro y subraya que la tecnología debe servir a la humanidad y no al revés. Así respondieron. Mira, yo te voy a mandar la nota. Puedes encontrar, y señores auditores, si quieren yo también les envío la nota, vía WhatsApp. Le preguntaron al chat GTP. Ahí tenemos otro referente, recordemos, yo creo que la asociación con el chat GTP es la más popular. ¿Cuál es la inteligencia artificial más popular de todas? Esta. También tiene su opinión, ahí lo pueden revisar. Está entre varios sitios en el de cooperativa.cl, si quieren verlo. Se refiere a esta reacción. Hoy día también se les va a preguntar, ¿sabes qué? Y tú ayer lo hablabas. Hay personas que ya entraron en un nivel de confianza, ahí te llegó, en un nivel de confianza con la inteligencia artificial, porque no tiene esa cosa tan variable del ser humano según el estado de ánimo. La inteligencia artificial puede ser una consejera, como tú dices, la puedes saludar, te va a responder todos los días, y puede ser más que en base a una relación afectiva, en base a la información que circula. Porque no sé si te fijas que de repente las personas tenemos esta cosa, que somos susceptibles, tenemos distintos estados de ánimo, y no solo porque el estado de ánimo podría variar a la baja, que tú sientas que hay algo y ya no vas a seguir luchando y tienes que encontrar alguna motivación para algo. No, de repente encuentras en una buena noticia como y todo te cambia. Y estás, eso también es una variación, entonces vas a responder y vas a disponer de manera variable, digamos. En casos como la inteligencia artificial, es pura información. No creo que haya un sustrato de emocionalidad para responder, por ejemplo. No sé si tienes ahí a la vista lo que le respondió el chat GTP. Aparece ahí en esta columna de qué opinan las distintas inteligencias artificiales de la primera encíclica de León XIV. Aparece en el tercer párrafo. Eso de poner la custodia humana en el centro. Poner la custodia humana, o sea, cuidar a la humanidad. Y eso, según la inteligencia artificial y según Claude, es ambición. Mira cómo tú ves las cosas acá.
2: No, es un tema también, lo que comentábamos antes de ayer, ¿cierto? De la inteligencia artificial, del chat GPT, cómo lo usaban, ¿cierto? Algunas personas en el mundo laboral, en el mundo emocional también, como un amigo más, ahora el Papa, ¿cierto?
1: ¿Lo has pensado tú, de repente, de entrar en esa, hacerte amigo de alguna aplicación?
2: No, todavía, no he llegado a eso. Pero sí, ayer justamente conversaba con una persona de una edad avanzada y me comentaba que el día domingo había estado en la casa de su hijo y estaba su nieta de 9 años y le dijo, abuelito, voy a ir a almorzar y luego voy a ir a conversar con mi amiga IA. Y el abuelito le dice, ah, ya, qué bueno que puedas compartir con
1: tu amiga. Y el abuelito no le dijo, dile a tu amiga IA que te acompañe a la casa. No, a lo mejor no le entendió bien.
2: No, y sí, entonces no le yo le dije, ya, y yo lo estaba escuchando y dijo, ya, la niña almorzó todo. Y le dijo, ya, abuelito, voy con IA. Y le dice, ¿y dónde está IA? Y el abuelito después me explica, obviamente, que él pensaba que IA era un ser humano,
1: un
2: una
1: nombre,
2: persona,
1: claro.
2: Un nombre de una niña amiga.
1: Claro.
2: Y ahí la niña le explica, no, abuelito, mira el teléfono, la IA, yo converso con ella, le pido consejo, conversamos, le da consejos de amistad, le da consejos de cuidados personales. Entonces al final el abuelito quedó así como plop. ¿Qué es la IA? No le explicaba. Y ahí él dijo, bueno, los niños ahora, o la gente muy joven, nace casi sabiendo utilizar, ¿cierto?, estos artefactos electrónicos, teléfonos, tablets, nace en un mundo tecnológico, lo que no, obviamente, antes no existía, y uno tiene que, obviamente, bueno, las personas que son más todavía mayores, no están dentro de esa, de ese nivel de conocimiento tecnológico, entonces fue algo curioso. Y bueno, que ahora el Papa también esté incursionando en este mundo, también es súper...
1: Es preocupación de una iglesia influyente, como la Iglesia Católica, un cambio cultural y de referencias, porque ¿qué diría, por ejemplo, un sacerdote? Yo estoy disponible para hablar con ese niño o esa niña. ¿Por qué cambian la consejería que puede dar un pastor de fe y que llama la atención que sea tan cercano, tan práctico, tecnológico, lo tienes en el bolsillo? Se reemplaza a lo que también los días domingos, como dices tú, se utilizaba de apartar, puede ser incluso a no necesariamente un sacerdote, puede ser alguien que esté dentro de la comunidad. Tú cambias la conversación humana por la IA. Entonces, ¿cómo la Iglesia Católica no va a pronunciarse, ni el Papa va a tener en algún momento un pronunciamiento categórico sobre que se debe cuidar y proteger a la sociedad de lo que podría ser más adelante? Por el momento es la alternancia de la relación con el ser humano y con la tecnología. Y si después se relega completamente, y yo no le pregunto a nadie realmente, solo voy con la información de la inteligencia artificial, ¿te imaginas un mundo así? Yo no sé si los auditores me entienden. Un sí. Mundo que esté solamente regulado por la inteligencia artificial.
2: Porque al final lo que mencionan también en la nota de Cooperativa es que la IA o el ChatGPT es una plataforma que no tiene intereses propios y que intenta ser imparcial.
1: Ojalá sea siempre imparcial, porque también puede caer en esa cosa también humana, acercándose a la susceptibilidad humana, puede ser tan relativa como la característica esta del ser humano, como te decía, que en un momento responde de una forma y de otra. Alejandro dice que el comisario de Quillota está patrullando lo que él quiere resaltar. Como ciudadano se da cuenta, seguramente conoce los grados o lo conoce a él. Dice, el comisario está patrullando las calles de Quillota. Nos manda este video Alejandro Marín a esta hora. Muy buenos días, Alejandro. También aparece Valesca Ramírez saludando a nuestro amigo compañero Nicolás Sangüesa. Así que un saludo también para Vale, que nos está dejando este mensaje y que está escuchando el Contacto al Día.
2: Saludos para Vale. Me imagino, sí, día viernes, ella va camino a Viña, así que qué bueno que esté en sintonía de la radio y obviamente la estamos acompañando en este viaje. 7:51, seguimos Contacto al Día. Recuerda, más 569-6899-7777.
1: Y agrega Alejandro, es un patrullaje a pie del comisario. Oye, después vamos a ver el video allá.

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4: Faltan 3 minutos ya para las 8 de la mañana. Seguimos con la música y luego avanzamos en el quehacer informativo. Aquí en nuestro contacto al día estamos en la edición del día viernes. Buen fin de semana para todos. 29 de mayo de 2026. +569 689 977 77. Vamos en la siguiente hora a revisar un caso de un hombre de 31 años que también estuvo en un polémico caso.

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1: Son las 8:02.
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9: Ocho de la mañana con 4 minutos. De vinculación de defensora de las víctimas obedecería necesidad de perfil ejecutivo. Macarena Cortés, designada por el gobierno de Gabriel Boric tras un proceso de alta dirección pública, fue desvinculada a menos de 6 meses de asumir. Se trata de la encargada de la implementación del nuevo Servicio Nacional de Acceso a la Justicia y Defensoría de Víctimas. Según conocedores de los detalles de este caso, estuvo en reunión con el ministro Fernando Rabat. No hay reproches profesionales, considerada una buena abogada de materia, especialmente de atención a víctimas de estos casos. Transversalmente se le reconoce la trayectoria, pero hay dos problemas que no tienen que ver con su gestión. El plan de diseño de implementación agotado y hay retrasos en el presupuesto, que dicen que también es limitado. Y como estamos, Nicolás, en el mundo de las responsabilidades de mando, ella estaría dejando el cargo. Se estarían pagando estos problemas de retraso y de presupuesto limitado con el cargo de esta abogada. Nueva alerta ambiental en la restricción de las patentes terminadas en dígitos 6 y 7. Se deja ver esta situación en Santiago y la polémica en el Senado por exclusión de Guzmán en carrera para la Secretaría. Comisión de Régimen Interior escogió solo 2 candidatos. Queda fuera entonces el exsecretario Raúl Guzmán. Solo la exministra Macarena Lobos y el prosecretario de la Cámara, Luis Rojas Gallardo, quedan propuestos por el senador Manuel José Osandón. Ellos son entonces parte de esta decisión de la Comisión de Régimen Interior. Solo 2 candidatos para la Secretaría General de la Cámara Alta. Uno de ellos ha sido polémico. Recibe un sueldo 2 y hasta 3 veces lo que gana un parlamentario, un funcionario del Congreso, Nicolás.
10: Hoy
9: gana más que un parlamentario, sí, por ser funcionario del Congreso. Y postula ahora como secretario.
10: Imagínate. 8:07. Recuerde, más 569-6899-7777. Contacto al Día. Y en otras informaciones, FONASA convoca a exautoridades y expertos para planificar operación y abordar retos. La idea es mejorar los planes institucionales, además de vinculación de defensora de las víctimas o esería a necesidad de perfil ejecutivo. Macarena Cortés dejó el cargo a menos de 6 meses de asumir. Además, en otras informaciones, de fallido candidato presidencial acusado por fraude electoral, piden 15 años de cárcel para Diego Ancalao.
9: Una mujer de, escuchen, 71 años, víctima de robo a la salida de un banco. La típica salida, la marcada. Hay dudas siempre de lo que pasa aquí. ¿Cómo esto se sabe? Lo que tú retiras, los montos. Pero además de asaltar a esta adulta mayor de 71, que ya poco le cabe, aunque cada uno tendrá su razón, pensará que no le va a tocar, pensará que no lo van a detectar. Bueno, pero además la balearon. Iban en motocicleta. ¿Usted piensa que esto es al azar? ¿Que esta salida de banco y esto de saber ya la banda que portaba una cifra importante de dinero y que además para tales efectos balean a la víctima es cualquier cosa? Yo insisto en la necesidad de resguardar cada salida de banco y al final de utilizar los medios electrónicos para los pagos de a lo mejor algún tipo de compra de propiedad o de vehículo. Mujer de 71 años que fue baleada en Santiago, retiró una suma alta en efectivo, se trasladó en un taxi hasta su domicilio y al bajar del vehículo, como ya la venían siguiendo, la abordaron y la balearon. Le sustrajeron el dinero, ¿eh? La tomaron primero por el cuello, la lanzaron, la botaron, como puso resistencia, desenfundaron y la balearon.
10: Lamentable la noticia, oye, terrible. Es como tú decías, o sea, la gente, no creo que ellos iban pasando por ahí, notaron no. Que la abuelita venía saliendo del banco, no, es un tema de ellos tienen todo preparado, planificado, como lo que conversábamos el día martes, me parece, en relación a este robo que no pudo ser a estilo Casa de Papel. O sea, hay una investigación previa, una planificación, un seguimiento de las víctimas. Así que, bueno, lamentable situación. Y pasa de repente, se está estilando a usar motocicleta para cometer estos ilícitos, ¿cierto? Que son más, más fácil de trasladarse, de moverse, a lo mejor subirse a la vereda y obviamente huir. Lamentable esta situación.
9: Fíjate que no fue solamente un arrebato del bolso con dinero. La señora se nota de una personalidad muy, ¿cómo decirlo?, muy de empresaria. No, no es una señora de 71 años como uno la podría caracterizar. Ella siente la moto del asaltante y apura el paso. Tampoco venía, fíjate, porque eran una cantidad de millones que no necesariamente las traía en un bolso. Las traía como, parece, en una pequeña carterita que iba dentro de la ropa, de la vestimenta. Bueno, ella cae y da un par de patadas hacia arriba y como que se resiste, pero se da cuenta que venía el asaltante. ¿Te fijas? Sin verlo, lo vio por el rabillo del ojo. Estuvieron más de 20 segundos forcejeando. Ellos venían además con ese cajón mochila de Pedidos Ya, evidentemente una caracterización de delivery para andar en moto. Ahora, por eso en algunos países se prohíbe que anden dos personas en moto, porque aquí para los efectos de este asalto viene uno conduciendo la moto y el otro viene con el cajón simulando que son repartidores. Bueno, tampoco los repartidores andan de dos, pero para este caso, ¿cómo se ve? Que se baja el que anda haciendo de repartidor con la mochila, el cajón, y que está caracterizado como estas empresas que hacen entregas de comida rápida a domicilio. Ese es el escenario, la secuencia que se ve en el video. Sujetos que la intimidaron con armamento de fuego, como ella dio sus pataditas, la abuela recibió unos impactos de bala en su cuerpo, en su pierna, felizmente está fuera de riesgo vital. Y además, sobre los programas de televigilancia, en la región de Valparaíso hay una dura pugna entre la delegación y el gobierno regional. Estos programas de televigilancia con drones, que son un convenio de 1.600 millones de pesos entre la Subsecretaría de Prevención del Delito para y el gobierno regional para robustecer la vigilancia. Programa regional a cargo de la delegación. Primero, ya se agotó por completo el financiamiento destinado, se retiran estos drones y comienza la crisis durante incluso la gestión anterior, donde el exdelegado Yanino Riquelme ya había señalado que se tendría que desmantelar este apoyo operativo. Tú sabes muy bien, Nicolás, lo que sirve un dron para seguir, por ejemplo, en el sector allá de Manzanar, las carreras clandestinas, por ejemplo, hablando de nuestra ciudad, hablando de Quillota, de poder en Rautén anticipar lo que está pasando los viernes de la noche en ese lugar.
10: Sí, no, es un tema súper importante. Estaba leyendo ayer que en la región de Valparaíso solo 3 municipalidades cuentan con servicio de dron para apoyarse en sus labores de resguardo a la comunidad, seguridad pública y apoyo obviamente a carabineros, PDI en operativo y en investigaciones. Imagínate, solamente 3 municipalidades a lo largo de la región, y por lo que estuve también leyendo, estuve por ahí investigando, el dron que contaba el gobierno regional dejó de funcionar la semana pasada. Ya no tienen ya este suministro de contrato con la empresa, así que el gobierno regional ya no cuenta con el servicio. Es un tema preocupante que también servía para apoyar al resto de municipalidades de la región.
9: Esperemos que se informe respecto, porque esto también lo toma en cuenta la comunidad y la delincuencia organizada, que sabe que ya no tiene los drones porque no hay financiamiento y que opera, digamos, con un factor menos, un factor disuasivo del accionar de la delincuencia. Sabiendo que hay un dron, tú ya tienes un acotamiento de tu campo de acción delictual. O sea, de que sirven. Y diría que además, para el propio delincuente es un factor, digamos, a considerar. Es una prueba irrefutable, una grabación de alta resolución de un dron en la comisión de un delito, un seguimiento para la detención en una acción policial que podría incluso dar un resultado mucho más rápido. El dron te indica la georreferenciación de la huida y la ubicación en tiempo real, así que también existe un elemento no solo disuasivo, sino resolutivo. 8:15. Muchas gracias a los auditores que están saludando. Gracias a Vanessa de Solución Estética. Gracias por estar escuchando. Saluda a Nicolás también aquí en la radio. Y respecto del caso de una auditora que se dedica a la salud dental del área de la odontología, tengo entendido aquí hay una auditora. Sucede que hemos visto, te lo comento y a ti te señalo que hay un dato, que a veces llegan algunas promociones y que me he dado cuenta que son sumamente efectivas y que no tienen el factor este de buscarte en algún presupuesto, en que tú, digamos, compres otro servicio. Hemos visto que se están promocionando limpiezas dentales, que es lo que realmente menos hace el paciente, porque llega solamente con la urgencia dental. Una pieza quebrada que necesita una incrustación, o una extracción, o la necesidad de algún raspaje, de algún tipo de alivio de los dolores, de la muela, algún diente que ya también está deteriorado. Esto, por supuesto, que la limpieza dental se aminora. Se sabe que una limpieza preventiva evita hasta las caries blancas, que son las caries invisibles. Y resulta que accedí a una promoción y me gustó que no me hayan buscado por el lado de aterrorizarme como paciente, porque en alguna oportunidad también accedí a una promoción de una limpieza a un precio muy conveniente y me dijeron que yo tenía prácticamente todos los dientes malos. Te buscan cosas que, y te empiezan a cantar entre ellos, porque va el asistente diciéndole a quien registra, le vamos a hacer un presupuesto, ¿eh? Pieza tanto, usted tiene en este, acá mantención, cambio de tapadura, fisura en la pieza 18 con evidente, no sé, daño, no sé, de una, no sé cómo lo dicen. Revisión del tratamiento de conducto de la muela tanto. A mí me hicieron la limpieza que venía en la propuesta de promoción, me dijeron que estaba bastante bien. Fíjate que esto me recuerda a algunos dentistas que se aprovechaban de los pacientes. También en ese caso hay que hacer el reproche a los odontólogos. Antes las limpiezas duraban un mes o más, porque decía un dentista que lo hacía por grupos dentales y cobraba 160,000 pesos. Entonces uno decía, oye, pero el dentista, en realidad, su trabajo, estaba inflando el presupuesto y al paciente lo desfinanciaba solo por una limpieza, fíjate. Estoy muy, muy disconforme con esa atención que se daba en ese tiempo. Menos mal que ya estas promociones han acotado lo que es el valor de una limpieza, un blanqueamiento, que es un poco más caro, por supuesto. Lo digo porque, además, el dentista se me molestó porque como me hacía, según él, la limpieza por grupos dentales y me iba cobrando 30 por grupo dental, y estoy hablando hace cierto tiempo, si actualizamos estamos hablando de otro valor. Y en un momento le dije, pero doctor, aquí en esta parte de abajo tengo todo lleno de sarro y esta parte no me la cubrió, parece el,
10: la promoción.
9: Claro, y no, pues si estaba cubierta. Yo se lo dije de manera que él se hiciera responsable. Y se puso los guantes así como que lata, que tengo que ver esto. Y cuando termina de hacer el trabajo que estaba pagado y que estaba acordado, me dice, y agradece que te lo hago. Nunca más con ese dentista. Un chamullento. Y ahora que llegaron los dentistas extranjeros, bajaron los precios. Yo sé que esto va en desmedro de esa costumbre de hacer la limpieza por grupos dentales, pero reguló el mercado en el sentido que bajaron los precios de las limpiezas dentales, y eso es un alivio y además es una forma de prevenir los daños a las piezas dentales, producto del avance de las caries, producto de la solidificación de este sarro que tenemos ahí en la corona, digamos, en el cuello de la pieza dental. Ayuda bastante a la prevención de problemas dentales. Así es que, bien por los extranjeros que llegaron a nuestro país haciendo promociones que regularon el precio de las limpiezas que estaban infladas. No quiero a ningún dentista haciendo esas limpiezas carísimas, que todos cobren por una sesión de limpieza lo que corresponde, porque al paciente le cuesta pagar cerca de 200,000 pesos por algo que estaba totalmente inflado. Exitoso viernes, dice aquí María Eugenia Nicolás.
10: Muchas gracias. Sí, es como tú dices, hay dentistas buenos, dentistas malos, hay distintas experiencias. A mí también me ocurrió hace algunos años también ir a hacer un presupuesto de varias piezas dentales y era millonario. Tú dices, ¿cómo? Inexplicable. Después busqué por otros lados y al final era un presupuesto inflado porque yo lo llevé, revisamos radiografía y no era tan así. Al final yo lo comparo de repente como con los autos, cuando lleváis al mecánico a hacer el chequeo, ¿cierto? El escáner del auto, y uno que no se maneja en los temas, también te pueden decir, no, tiene la manguerita de acá, tiene una tuerca, y al final, como tú no sabes y no te manejas en el tema, tú confías en el mecánico que te está diciendo, esto es lo que tiene el vehículo, tiene que repararlo, porque si no va a tener mayores desperfectos. Ahora, con el tema dental también, uno no maneja el claro. Tema interno, solo te hacen el chequeo, te toman radiografía, y uno mira y uno ve todo igual. No tiene la
9: ¿A quién
10: la
9: le, mirada. Va, le va a discutir una radiografía?
10: No, ¿a quién? Entonces, y ahora tengo la suerte de haber encontrado una dentista muy buena, muy
9: honesta,
10: por supuesto, y que también tiene un corazón muy solidario, porque también contribuye a poder atender gratuitamente a las personas que no tienen ciertas posibilidades o acceso a tratamientos o a recuperación de piezas dentales, sobre todo a mujeres adultas mayores que la verdad que yo creo que el tema dental y estético es muy importante para la mujer, sobre todo. Yo creo que para todos, pero obviamente la mujer, y cuando son más adultas, es importante poder tenerla, así que ella también, Valesca Ramírez, hace una labor importante acá en Quillota, en el ámbito social.
9: Claro.
10: Y así que destacar eso también. Y
9: que eso se replique, por favor.
10: Por favor, por supuesto. O sea, muchos profesionales, yo creo que no cuesta nada de repente donar un tiempo o unas horitas, ¿cierto?, a poder hacer este tema social. Nosotros también, a mí me pasa de repente también, desde mi profesión también, en mis tiempos libres, hago, ¿cierto?, algún tipo de acción, y he visto que colegas también de otras profesiones también lo hacen, abogados con temas jurídicos, psicólogos con atenciones, ¿cierto?, en el ámbito de la salud mental, así que eso la verdad que es muy bueno. Profesores también que entregan temas educacionales, nivelación a niños o también a adultos, así que creo que es súper bueno también poder generar el ámbito de la profesión con el tema social, cruzarlo, es algo importante que ojalá se replique con todos.
9: Sí, podríamos promover la puesta en práctica del 5% del tiempo profesional. Sí. Aporta tu 5% de atención en orientación. Nadie te dice que levantes un laboratorio solo para atender sin cobrar tus honorarios, sino que de eso que tú tienes.

0: asequible. 8:25. Aparece el video, además, está en varios medios. Felipe nos lo envía desde un portal, pero este video desde ayer se vio ahí, del hecho fortuito, que además estuvo al borde de provocar una tragedia. Un señor que cuida vehículos estaba con su mascota ahí en Chacabuco con San Martín. No sé, ayer lo viste también, tengo entendido, Nicolás.
1: Sí.
0: Y un vehículo pierde el control y queda, yo diría, a centímetros de este señor que estaba con su mascota y dos jóvenes. Felizmente, producto del impacto con este árbol que tampoco cae, sino más bien contiene la fuerza del impacto de este vehículo, no hubo heridos, pero llamó la atención y dejó a todos nerviosos. Vehículo menor que pierde el control y choca contra un árbol ahí en San Martín con Chacabuco, frente a la botillería La Pipa.
1: Sí, oye, sí estábamos viendo, o sea, el vehículo venía en dirección por calle Chacabuco, pasando San Martín, y perdió el control por no estrellarse o chocar, ¿cierto? Los locales comerciales que están ahí, hizo un giro y terminó incrustado en un árbol que está ahí en la vereda. Lo particular es que había una persona con un perrito, con collar, y alcanzó a moverlo, si no hubiese sido otra la historia. Pero la persona se ve muy calma, porque habían otro hombre ahí comprando en uno de los locales que, al ver que venía el vehículo acercándose, arrancaron.
0: Claro.
1: Pero el hombre se quedó ahí parado, tenía su cigarro, estaba como...
0: estaba fumando un cigarrito, estaba, venía una persona caminando.
1: Bien calmo, pero la verdad que, bueno, no pasó a mayores. El tema de este accidente que ocurrió, ¿cierto?, ahí en calle Chacabuco. Oye, sí. Valesca, a propósito del tema anterior, dice que muy buena idea lo del 5% del tiempo, y obviamente mencionar que ella se especializó y estudió en Argentina, en Mendoza.
0: Entonces, en el área de la odontología, dices tú.
1: Claro, ya, tiene otro, bien, a lo mejor tiene otro tipo de educación distinta, a lo mejor a la que se entrega acá en Chile, uh-huh. Pero es una muy buena profesora.
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3: 8:28.
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3: 8:28.
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1: Se desarrolló el juicio. Estaban Omar y Frenton conversando. Iban a hablar de temas de vehículos. Es más, ni siquiera de las marcas Mercedes-Benz o BMW. Estaban hablando de Corvette. Estaban hablando de los asientos del Corvette. Y de ahí saltan a la discusión de sobre si era mejor un Mercedes o un BMW. Este señor perdió el control en la discusión sobre esta disputa, este tema. Le disparó y ahora, con las pruebas forenses, testimonios, es condenado a cadena perpetua por el hecho de entrar en una discusión. No discutan porque no tiene sentido.

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1: Son las 8 de la mañana y 34 minutos.
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6: Faltan 24 minutos para las 9 de la mañana. Última parte de nuestro contacto al día. Aparece además de fallido candidato presidencial acusado por fraude electoral. 15 años de cárcel para Diego Ancalao es lo que se pide en su juicio. Adolescente muere atropellado por bus red de la comuna de La Florida. Conductor fue detenido. Fonasa convoca a las autoridades y expertos a planificar operación para abordar los retos y mejorar los planes institucionales. Nueva alerta ambiental en la región metropolitana con restricción para dígitos 6 y 7. Fontaine encabeza el primer directorio de Codelco y acuerda cuatro pilares estratégicos. Aparece Pacheco dando por todas partes explicaciones de la gestión. Habla ahora que está fuera del cargo de director ejecutivo mucho más que cuando estaba en funciones. Es como el dolor, la herida narcisista que te saquen. Y el Ministerio de Energía lanza Ruta Energética 2026-2030 con hoja de trabajo para el sector. Y otra cosa, más de alguien por ahí me decía, yo soy paciente de diabetes tipo 2, pero están conociéndose avances, también a propósito de la odontología preventiva, de la medicina preventiva por el desastre que provocan los órganos la diabetes. Ahora, la primera semaglutida genérica para tratar la diabetes estará en nuestro país y sería aprobada próximamente. Hay 7 solicitudes de registro para el principio activo de los famosos Ozempic y Wegovy, desarrollado mediante síntesis química, que están en etapa de evaluación. Es decir, sería un paso más para tener resultados en estas investigaciones que estarían favoreciendo los tratamientos en contra de la diabetes, del avance y de lo que provoca en el daño del organismo en estos casos. Así es que hay una semaglutida de origen biológico para el tratamiento de la diabetes tipo 2 y la obesidad, que con las investigaciones podrían ayudar a la prevención de este avance de lo que se denomina una enfermedad desgraciada, porque te provoca daños a nivel renal, a nivel hepático y a nivel cardíaco. La diabetes no es solamente esa necesidad de ingerir cosas dulces, no es tan anecdótico como algunos lo piensan. Por favor, veamos con más seriedad la diabetes y sus consecuencias. Es más que una adicción a las cosas dulces, ¿no? O la necesidad de estar con el manjar, el panqueque, el helado, el chocolate. Cierto. Bueno, vamos con las reacciones.
7: Sí, por supuesto, las reacciones que van llegando al más 569-6899-7777, 8:40 de la mañana en contacto al día. Y Francisco Hidalgo nos comenta: buenos días, el auto que chocó con el árbol perdió el control porque fue chocado por otro auto que venía por calle San Martín y este no respetó el ceda al paso. Saludo, nos dice Francisco Hidalgo, quien también nos ayuda a poder contextualizar un poco más en relación a el video que llegó, ¿cierto? Y que estábamos comentando antes de la pausa, este auto que tuvo un choque en un árbol ahí en calle Chacabuco, pasado San Martín, donde obviamente no tuvo accidentado, no tuvo alguna persona con algún tema, pero fue un poco particular, no teníamos el contexto de por qué había sido este accidente. Pero
6: claro,
7: bueno,
6: ahí... porque el encuadre del video en el fondo inculpa al conductor del vehículo gris,
7: claro,
6: que aparece en escena, se sube y choca con el árbol.
7: Claro, es el contexto que tenemos el video, comentamos lo que estaba pasando, pero agradecido de Francisco Hidalgo, quien nos puede poner un otro contexto, a lo mejor él estaba,
6: sí,
7: no tenemos más mayor información, pero también nos deja este mensaje con el contexto previo a, porque obviamente este auto gris sube a la vereda y impacta el árbol provocando este accidente.
6: Sí, el riesgo también para justamente la mascota y el cuidador de vehículos ahí de Chacabuco con San Martín. Aquí también depuran Felipe tercero, cuarto ya, pero como hay tantos Felipe, pero él lo sabe, es Felipe del 1129. Dice, no es tan así esto de conversar cualquier cosa cuando las personas son maduras, cultas y transigentes. Se puede hablar de cualquier tema, política, religión, aunque haya desacuerdo en esa parte. En que las personas adultas dicen, acordemos no estar de acuerdo, somos todos felices. O sea, acordemos que no nos vamos a convencer ni tú a mí, ni yo a ti, no te voy a hacer cambiar, pero podemos comentar. Pero si nos agarramos que la Mercedes, que el Ben sí es legítimo alemán y que los Mercedes se están armando en China, vamos a pelear y vamos a terminar como este señor en Estados Unidos matando a su amigo con el que estaba... Incluso haciendo un negocio, estaban intercambiando asientos de vehículos Corvette de colección. ¡Miren lo que terminó la venta de los asientos!
7: No, terrible.
6: Finalizando nuestro contacto al día, ¿alguien ha discutido y ha peleado y ha perdido amigos? Hágalo saber aquí al más 569-689-97777. De que se arrepienta porque... sintió que estuvo muy allá la discusión y quedaron sentidos los amigos. También cuéntanos, por favor, las últimas noticias. Hasta salen con una bruja que habla con mi hija y diciendo tonteras. Manuel Suárez, papá de Javiera Suárez, que falleció el año 2019, fustiga las polémicas en torno a su familia, que solo fomentan la ignorancia. Aquí tenemos otro punto de vista de discusiones innecesarias. Lo dice y aparece en fotografía y en portada de las últimas noticias. Fran García Huidobro celebró la goleada, que no fue tan goleada, fue el 1-0 nomás de la Católica. Dice, nos caímos todos de espalda. Jeff Bezos y la impresionante explosión de cohete en Cabo Cañaveral. Esto ha sido muy duro, se ve el video. Y le robaron la tarjeta y compraron pasajes aéreos. Se dio el lujo incluso de elegir, de comprar asientos. Aparece también en la página 4 este caso de la mujer a la que le hackearon la tarjeta de crédito. Compraron pasajes a España. Obviamente el cibercrimen dio con esta banda y son mujeres que ya han sido detenidas justo cuando iban pasando por el control en el aeropuerto. Antes de subirse al avión, destino a Madrid, fueron detenidas.
7: Sí, más de 2 millones de pesos creo que fue evaluado el hackeo a la tarjeta de crédito de esta mujer. Pero actuó rápidamente el cibercrimen y pudieron ser detenidas.
6: Querían ir a España.
7: No, se quedaron con las ganas.
6: Se quedaron con las ganas. No,
7: lamentable.
6: Fue a la comisaría más cercana y contó lo que se había hecho. Obviamente aquí con las IP y con los registros, ¿cierto? Se pudo dar con estas mujeres. La banda era conformada, al parecer, solo por mujeres, porque son solo ellas las que en este momento fueron puestas a disposición del tribunal competente, el tribunal de garantía, porque además eran las que habían comprado los pasajes por, como dices tú, más de 2 millones de pesos. Y el serbio denuncia a pareja de diputado Riquelme por lograr casa con subsidio de forma irregular. Hubo información no fidedigna en el caso. También ahí se descubrió. Vamos a la pausa, regresamos.
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6: Faltan ahora 12 minutos para las 9 de la mañana en nuestro contacto al día de Radios Libre Anexo. Ya vamos para el despunte de la edición del día viernes, que ya despide la semana de nuestro contacto al día, que va, Nicolás, de lunes a viernes. Invitamos a que ustedes también complementen, planteen, se sumen, agreguen al debate lo que sea pertinente en el +569 689 97777. Aparece la anatomía comercial del centro de las urbes, por ejemplo en Santiago. Partamos por Santiago. El 30% de la actividad comercial se concentra solo en 5 arterias. ¿Ha cambiado esta anatomía comercial en la ciudad de Quillota o en su ciudad o en Limache? Le invitamos a que se ponga los audífonos a nuestro panelista de Contacto al Día y del Grupo Libra, el ex rector de la Universidad del Paraíso, decano, sociólogo, ingeniero comercial, Juan Riquelme. Muy buenos días.
12: Muy buenos días. ¿Cómo está? A propósito que estaba hablando de la concentración de los locales comerciales en las urbes.
6: Pero si se da cuenta que en Santiago son solo 5 calles para Limache, lo mismo. Si no es la Avenida República, tenemos el centro en el entorno de la Plaza Brasil. Los locales barriales, algunos han tenido que bajar la cortina.
12: Claro.
6: Nicolás, le presento acá.
13: Muy buenos días.
6: ¿Cómo está?
13: Buenos
6: asistente días. Social.
12: Mire, pero para no perder esta cosa como de improviso, ¿no es cierto? Como normalmente yo vengo al mediodía a la radio, no hasta
6: los días martes, sí.
12: Entonces, siempre me gustó, cuando trabajaba en la administración de la producción, ¿no es cierto? En la universidad hacía clases de administración de la producción, ahí se aprende sobre flujo. Y bueno, lo que hoy día comprobé por supuesto, preliminarmente, es de que en Limache, que es el Gran Taco, hay un problema de flujo, porque cuando usted sube por la calle Condel, son dos flujos, la calle tiene un solo sentido, llega a Palmira Romano y ahí se junta con otros dos flujos, uno que viene de arriba, que es el menor, y el que viene de por el Palmira Romano, que viene desde, digamos, hacia Quillota. Entonces junta tres flujos y se desembolcan en un solo canal, en un solo flujo, en una cuadra, la cuadra que está entre Condel y Prat. ¿Se fija? Entonces, en cambio, la gente que viene de Quillota a Ciudad del Paraíso, si baja por, tiene tres flujos de salida, Prat más Palmira Romano hacia Villa Alemana.
6: La extensión de Palmira Romano que toma con el semáforo.
12: Si usted pudiera a ciertas horas, o a lo mejor un estudio, es posible que la primera cuadra de Palmira Romano, la que está entre el Servicentro Robeño y Condel, ¿no es cierto?, la dejara a cierta hora solo con flujo hacia Quillota, no habría ningún problema, porque los que vienen desde Quillota pueden bajar por Prat y tienen tres salidas hacia Valparaíso, hacia Villa Alemana. Tienen Urmeneta, tienen la que sigue Baquedano y tienen Prat. Y Prat además tiene la salida por Colón abajo. Entonces yo creo que un estudio de flujo bien hecho podría perfectamente bajar ese taco, que es más de 15 a 20 minutos, a 5 o 6 minutos.
6: Juan Riquelme está con nosotros.
12: Es importante hacer ese tipo de estudio.
6: Sí, bueno, habría que educar también a la comunidad limachina y a los usuarios de Palmira Romano, de Condel y de Arturo Prat, si es que se hiciera un cambio horario, porque no creo que sea el cambio de sentido definitivo en todo horario. Tendría primero que colocarse un letrero con un fondo amarillo y letras negras, pero de este porte, señalando los horarios específicos sobre algún tipo de, ¿cómo se llama?, vía exclusiva o segregación de sentidos. Pero en ese sentido, para nosotros, es una solución, puede ser una solución.
12: En Santiago hay mucha parte que pasa.
6: Sí, eso. Andrés Bello, flujo, Colón, claro.
12: Diferente, ¿se fija?
6: Yo me he pegado ya varias veces el susto de encontrarme con que todos vienen subiendo y yo voy bajando solo. Me pasó en Andrés Bello.
12: Pero ahí es una cuadra y creo que se puede hacer, porque hay incluso una parte que se podría hasta ampliar un poco el
6: en Palmira Romano.
12: Palmira Romano, llegando a Robeño, de manera que la gente bajara y los otros dos flujos pudieran seguir hacia Quillota.
6: Bueno, tema de la acusación constitucional, 58% está de acuerdo con que la ciudadanía consultada se trabaje en emplazar al exministro Nicolás Grau.
12: Bueno, mire, ese tema yo no lo veo que vaya a tener muy, muy buen resultado, porque hay una disparidad de opiniones muy grande al interior de la propia coalición de gobierno oficialista. Sí, sí, sí. ¿No es cierto? He estado escuchando varios programas. Y yo podría relacionar esto con algo que escuché en la cuenta que hizo Trump frente a los periodistas con todo su gabinete. No sé si la pudo ver usted, esa cuenta que hizo Trump, que dijo que por primera vez invitaba a todos los periodistas, ¿no es cierto? Bueno, de allá, por supuesto, que cubren el Washington. Y enseguida le dio la palabra a varios de sus secretarios de Estado, que se llaman así, ¿no es cierto? Y entre ellos al vicepresidente Vance, que lo tienen encargado del tema de eliminar la corrupción y las mermas en el Estado. Bueno, y empieza este señor Vance a relatar, ¿no es cierto?, la cantidad de sinvergüenzuras, robos, especulaciones, pagos por trabajo no efectuado, etcétera, que cubren gran parte de Estados Unidos. O sea, de repente uno podría pensar que este mal de la corrupción es parte de una democratitis mal entendida, donde el libertinaje se ha transformado en frescura, y lo difícil que es poder sancionar a quienes cometen ese tipo de delitos o infracciones. Bueno, a mí se me ocurre, haciendo un paralelo, ¿no es cierto?, una especulación personal, de que en el fenómeno chino pasa algo parecido. Entonces, realmente, cuando llega el momento de sancionar, acusar, ¿no es cierto?, o enfrentar estas personas para ponerle un límite. Fíjese, hoy día en la mañana, por ejemplo, escuchaba al ministro en la radio cultural, al ministro, este doble ministro de Transporte y Telecomunicaciones, creo que, o Obras Públicas, y resulta de que hay una cantidad de dinero que no se ha pagado, atrasada, de los cuales hay servicios que no se han prestado y donde es prácticamente muy difícil poder llevar la responsabilidad y los juicios adelante. Bueno, en el caso chileno, en esta acusación constitucional, ¿no es cierto? Se me ocurre que de repente hay muchas situaciones cruzadas y hace que, estoy pensando mal, digamos, que hace que se protejan un poco unos a otros. Ah, entonces termine siendo como diciendo, mañana te puede pasar a ti, a mí, pues, seamos un poquito más cuidadosos en esto, llevémoslo más suavemente. Y me da la impresión de ayer escuchando al diputado Charper, por ejemplo, en la radio de agricultura, en ese vergonzoso programa, para mi gusto, aunque la conductora es muy agradable y todo, esa de polos opuestos, donde escuchar al señor Vidal y al señor Charper me hacen pensar que esos acuerdos ocurren.
6: Y que siguen ocurriendo porque es lo que sanciona el voto ciudadano, por eso hay muchos candidatos alternativos que toman fuerza porque están fuera de los dos bloques.
12: Claro, ¿no? Y la otra cosa impresentable, que frente al proyecto este de la mega reforma, donde este senador, creo que, o diputado por Punta Arena.
6: Senador,
12: de acordarme el nombre, un nombre, bueno, también como siempre ya cargado los yugoslavos, ya los croatas.
6: El que está en Pugna con Bianchi.
12: Claro, y que cobra su voto, ¿ah? Dice, bueno, yo puedo votar a favor de la reforma siempre que me den algo para Punta Arena. O sea, eso es un comercio de influencia, definitivamente. A lo mejor no es personal, pero se imagina y eso le encuentra razón al señor Vidal, se imagina que todos condicionaran su voto y cobraran por eso. Bueno, el país quiebra, pues, inmediatamente. Es imposible cumplir todo eso, todo ese tipo
6: Lo que exigió Cusano.
12: Ese tipo de cosas.
7: Sí, exactamente. 8:57 conversamos con Juan Riquelme, rector de la Universidad de Valparaíso.
12: Ex rector
7: de la Universidad de Valparaíso. Sí, ex.
6: Nos vamos a ir todos presos al final. Sí. No se preocupe, rector.
12: Oiga, le cuento una anécdota sobre eso, pero que lo interrumpe. Hace muchos años, ya dejando yo la rectoría, después contestó a estas situaciones políticas, esto es verdadero, ¿no es cierto? Entonces, resulta que un día me llega una, yo era académico ya, no era rector ni mucho menos, y me llega una orden de detención varios años después por unos incumplimientos laborales o de impuestos, de cosas que la universidad no había hecho, estando ya el rector, el señor Valle de rector. Bueno, y resulta que me avisaron, me logré, tuve que buscar un abogado, etcétera. Y claro, ¿qué había ocurrido? El rector nuevo, el señor Valle, no había notificado el cambio de rectoría. Y eso se demoró como 2 años en notificarlo oficialmente a los servicios públicos. Cada vez que asume una nueva autoridad, uno tiene que notificar a todos los servicios públicos del Estado, ¿no es cierto? Que hay una nueva cara responsable, igual que los alcaldes son responsables frente a las leyes laborales, frente a series de cosas. Bueno, y resultó que no se había hecho eso, y me costó a mí como 3 días de trámite, ¿no es cierto?, poder
6: y
12: deshacer
6: con una orden
12: eso.
6: En curso.
12: Y ahí me entró como siempre la sospecha.
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14: 8:58.
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1: 9:29.
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1: 9:28.
0: 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Buenos días, las noticias. 8 detenidos por venta de drogas en Valparaíso usaban verdulerías como fachada. Con el operativo se sacó de circulación 300.000 dosis de droga y se incautaron armas de fuego. Canal 13 decide no pagar para suspender concesión del Festival del Guaso de Olmué y acusa proceso viciado. La Municipalidad de Olmué y Chilevisión podrán seguir adelante con la producción del evento mientras se desarrolla el juicio. CONAF anuncia acceso gratuito a la Reserva Nacional Lago Peñuelas por el Día de los Patrimonios. Reconocen a Humberto Chupete Suazo como Patrimonio Deportivo en Quillota. El homenaje se realizó en la Plaza de Armas durante una actividad organizada por el Liceo Comercial en el marco del Día del Patrimonio. Director de JUNAEF se refirió a denuncia por millonarios pagos en onces y dijo que el presidente me pidió seguir. Peña explicó que acá se pagaron 14 mil millones de pesos en onces que nunca se entregaron, en modificaciones de contrato en donde se aumentaron las asignaciones de las raciones. Más de 500 actividades se ofrecerán el Día de los Patrimonios en la región de Valparaíso. Autoridades lanzaron los sellos gastronómicos, iniciativa que busca identificar a los locales que formarán parte del circuito gastronómico patrimonial.

0: Renovación Nacional anuncia acciones de fiscalización por irregularidades en Junaep. La bancada confirmó que impulsará la creación de una comisión especial investigadora y remitirá los antecedentes al Ministerio Público y al Consejo de Defensa del Estado. La ministra de Salud, Mai Chomalí, presentó la campaña comunicacional de invierno 2026, instando a que todos seamos parte del Team Cuidarnos, porque cuidarnos es el lema de la campaña, es lo que se hace en la comunidad en donde están los SFAM, donde está el nivel de atención, las personas y donde también podemos llegar con el mensaje. La campaña comunicacional consta de un spot televisivo y material gráfico para redes sociales, donde se enfatiza la importancia de prevenir enfermedades respiratorias graves a través del lavado de manos frecuente, uso de mascarillas, si hay síntomas de resfrío, ventilación de espacios y vacunación oportuna. Además del reconocimiento oportuno de síntomas leves y graves para acudir a los centros de salud y hacer uso adecuado de la red asistencial. La Contraloría General de la República, tras una fiscalización, detectó más de 12 kilos de pasta base de cocaína, permanecieron sin custodia policial durante varias horas en el aeropuerto Diego Aracena de Iquique, entre otros hechos reprochables administrativamente. Revisamos las temperaturas. Provincia de Quillota y Margamarga se espera para hoy nubosidad parcial, máxima 21 grados. Sábado y domingo cubierto, variando nubosidad parcial, mínima de 7 y máxima 17 grados. Domingo 31 se espera cubierto y llovizna con máxima de 15 grados. La zona costera, Valparaíso, Viña del Mar, se espera para hoy cielo cubierto con máxima de 19 grados. Sábado y domingo se espera cielo cubierto, mínima de 10 y máxima de 14 grados. Es todo de noticias, muchas gracias.
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1: 9:58.
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1: 9:58.
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Muy buenos días, ¿cómo están? Gusto en saludarles, bienvenidos y bienvenidas a todos nuestros amigos y amigas que nos acompañan a esta hora de la mañana. Les saludamos con cariño en este día 29 de mayo del 2026, cuando son las 10 de la mañana con 2 minutos, 10 de la mañana con 2. Saludos muy afectuosos para todos nuestros amigos y decirles que pueden ya programar al más 569-6249-7777, más 569-6249-7777. Día heladito en nuestra quinta región, ya revisamos el pronóstico del tiempo, algunas noticias. Hoy viene el alcalde de la ciudad a conversar con nosotros, como es habitual, los días viernes. Si estás de cumpleaños, felicidades, que lo pases bonito. Si estás en camita, a recuperarte pronto. Y si estás en este instante trabajando en tu lugar ahí, desde acá te mandamos las mejores vibras y esperamos acompañarte con estas canciones bonitas.

Los Ramblers a esta hora de la mañana. Nos puedes escuchar por dos bandas, en AM en la amplitud modulada o en FM en frecuencia modulada. También a través de www.radionexofm.cl, también nos puedes escuchar allí. Se lo digo porque a lo mejor usted escucha en AM, porque está acostumbrado a escuchar en la tradicional AM Radio Nexo, la del contacto personal. O ahora usted nos escucha en FM, en la 102.3. Pero se lo comento porque de pronto estas dos señales que van juntitas en el aire, llega un momento en que se separan, ya para los comerciales y todo eso. Por eso usted de pronto ve o escucha que se engancha de pronto la Nexo o la FM se engancha en su momento. No es un tema técnico nuestro, sino que es un tema netamente de conexiones de las señales que se separan en algún momento y después se enganchan cuando las dos ya están en condiciones. Se lo decimos porque mucha gente dice, parece que se equivocaron porque estaban tocando una cosa y salieron con otra. No, no es eso. Es solamente que la tecnología es de esa forma y hay momentos que se desconecta la radio AM con la FM y después se enlazan nuevamente en los comerciales o después de los comerciales. Es que el otro día me preguntaban, por eso se lo estoy contando a nuestros auditores que están en la sintonía, para que sepan también de cómo funciona la radio y que la hacemos todos los días con cariño para ustedes, amigos, que están en la sintonía a esta hora.

Con una lágrima en la garganta, ahí estaba Salo Reyes cantando a esta hora de la mañana. En una actividad organizada por el Liceo Comercial de Quillota, este jueves 28 de mayo, se entregó un reconocimiento especial a Humberto Chupete Suazo, el ex futbolista y actual director técnico de San Luis de Quillota. Fue distinguido como Patrimonio Deportivo Viviente. El reconocimiento se realizó este jueves 28 de mayo en la Plaza de Armas de Quillota. Estoy muy agradecido, dijo Humberto Suazo, con la ciudad de Quillota, con el alcalde y con toda la comunidad. Me he sentido muy valorado, muy respetado, la gente te lo agradece y la verdad es que este reconocimiento, si bien no es deportivo, es muy importante para mí como persona, dijo Humberto Suazo después de haber entregado este galvano o este reconocimiento. El actual entrenador canario destacó la organización y compromiso de los estudiantes y profesores del Liceo Comercial de Quillota con la actividad. Además dijo, es importante que también se destaquen a otras áreas con otras posibilidades y tener mucha gente, que este tipo de actividades es muy lindo y gratificante. Creo que es importante que se siga potenciando todo esto. La gente de Quillota es muy camisetera en todo ámbito. El alcalde Luis Mella también estuvo presente en la actividad organizada por el Liceo Comercial junto a los concejales de la ciudad. Bueno, hoy lo vamos a tener acá y seguramente lo vamos a preguntar en relación a esta actividad que se hizo. Ayer me pidió un tema un amigo que está en la sintonía, un amigo auditor, y me decía que quería algo con Manolo Otero, Amor Imposible. Él decía, estoy tan enamorado de mi señora Luisa, tenemos ya 47 años de casado, así que si es posible que me toquen esta canción. Y yo ningún problema, ayer no la pude ubicar, espero que esta sea y que le agrade.

Muy bien, ahí estaba Manolo Otero entonces con esa canción que ayer me quedé pensando en que no había encontrado la canción, pero ahí le cumplimos a nuestro amigo entonces con cariño esa canción, ¿ya? Y ahí me saco ese peso de encima que me lo llevé ayer para la casa. A ver, ¿qué dice nuestro amigo? Veamos que escuchemos. Ah, la está escuchando. Ya. Ok, la está escuchando la canción. Bueno, nos alegramos. El amor tiene que triunfar, de todas maneras, el amor triunfa. Son las 10 de la mañana ya con 17 minutos. 10 de la mañana con 17 minutos. Gracias por estar ahí en la sintonía. Oiga, ayer vi el partido de la Universidad Católica. Bombonerazo cruzado. Universidad Católica firmó una victoria histórica ante Boca por la sexta y última jornada del grupo D. Triunfazo por 1-0 que le permitió clasificar a octavos de final de la Conmebol Libertadores 2026 como líder de la zona. El partido puede volver usted a revivirlo ahí en esas repeticiones que de pronto si no alcanzó a verlo. Pero sabe que, si bien es cierto, claro, es una anécdota, es un triunfo, es una historia, todo lo que uno quiera, ir a ganar a Argentina y ahí en Boca, en la Bombonera, a Boca y en la Bombonera, oiga, es cosa seria, no es tan fácil. Pero creo yo que Católica, después del gol, como que perdió la pelota, como que se le extravió la pelota, porque cada vez que tomaba Católica la pelota, la soltaba y la perdía. Como que le calentaba un poco la pelota en los pies. Pero, claro, todos nos quedamos con el triunfo. Qué bueno, qué rico, todo lo demás. Pero tenemos que cuidar eso porque vienen otros partidos y empezar a administrar el balón. Administrarlo, porque Boca muchas veces pudo empatarnos. O pudo empatar a la Universidad Católica o a la hincha de la Católica. Uy, yo estoy hablando ahora porque uno se sube al carro de la victoria nomás, pero yo creo que a Universidad Católica le falta eso, es manejar mejor el balón, porque tienen un buen toque, un buen trato al balón la gente de Católica, lo manejan al pie, entonces deberían administrar mejor una vez que hacen el gol, porque ayer se echaron hacia atrás y la perdían muy rápido, y eso es peligroso en el fútbol. Bueno, es una opinión mía, tal vez usted tiene otra y está más contento que yo, no lo sé, pero es una opinión simplemente que yo entrego después de haber visto el partido. Y yo creo que está bien, como historia está espectacular. Espectacular que la Católica le haya ganado a Boca y en la Bombonera, donde dicen que ahí es cosa seria jugar, se sienten todos los ruidos, la gente encima, en fin. Qué bueno. Sigamos revisando el WhatsApp, luego viene el doctor Mella. Veamos qué dice el WhatsApp. Dice, hola Polito, buenos días. Gracias por su compañía. No, gracias a usted también por estar con nosotros. Y que tenga un lindo fin de semana junto a los suyos. Quisiera pedirle una canción. Gracias de Javier Solís, por favor. Elizabeth de Quillota, que nos sintoniza todos los días y programa junto a nosotros.

Ahí estaba Javier Solís, entonces, para nuestra amiga que está en la sintonía a esta hora de la mañana por acá en su radio Nexo, la del contacto personal en AM y también en FM. Nuestro WhatsApp, el más 569-6249-7777, está habilitado. Más lento, más 569-6249-7777. Ahí nos puedes entonces ubicar y nosotros con mucho gusto te vamos a entregar la canción que tú deseas escuchar. Oiga, el pronóstico del tiempo dice que hoy día va a estar nublado. Mentira, porque tenemos sol. 19 grados máxima. Para mañana sábado, parcial con 17 grados. El domingo nublado con 14. El lunes nublado con 16. El próximo martes nublado con 18. El miércoles nublado con 19. El jueves nublado con 18. Todo esto para la próxima semana. Puros días nublados. Pero hoy día se equivocó, ayer también se equivocó, decía nublado, y tuvimos sol, tuvimos calor, 19 grados para el día de hoy, dice nublado, pero tenemos ahí el solcito que no lo estamos viendo, lo estamos palpando, lo estamos sintiendo a esta hora de la mañana. ¿Quieres programar? Entonces envíanos un WhatsApp al más 569-6249-7777.

Las noticias. En el marco de la celebración del Día del Patrimonio, que se desarrollará este fin de semana, se efectuó un reconocimiento oficial al futbolista y actual técnico de San Luis de Quillota, Humberto Chupete Suazo, como patrimonio viviente. El homenaje se dio durante una actividad organizada por el Liceo Comercial, que pretende ser el puntapié inicial para las jornadas patrimoniales que se vivirán en Quillota el próximo sábado 30 y domingo 31 de mayo. Cabe señalar que en la instancia también se destacó a otros tres ciudadanos quillotanos por su aporte al patrimonio inmaterial de la comuna, como son el exdirector de la Escuela número 4, Francisco Susarte, el escritor local Claudio Babestrello y la poeta Paloma Kirchmann. Al respecto, al acto llevado a cabo sobre un escenario instalado en la Plaza de Armas, uno de los canarios agradeció la organización y valoró que el reconocimiento se hiciera en vida. Por su lado, el alcalde Luis expresó que todos nosotros está claro que el inmenso y falsificación de instrumentos públicos, junto a otros dos funcionarios municipales. Junto al jefe comunal se encuentran involucrados el director jurídico de la municipalidad y el secretario de planificación comunal por presuntas irregularidades en la compra por trato directo de tres terrenos para el municipio, operación que superaría los 930 millones de pesos. En la instancia, la Fiscalía solicitó la prisión preventiva para los tres imputados, argumentando la gravedad de los hechos investigados. Respecto a la compra de los terrenos, de donde surgen las acusaciones, los precios alcanzarían un 3.000% de sobreprecio. Así lo remarcó el fiscal Jorge Alfaro en el inicio de la formalización, agregando que los presuntos delitos se iniciaron en 2022. Es todo de noticias, muchas gracias.

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1: ¡Ah! ¡Qué romántico!
2: ¡Qué romántico, eh! ¡Eso! El amor triunfa acá en la Radio Nexo, la del contacto personal. No te olvides que este fin de semana vamos a tener nubladito, el día domingo, por si tienes algún proyecto, con una temperatura baja de 14 grados, bajísima. El lunes va a amanecer nublado, el martes nublado, el miércoles nublado, jueves nublado, con temperaturas 16, 18, 19. Por ahí va a estar el pronóstico del tiempo para la próxima semana, que se nos avecina rápidamente, entrando a lo que es el mes de junio, mitad de año. ¿Se dio cuenta? Nada. Pasan volando los días, los meses, los años.

Estamos avanzando y estamos preparando esta mañana en esta edición de día viernes. Hoy viene el alcalde de la ciudad a conversar con nosotros como es habitual, cada viernes, así que para que ustedes, si tienen alguna pregunta ahí, la dejen y nosotros con mucho gusto, dentro de nuestros tiempos, la podemos hacer. ¿Ok?

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1: 10:58.
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Estamos preparando la mañana a través de su radio Nexo, la del contacto personal. DJ Méndez exhibió incómodo momento de su hijo en la televisión previo a admitir su homosexualidad e impactó con inesperada confesión. Bueno, pero ya está aceptado. Eso él mismo dijo en su momento que era homosexual y listo, y se acabó. Hay que zanjar ahí el tema. Pero bueno, ahora lo hacen en un plano más lúdico, más de entretención, más de recuerdo de aquellos momentos complicados para el hijo de DJ Méndez, que a propósito DJ Méndez le ofreció ir a un ring de box a Américo. ¿En qué habrá quedado eso? Hay muchos que querían ver esa pelea, incluso iban a pagar por esa pelea. Hay de todo en la Viña del Señor.

Ahí estaba The Blue Splendor a esta hora de la mañana por acá en su Radio Nexo AM y en FM. Gracias por estar en nuestra sintonía en este día viernes 29 de mayo del 2026. Viviendo estos últimos días del mes de mayo, entrando rápidamente a lo que es el invierno, porque recién en junio entramos en invierno, estamos en otoño todavía y el frío se ha hecho sentir. Esperemos que la lluvia también se deje caer. Nos hace falta lluvia, pero sería espectacular que lloviera de noche nomás. Y el otro día amaneciera así nubladito, con helado, da lo mismo. Pero de esa manera poder desplazarse por la ciudad como uno habitualmente lo hace. Porque acá cuando llueve nosotros nos escondemos. No así en el sur, por ejemplo. En el sur usted va al sur y llueve y llueve y la gente anda incluso sin paraguas. E incluso sin paraguas. Bueno, estamos preparando esta mañana con canciones bonitas para todos nuestros amigos.

El llavero de mi corazón, ahí estaba esa canción, a esta hora de la mañana por acá en su radio Nexo, la del contacto personal. Gracias por estar ahí en la sintonía. Saludos cordiales para todos y todas nuestras amigas y amigos que están junto a nosotros en esta mañana de día viernes. Increíble, ¿eh? Oiga, un saludo para todos nuestros amigos que a esta hora están en la sintonía. Gracias por estar con nosotros. Hay un amigo japonés, yo no sé cómo saludarlo porque me dijeron saluda al japonés. Yuri Chipa. Yuri Chipa se llama, pero no tengo idea cómo saludarlo. Arigato puede ser, arigato, arigato, para nuestro amigo japonés que está a esta hora en la sintonía. No sé si entiende mucho lo que hablamos, pero le damos la bienvenida a esta linda ciudad que es Quillota. Arigato. Bueno, en realidad no hay palabras porque no va a entender, a menos que le vayan traduciendo. Bueno, si usted está al lado de él, de Yuri Chipa, dígale que lo queremos mucho, le damos la bienvenida acá, a Quillota, deseamos que tenga una linda estadía, que disfrute, que salga a pasear. Hay muchos lugares bonitos en Quillota, campo, por ejemplo, tiene el mar cerca, tiene la cordillera ahí, muchos lugares hermosos y lo más importante que la gente en Quillota es gente buena. Así que bienvenido a nuestro amigo japonés. Arigato.

Bueno, a propósito de nuestro amigo japonés, invítelo a comer sushi. Oye, usted sabe que el sushi algo tiene que ver con China porque nace en algún momento ahí método de conservación donde el pescado se envolvía en arroz fermentado para evitar que se echara a perder. En esa etapa el arroz no se consumía, solo se servía para el proceso de fermentación. Pero la transformación vino en el siglo VII en Japón. La técnica llevó a Japón donde los japoneses decidieron comer el arroz junto con el pescado antes de que fermentara por completo. Para acelerar el proceso, comenzaron a añadirle vinagre de arroz, dando origen al sushi. Ese sushi que usted come, moderno, bueno, ahí en Japón fue perfeccionado. La evolución moderna del siglo XIX, Tokio, en la ciudad de Edo. Hoy Tokio es uno de los lugares donde más sushi sale. Los clientes se lo llevan, pero como pan caliente. Así que usted ya sabe de dónde viene el sushi, entonces el japonés lo hizo popular en todo el mundo. Muchos creen que en China, ¿no? En China parte, pero se desarrolla el tecnicismo en Japón. Son las 11 de la mañana, ya con 22 minutos. 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
1: 11 horas, 28 minutos.
0: 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El Tribunal de Juicio Oral y lo Penal de La Ligua desarrolló el juicio a un hombre de 49 años, residente en la comuna de Cabildo, por hechos de connotación sexual cometidos contra una víctima perteneciente a su entorno familiar en mayo de 2021. La investigación de la causa se inició luego de que la afectada, una menor de 14 años, relatara lo ocurrido en su establecimiento escolar y con ello se diera paso a la denuncia y posteriores diligencias investigativas. La Fiscalía presentó prueba testimonial y documental para acreditar los hechos de connotación sexual expuestos en la acusación y el imputado finalmente fue condenado a la pena única de 5 años y un día de presidio mayor en su grado mínimo, inhabilitación absoluta para ejercer cargos y oficios públicos y derechos políticos, además de la inhabilitación absoluta para profesiones titulares mientras dure la condena. El próximo lunes 1 de junio en el Congreso Nacional en Valparaíso se llevará a cabo la primera cuenta pública del presidente José Antonio Kast. Por ello, distintos establecimientos educacionales en Valparaíso, ubicados en las cercanías del Congreso Nacional, ya comenzaron a tomar medidas para minimizar el impacto de sus comunidades educativas durante aquella jornada. Para ello, desde la Seremi de Educación dijeron que no suspenderán las clases en los recintos emplazados en el eje de la Avenida Argentina, dejando que la determinación de suspender las actividades sea una decisión que tome cada recinto. Al respecto, el presidente del Sindicato Unitario de Trabajadores de la Educación de Valparaíso, Michael Umaña, manifestó su rechazo a la medida, argumentando que se expondrá a trabajadores y estudiantes. Además, el dirigente enfatizó que durante la jornada también ya hay llamados a protestas, que podrían ser otro factor que afectaría a quienes lleguen hasta los recintos educacionales. Es todo de noticias, muchas gracias. Fue el departamento de prensa del Grupo Libra para quedar informados en Radio Nexo. 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

0: Estamos preparando la mañana a través de su Radio Nexo. Gracias por estar con nosotros en AM y en FM. Saludos cordiales para todos quienes están en nuestra sintonía. Ya está el alcalde de la ciudad, el doctor Mella. ¿Cómo está? Gusto saludarlo, maestro.
1: Hola, ¿cómo estás, Polo? Un gusto saludarte a ti y a todos los oyentes de Radio Nexo. Un gusto estar una vez más, como todos los viernes.
0: La del contacto personal, en AM y en FM.
1: Contacto personal, muy bien.
0: ¿Usted era chico y escuchaba la Radio Nexo?
1: Sí, pues claro. Escuchaba la Radio Nexo y después visitaba mucho la Radio Nexo con la querida locutora Alicia Moreno, porque ella me invitaba los domingos.
0: Sí, pues,
1: era difícil para mí, domingo en la noche. Tú sabes que el domingo en la noche uno ya está descansando al otro día. Pero ahí íbamos a su programa, muy querida. ¿Lo hacía en directo ella?
0: Sí, pues tengo entendido que era en la noche.
1: ¿En la noche?
0: En la noche.
1: Partía como a las 8 de la noche hasta las 10. Ahí estábamos y conversábamos de todo.
0: Hay una pregunta de una auditora que dice, pregúntele al doctor Mella si es realmente necesario que los adultos mayores se vacunen contra el COVID, pensando en mis padres, dice, ya que mi otorrino me dijo que era discutible que los adultos mayores se vacunen contra el COVID. Saber qué opina el doctor Mella, como médico, sobre este tema, le estaré muy agradecida. Bendiciones, dice.
1: Uy, fíjate que parece tan simple, pero es complejo. Por lo que le dijo el otorrino.
0: No.
1: Porque la influenza no hay duda que hay que vacunarse. Y vengo con la invitación a vacunarse porque hay un déficit gigantesco de cobertura de todo lo que es vacunación de adultos mayores en Chile y también en Quillota. Y eso pone en riesgo que podamos tener un brote de influenza y que nuestros adultos mayores no estén vacunados y que tengamos repercusiones graves. Con respecto al COVID, claro, hay planteamientos, siempre la vacunación uno la apoya, la fortalece, pero la conveniencia o no, después de tantas distintas vacunaciones de COVID, está ante la de juicio, ¿verdad? Yo me comprometo, porque quiero ser muy responsable, a leer y estudiar un poco más de lo último que hay con respecto a ese tema y el próximo viernes darle una respuesta como corresponde. Como principio general, uno tiene que vacunarse porque así evita que le dé la enfermedad, ¿ya? Eso como principio general. Claro, a la gente le ofrecen la vacuna de la influenza y le dicen al tiro y póngase la vacuna del COVID, pero lo vamos a ver y analizar y darle una mejor respuesta, ¿ya?
0: Ya estaba viendo por ahí que en Chile y el mundo enfrenta un envejecimiento poblacional acelerado, que donde hay discriminación laboral, por ejemplo, un cambio cultural profundo. En la actualidad, aproximadamente el 20% de la población chilena tiene 60 años o más y se proyecta que llegará a un tercio para el 2050.
1: Eso es evidente. En el caso de Quillota, yo creo que estamos sobre el 20%. La quinta región es una de las regiones que tiene mayor cantidad y porcentaje de adultos mayores. El envejecimiento es evidente en Chile y en el mundo, como lo plantea la noticia. Y tenemos que analizar este tema, no hay que mirarlo en menos, porque debe haber una relación entre niños, jóvenes, adultos y adultos mayores. En los países desarrollados ya están viviendo lo que significa altos porcentajes de adultos mayores y problemas, porque para que la sociedad y para que el mundo siga avanzando se necesita una proporción importante de personas que estén activas laboralmente, o de lo contrario, ¿quién hace, no es cierto?, todas las cosas que se requieren. Hoy día hay una tendencia a una disminución importante de la tasa de natalidad, los matrimonios jóvenes, las parejas jóvenes en general no quieren tener hijos. Lo han cambiado a veces por querer tener mascota y viajar. Eso está dentro de la libertad que cada uno elige, pero sin lugar a dudas que hay que crear políticas que incentiven la natalidad, o de lo contrario el país se va a ver envuelto en problemas serios. Y por otro lado, políticas dirigidas a los adultos mayores, porque cada vez es más grande la población y requiere de cuidado en materia de salud, requiere de un envejecimiento saludable, que significa acceso a la recreación, a la actividad física, a buenos controles de salud, a la posibilidad de unirse con otras personas. Cada día hay más estudios que demuestran que en la medida que tú te mantienes activo, tu envejecimiento va a ser mucho más saludable. Pero si tú cumples la edad de jubilación, te vas para la casa, te encierras, no compartes con nadie, no convives con nadie, va a deteriorar tu salud. Eso es evidente. El convivir humano es clave para el bienestar, la felicidad y para la salud. En la medida que tú estés activo, conviviendo con otros, vas a estar más saludable. Por eso que nosotros no escatimamos esfuerzo en poder invertir en distintos grupos, en talleres dirigidos a las personas mayores, desde manualidades, pintura, distintas expresiones del arte, pero también aeróbica, gimnasia, baile entretenido, todo lo que sea que la gente se una. Por último, clubes de adulto mayor que se reúnen una vez a la semana a tomar once, a tomar té, y se reúnen y conversan y hablan y se ríen. Ayer estuve en el aniversario, décimo aniversario del Club de Adulto Mayor de la Villa Paraíso, y los vieras tú cómo estaban de contentos, cómo cantaron, bailaron, se rieron, echaron talla. Eso hace muy bien para la salud, muy bien. Así que un saludo al Club de Adulto Mayor de la Villa Paraíso, cumplieron 10 años ayer y lo pasaron del uno. Estuve ahí, me invitaron a almorzar, así que muchas gracias.
0: Uno cuando comienza a avanzar en edad, y como usted dice, si no está en movimiento, obviamente se empieza a deteriorar. Como todo en la vida, cuando usted tiene algo y no lo ocupa, obviamente se echa a perder. Al final es para que uno esté en movimiento. Así se lo digo es. Porque, pero uno empieza con algunas fallas, es como el automóvil que hemos hablado otras veces, que empiezan a fallar, por ejemplo, las ruedas.
1: Claro que sí.
0: Empiezan a fallar las ruedas. Por ejemplo, usted se para y ya le duele la musculatura, le duele la rodilla, le duele, no sé, por el tendón. Y usted dice, ¿por qué será cuando yo antes saltaba, jugaba y disfrutaba la vida?
1: Claro, es que en la vida los órganos del cuerpo se van deteriorando y uno de los que se deterioran fuerte son las articulaciones. Y las articulaciones son clave para justamente tener una mejor calidad de vida. Y una de las primeras articulaciones que se echa a perder, yo lo veo con mis pacientes, son las rodillas. Sí. Entonces la gente dice, oh, ya no puedo doblar la rodilla, me cuesta subir la escalera, estoy cada día más compleja. Y uno le hace una prueba muy simple, pone la mano en la rodilla y la mueve y cruje.
0: Claro.
1: Y entonces artrosis de rodilla. Hoy día hay más acceso a las prótesis, cada vez están poniendo más prótesis de rodilla. Que le cambia la vida a la gente, pero se deterioran las articulaciones. La columna, ¿para qué decir? La columna también, los discos intervertebrales se van deteriorando, van formando los cachitos famosos que se llama espondilosis. Esos cachitos comprimen de repente la salida del nervio, se producen hernias. Las hernias son dolorosísimas porque te comprime el nervio en la salida y te duele la pierna completa y no puedes avanzar. A veces te duele el pie y dices, ¿qué será? Y era la columna. Bueno, los hombros, las muñecas, pero yo lo que más veo es rodilla, la artrosis de rodilla. Entonces, envejecer significa también mirar la vida de una manera distinta para las políticas de gobierno, pero para la vida diaria del adulto mayor. Yo, si le puedo hacer una recomendación a todas las amigas y amigos que ya están pasando los 60, manténganse activos. Por ningún motivo se queden encerrados en las casas. Por último, mire, salga a caminar, vea paisajes, júntese con un amigo, converse, ríanse. La risa ayuda mucho. La risa ayuda a que ciertas endorfinas y ciertos neurotransmisores positivos del cuerpo se activen. Al revés del estrés que te genera un aumento del cortisol y que está dañando tu corazón, tus arterias, distintas partes y estructuras del cuerpo, además de bajar tus defensas frente a enfermedades infectocontagiosas y también las defensas frente al cáncer. Entonces, si uno pudiera dar un consejo, manténganse activos, y a los que tienen familiares adultos mayores, acompáñenlos, llámenlos, convérsenle, estén atentos a sus necesidades. Siempre va a ser una gran noticia para el adulto mayor saber de los hijos, de los nietos, saber de los seres queridos. No lo olviden nunca.
0: Uno cuando se acerca a un adulto mayor que ya está en retroceso y lo mira a usted y lo mira con como diciendo, ¿Será o no será? ¿Consumirá la pérdida, en realidad? Pero usted logra acercarse a esa persona, lo abraza o le toca la cabeza con su mano y vuelven a ser niños.
1: Sí. No, es muy linda la relación con los adultos mayores. Yo, la verdad es que me he llevado bien de la vida. Yo el otro día pensaba, ¿cómo pasa el tiempo? Yo me titulé de médico y por las cosas de la vida empecé a atender a adultos mayores. Pero yo tenía 23, 24 años, 25 años, me miraban como un niño, me decían, usted es el doctor, pero parece un niño de media. Cuando iba a hacer domicilio, golpeaba y me quedaban mirando, sí, ¿qué se le ofrece? Soy el doctor. ¡Usted es el doctor! Pero tan joven. ¿Y cómo pasa el tiempo? Y ya yo soy adulto mayor, po. Ya llegué a los 65 y miro hacia atrás y comprendo aún más aquello que yo comprendía por empatía. Hoy día lo comprendo porque lo vivo. En la medida que tú tienes más años, vas pensando cosas que cuando eras más joven no las pensabas. No. Sabes que ya pasaste la mitad de la vida. Ya te diste cuenta que queda menos tiempo para vivir. Piensa en aquello que no hiciste. Piensa en los errores que cometiste. Piensa en los tiempos que no diste. Piensas en qué viene en el futuro. Hay miedos que son lógicos. ¿Y si me enfermo? ¿Quién me va a cuidar? ¿Me estoy quedando solo? ¿Quién me va a ayudar? Y así. Entonces, comprender el pensamiento del adulto mayor es clave para hacer políticas adecuadas. El adulto mayor necesita mucho cariño, mucho amor, estabilidad, y necesita que seamos capaces como sociedad de ir disipando los miedos. Por eso que yo no me voy a cansar hasta el último día de mi vida de trabajar por los adultos mayores, y nuestro proyecto del Centro Geriátrico Integral, créanme que es algo único en Chile, no existe un modelo igual, porque a todo lo que ya han conocido, hoy día le estamos agregando una serie de infraestructuras en los alrededores, que son casas del adulto mayor, centros de encuentro, y va a ser algo maravilloso, algo precioso, y vamos a mostrar que se puede hacer mucho más por nuestros adultos mayores, por atenderlos de mejor manera. Así que mi mensaje para las personas mayores, a tener esperanza, pero la parte que tienen que poner ustedes es mantenerse activos. No se queden encerrados en sus casas sin tener contacto con otras personas.
0: ¿Y usted, doctor, camina?
1: Estoy caminando cada vez más, pues, ¿sí? pero de repente me falta tiempo.
0: Ya.
1: Tengo que superar los 4.000 pasos como mínimo, quiero llegar a 10.000. Pero como uno anda siempre atrasado, tiene que usar el auto.
0: ¿Esos son los que llevo yo hoy día?
1: ¿Cuántos?
0: 5.000.
1: Bien,
0: y, pues. Y estamos a las menos de la 1 de la tarde.
1: Está excelente.
0: Todos los días 10.000.
1: Yo llevo muy poco hoy día. Me quiero ir caminando a la muni, pero no sé si podré.
0: Es difícil.
1: Que me están esperando.
0: Es difícil.
1: Sufren los que andan conmigo. Sí. El otro día le dije, ya vámonos al Cerro Mayac y vamos a caminar. Y caminamos como 7.000 pasos.
0: Sí.
1: Claro, después me dice, oiga, Gaby se va a venir con zapatillas. Sí. Pues, vamos nomás, ¿y cuál es el problema?
0: Sí.
1: ¿Ah? Y ojalá salieron unos estudios de ahora último, de este año, que hablan de que para la gente que tiene poco tiempo hace bien subir peldaños,
0: sí,
1: en la casa o donde sea, porque multiplica por 2 o por 3 el hecho de subir peldaños de edificio y cosas donde uno pueda, o la misma casa si es segundo piso, subir y bajar es un buen ejercicio para las rodillas, además. Pero lo importante es mantenerse en movimiento.
0: Sí.
1: En movimiento, siempre.
0: Doctor, usted estuvo entregando un reconocimiento a Humberto Suazo. Uh-huh. Cuéntenos un poco de eso.
1: Sí, la verdad es que nuestro querido Liceo Comercial de Quillota organizó una fiesta en torno al Día del Patrimonio. Vamos a celebrar este fin de semana, abriendo muchos museos y otras cosas. Y quiso premiar también a figuras que son patrimonio del deporte, de la educación, y se premió, entre otros, a Humberto Suazo como patrimonio del deporte local. Uh-huh. Y me parece muy bien, y él estaba feliz, la gente lo recibió muy bien, y se premió también al profesor Francisco Susarte, gran profesor de Quillota, jubilado ya, y que forma parte de esto de la familia que está justamente avanzando en edad, pero también recibiendo los reconocimientos respectivos.
0: Me quedan 2 minutos porque tenemos que irnos a la cadena. En 2 minutos, cuando uno muere, regresa a casa, dicen por ahí.
1: Yo lo creo absolutamente, que un regreso a casa. Siempre estoy leyendo artículos relacionados y siempre he creído, y con mayor razón hoy día, con el paso del tiempo, yo creo que nos espera algo lindo, algo hermoso. Yo creo en un Dios misericordioso, no en un Dios castigador. Esto no significa que uno pueda hacer lo que se le antoje y no va a pasar nada, no. Porque es un Dios justo también. Y al ser justo, le trata de entregar a cada uno lo que merece. Pero por sobre todo también es un Dios misericordioso, que perdona, que entiende, que comprende. Para los que somos cristianos, el sacrificio de Jesucristo en la cruz es un sacrificio que salva a la vida de las personas. Es tan grande el sacrificio del mismo Dios en la cruz, de morir con dolores, con sufrimiento, que lo hace por el perdón de las faltas, de los pecados. Entonces, esperar una vida nueva, el concepto de regresar a la casa del Padre, la parábola del hijo pródigo que Jesús nos pone, de cómo el papá siempre está esperando que el hijo vuelva. Y si uno ve cómo es la vida humana, ya Jesucristo en algún momento lo dijo, si ustedes, que son malos o que actúan mal muchas veces, no pueden dejar de esperar y de amar al hijo, con mayor razón el Padre Dios. Entonces, yo creo en eso, y creo que es volver a casa. Es volver a casa y volver al amor que no tiene ningún tipo de problemas, al amor incondicional, y creo que una vida sin dolor, sin sufrimiento. En mi condición de médico, a veces me pregunto cómo a veces la vida es tan dura para algunas personas, que una tras otra son problemas económicos, familiares, muerte de seres queridos. Como que se ensaña la vida, dice uno, en algunos, ¿no? Pero la vida nueva, el volver a casa, es una vida sin dolor, sin sufrimiento, sin pena, sin pérdida. En eso creo yo. Cada uno cree, yo transmito lo que creo, y de verdad estoy convencido que existe otra vida mejor. Y por último, el tema de un Dios misericordioso en el que creo implica también escuchar la enseñanza a través de Jesucristo, que para obtener esa misericordia nosotros tenemos que ser misericordiosos. Por lo tanto, aquí no corre la del que yo pido perdón al jefe y después voy y estrangulo al que me debe a mí, ¿no? Que también es bíblico, eso sale en el Evangelio. Aquella persona que le pasa la cuenta el jefe máximo y le pide misericordia porque no tiene plata, lo perdona y sale del lugar y se va a estrangular a uno menor que le debía. ¿Me entiendes? Entonces, en un mundo en que se juzga tanto a la gente, se ataca tanto a la gente, se busca tanto los defectos del otro y se acusa al que se ha equivocado y se le pega en el suelo, eso no es ser misericordioso. Entonces, no esperemos después tener misericordia con nuestros errores y nuestros defectos. Por eso que hay que tener mucho cuidado con juzgar y atacar a otras personas.
0: Claro, y cuando uno pide disculpas, no tiene que volver a cometer el mismo error.
1: Exactamente, ese es el tema, también es muy cierto.
0: Bueno, nosotros nos vamos a la cadena ahora, lo dejo con buena música a nuestros auditores y regresamos pronto ya en el aire con la cadena de la Radio Libra, el grupo Libra en realidad. Gracias.
1: Nos vemos, chao.

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0: Bueno, recomencemos segunda parte de nuestro programa. Ya viene el alcalde después de la pausa. Tengo que decirles que para recomenzar y la segunda parte presentada con nuestros amigos de Cocarga, que regalan esta mañana en su local de Conde el 87 un envase recargable. Es un regalo. 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
2: 11:58.
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11: Las 12:01.
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13: Las noticias. El subsecretario del Interior, Máximo Pavés, sostuvo que respeta las atribuciones de los parlamentarios al referirse a la idea de los republicanos y el Partido Nacional Libertario de acusar constitucionalmente al exministro de Hacienda, Nicolás Grau. Los matices que se dan al interior del Congreso, que son matices propios de la actividad política, nosotros no la miramos con ninguna preocupación especial. Es parte de la discusión que se da al interior de los partidos y que a nosotros nos parece completamente válida, señaló. El ministro de Hacienda, Jorge Quirós, planteó la posibilidad de presentar nuevas modificaciones al proyecto de reconstrucción que se debate en el Congreso, el que espera esté despachado en julio próximo. Sobre la opción de disminuir los 25 años propuestos de invariabilidad tributaria o a bajar el monto destinado al crédito de empleo, Quirós dijo que nosotros hemos siempre conversado opciones de ajustar esa norma. Iquique. La Contraloría General de la República, tras una fiscalización, detectó más de 12 kilos de pasta base de cocaína. Permanecieron sin custodia policial durante varias horas en el aeropuerto Diego Aracena de Iquique, entre otros hechos reprochables administrativamente. El organismo reveló que se revisó un operativo ocurrido el 11 de octubre de 2025 tras el hallazgo de 12,5 kilos de droga distribuidos en 5 maletas del vuelo LATAM LA-907. Según el informe, el equipaje permaneció por horas en la zona de revisión sin resguardo policial. A ello se suma que el Servicio Nacional de Aduanas no registró el hallazgo, lo que afectó la trazabilidad del procedimiento. Es todo de noticias, muchas gracias.
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0: Alcalde, muy buenas tardes. El Grupo Libra le da la bienvenida. ¿Qué tal?
19: Muy buenas tardes, un gusto saludarlos a todos ustedes y especialmente a quienes nos escuchan a través del Grupo Libra. Muchas gracias por escucharnos cada viernes. Gracias a la gente que en la semana me cuenta: oiga, doctor, lo escucho los viernes. Muchas gracias. Aquí estamos para comentar, para contestar, para aclarar dudas, para hablar, como siempre lo hemos hecho, claramente sobre los temas de Quillota.
0: Saludamos a nuestros compañeros por Radio Top, Alejandro González.
20: Y con un rejuvenecido y deportivo Claudio Alvarado, pero mire que está.
21: Sí. Claro, bastante cambiado, ¿no?
0: Sí, le hizo bien la visita al médico. Enrique Villarroel por Radio Libra.
21: ¿Cómo está?
0: Muy bien.
21: Qué bueno, ¿cómo está?
0: Y Patricio Polo Martínez por Radio Nexo. ¿Cómo está?
22: Buenos días, buenas tardes.
0: ¿Cómo está?
22: Buenas tardes,
0: ya. Bien. Doctor, ¿usted viene auspiciado por algún centro de Quillota? Porque inauguraron la sala de calma, dice acá. Nos vamos todos despedidos. Me voy.
21: Te van así. Te van a pasar la factura a ti, ¿eh? No a mí.
1: Oiga, doctor, comencemos.
19: No sé, este es calma con C.
21: Ese es calma, la otra es con K. Hay una diferencia. ¿Qué más quisiera yo, eh? Pero hay sorpresas que se vienen luego con apiterapia. Ya lo conversamos con el doctor. Sí.
0: Pero esto es en el Liceo Santiago Ascuti, alcalde. Sí.
19: Mira, nosotros ya de hace más de un año, la gente de educación y con Ricardo Laurel lo conversamos, que ustedes lo conocen, y con otras personas del departamento. La idea es de que ojalá en todos nuestros colegios tengamos unidades especiales, infraestructura, centros de calma, que corresponde a espacios donde se puedan llevar a los niños y jóvenes que se desregulan. Ustedes saben que existe la neurodiversidad, y dentro de la neurodiversidad están los trastornos espectro autista, y que aquellos niños y jóvenes que tienen este problema a veces se desregulan, están en la sala y de pronto se sienten mal, se ponen nerviosos, pueden empezar algunos según el grado que tengan a gritar o a tener distintas manifestaciones, y se sabe que llevado a un espacio adecuado donde puedan expresar, donde puedan ser acogidos, donde puedan ser invitados a calmarse, por eso centros de calma, ¿no? Las cosas cambian. Así que yo estuve feliz de participar. Es una sala muy simple, pero donde terapeutas ocupacionales, gente experta, trabaja con los niños. Entonces, si en una sala, de pronto, un profesor jefe está trabajando, un profesor de asignatura, y uno de los niños se desregula, se le invita, se le lleva a esta sala, tiene juego, tiene, se saca los zapatos, se tira al suelo, se da vueltas de carnero, juega con pelotita, y se va calmando. Y con una persona que sabe cómo acogerlo y contenerlo. Y una de las cosas que hemos conversado es de poder preparar a mucha gente que ejerza esta acción de contención, que no sea solo el psicólogo, solo el terapeuta, sino que también lo pueda hacer un profesor, un asistente de la educación, que a veces están muy cerca a los niños y que espontáneamente muchas veces son los que contienen, ¿eh? Yo se lo escuché a los niños cuando estuve en ese encuentro con los niños de Quillota, con los estudiantes de Quillota, en el Consejo Consultivo Infantil, el de la niñez, y me contaban, me decían, si se acuerdan ustedes, yo lo comenté acá, me pidieron mejores condiciones de salud mental, y me decían que muchas veces quienes los contenían en los colegios era el asistente de la educación, sí, el mismos, portero,
21: ellos mismos,
19: o entre ellos mismos, entre los compañeros. Sí. Entonces yo estoy feliz que el Liceo Santiago Ascuti, a quienes felicito públicamente, a su directora y a todo el equipo, hayan inaugurado esta sala. Viene pronto una en la Escuela Nuestro Mundo,
0: se va a replicar.
19: San Pedro, lo vamos a empezar a replicar en nuestros colegios.
21: Y ya se ha hecho, ¿eh? Porque de hecho sí. En el Centro Cultural, disculpe Polito, en el Centro Cultural hay una sala también de sí, calma, pues claro, para los niños y personas adultas también que de repente se puedan desregular. Y de hecho creo que lo conversamos, doctor, cuando se inauguró el Te Acompaño, el centro.
19: Te Acompaño, el centro que ha sido maravilloso.
21: Y que Quillota además ha sido pionero en muchas de estas cosas, precisamente sobre el trastorno del espectro autista. Entonces, esta última noticia de la cual conversamos se suma a otras salas de calma que existen.
19: Y recuerdan que debutamos en la última expo, tuvimos también todo un sector de calma.
21: También.
19: Entonces fue muy lindo eso, y le agradezco a los profesionales que propusieron, y ellos estaban allá en el sector del VIP, así que si había cualquier niño que se desregulara en la expo, lo llevaban allá y ahí se calmaba y todas las cosas mejoraban.
1: ¿Qué hizo famoso esta frase en el mundo?
19: ¿Quién?
1: El Chapulimpo.
19: ¿Por qué?
1: Que no
21: calma.
1: Que no panda el cúnico.
19: Panda el cúnico. Eso.
21: De hecho, el eslogan, ¿ah?
19: Fue el primer.
1: Sí.
21: Que no panda el cúnico.
1: Calma.
19: Buena.
21: Te salió buena esa, Polo.
1: Chiste blanco.
21: Sí, para la hora, digno.
19: Para
21: la hora.
20: ¿Cómo ha andado la semana, alcalde?
19: Mira, yo de repente estoy en la Muni y le juro que, digo, esto lo voy a comentar el viernes, porque la vida de un alcalde, Quillota, pónganle la ciudad que quieran, es mucho más compleja de lo que la gente cree o ve todos los días, y cuando le digo todos los días, literal, todos los días enfrentamos problemas de distinto tipo. Entonces, Ayer conversaba con mi hijo Cristian, diputado además y que tiene, y como psicólogo me decía, papá, mira, si el problema no es que existan dificultades, porque esas son propias de la vida. El tema es cómo enfrentamos las dificultades. Y un alcalde, y todos los alcaldes, todos los días enfrentamos dificultades. Tengo 3.000 funcionarios. Ustedes comprenderán que es imposible que yo esté dominando lo que hace cada funcionario. Unos meten la pata, otros se equivocan, otros negligentes, a otros lo pillan en un delito. ¿Voy a controlar yo todo lo que pasa? No, yo tengo que enfrentar cuando ocurran esas cosas. Pueden suceder. Después está todo el tema de 100.000 habitantes. En este mismo momento que estamos conversando, hay más de 30.000 viviendas. ¿Qué está pasando en el interior de cada vivienda? No lo puede controlar un alcalde, obviamente. Pero yo asumo, y los alcaldes asumimos, que existe esa mirada de que todo tiene que ver con la municipalidad y tiene que ver con el alcalde, y por último haga algo alcalde. Sí. El tema, entonces,
21: siempre recae en usted, esa finalmente.
19: Es una presión alcalde. Compleja. ¿Ah? Después te dicen, mire, alcalde, hay que ser sumario. Yo les he comentado a ustedes la famosa ley Karim, que creo que hay que ajustarla, hay que llevarla al punto de equilibrio, porque se fue a un extremo. Implica que prácticamente todas las semanas nos llegan acusaciones entre funcionarios pares, entre funcionarios con jefatura y funcionarios subalternos, en que alguien dice, no, mire, usted hizo eso y para mí está atentando contra mi dignidad, por lo tanto yo presento la denuncia. Y estamos llenos de sumarios. Yo les cuento la vida diaria de un alcalde, que no soy solo yo. Y hay que hacer sumario, y tú tienes que nombrar fiscal, y el fiscal tiene que estar 20 días inicialmente y otros 20 días, y a veces un año entero, cuando hay sumarios que tienen muchos, muchos, muchos archivadores de datos, y después eso le llega al alcalde. ¿Y qué hago yo? Yo se lo paso a jurídico, y ahí tengo 3 o 4 abogados que están repletos, llenos de pega, porque ellos hacen un estudio rápido y me dicen, acoja la propuesta del fiscal, recomiendo más, recomiendo menos, me hacen un resumen, porque ustedes comprenderán que yo no puedo conocer al detalle cada sumario. Claro. Bueno, esa es la vida diaria compleja. Ahora, con las revisiones que ha hecho y que todos hemos celebrado la Contralora, hoy día tenemos sumarios por todas las personas que salieron al extranjero con licencia, sumario por todas las personas que con licencia emitieron boletas trabajando en otro lado. Ahora nos dijeron, revisen
0: los del casino,
19: los que ingresaron a casino. Sí. Otra más, revisar los que tienen más de 180 días de licencia en 2 años. ¿Eh? 180 días. Son 6 meses. Y hay mucha gente, ¿no se imaginan ustedes la cantidad de gente? Estábamos revisando hoy día en la mañana, hemos encontrado a personas que tuvieron 600 días de licencia en 2 años.
21: Eso,
19: 600, ¿saben lo que es?
21: ¿Cómo de eso nadie se da cuenta antes, no, alcalde?
19: Lo que pasa, ¿sí?, es que nosotros nos damos cuenta, pero antes de verdad uno confiaba en la licencia y confiaba en el trabajador.
21: El bajo la buena fe.
19: Ahora, ¿qué hemos hecho nosotros? Porque tampoco hay que irse al otro extremo. Nosotros hemos revisado caso a caso. Teníamos más de 120 casos. Y estamos viendo ahora alrededor de 30 que definitivamente no tienen por dónde. Porque, por ejemplo, yo le dije a mi gente, o sea, el análisis tiene que ser humano. Nosotros tenemos una gestión humanizadora y no vamos a caer. Si tiene cáncer, descartado, no lo voy a echar con cáncer, aunque tenga todo este tiempo. Si tuvo un accidente y estuvo con fractura, no lo voy a echar por la fractura. Si perdió un hijo, el dolor de perder un hijo, voy a considerar que puede haber una depresión que demore más. Claro. O sea, totalmente humano en el análisis. Pero cuando tú te encuentras con personas X, que me sale, porque está saliendo todo ahora, me dice, 500 días más un viaje al extranjero con licencia. O sea, yo le pregunto a usted y quienes me están escuchando, ¿tiene posibilidad de salvarse?
21: Sea, por supuesto que, o sea, esperamos que no, pues no sé.
19: No, pues la gente que espera, que el alcalde ahí sea estricto. En el tema de las licencias, les cuento, yo lo transparento con la gente, también revisé caso a caso. Me sale una persona, por ejemplo, que fue, está haciendo un curso auspiciado por nosotros, que fuera de Chile, y tenía un día de licencia en que le apareció que estaba con licencia y estaba volviendo y yo creo que le faltó un día de su capacitación fuera. Obvio que no es lo mismo que el que tuvo 14 días con licencia en República Dominicana. ¿Me entienden? Entonces, yo lo que me resistí, y se lo dije a todo el equipo, a por parejo, todos los que salieron con licencia se van. No, vi caso a caso. Y hay destituciones. Ahora se están notificando las destituciones, pero ¿a quiénes destituimos? A los que era evidente que ahí no había ningún tipo de justificación, claro, de su salida
21: de enfermedad u otra cosa. Nada.
19: Y así pues, entonces, ¿qué significa esto? Que obviamente que cuando tú estás en un proceso de notificar a 30 personas que nos siguen por licencia extensa, estás a otros que nos siguen porque no podemos renovar el contrato por temas económicos que están a la vista, ¿no? Los recortes que hay en todas partes. Que tienes otros que le estás viendo que salieron al extranjero con licencia. Entonces, obvio que esa gente y su familia van a estar enojadas.
21: Por, ¿no?, supuesto. Por...
19: Y van a estar enojadas con el alcalde.
21: Y van a despotricar por redes sociales,
19: etc. Yo sé,
21: etcétera,
19: lo que me espera, pero tengo que cumplir con mi deber. Esa es la parte del alcalde que cumple con el deber. Es como llevaba un tema muy práctico. Llaman a la radio, ¿hasta cuándo soporta usted y permite usted que los autos se estacionen arriba de la vereda? Nosotros estamos en una campaña ya hace varias semanas de infraccionar a los que se estacionan obstaculizando las veredas, porque no puede pasar la persona en silla de ruedas, no puede pasar la mamita con el coche. ¿Pero qué crees que hace el que le pasaron el parte? Que llegó del lugar donde está,
21: va a reclamar
19: por cuál, parece que necesita plata el alcalde.
21: Están juntando plata en la MUNI.
19: Están juntando plata. Entonces, yo les cuento un poco así a la gente que nos escucha, que en general la vida de un alcalde y de todos los alcaldes, porque no me pasa solo a mí, es compleja. Después los temas de violencia. Fíjense ustedes, aquí en Quillota, más que en otras ciudades, me he dado cuenta de eso. Cualquier hecho de violencia y el alcalde que no hace nada. Y resulta que los temas de seguridad no son del alcalde.
21: Alcalde, son, haga algo,
19: son,
21: dice.
19: Claro, son del Ministerio de Seguridad Pública, Ministerio del Interior anteriormente, las policías. ¿Y la MUNI qué hace? Ayuda. Entonces, imagínate a ti, que tú no tienes nada que ver con un problema, te pones a ayudar a la persona y después te echan toda la culpa a ti del problema. Bueno, no sé, he tratado de graficar, sí, lo que pasa en la vida diaria de un alcalde.
21: No, y a uno también le ha pasado eso,
19: ¿ah? A usted mucho, también,
21: de la buena, claro, voluntad, y de la buena voluntad después tiene la culpa, porque uno tiene buena voluntad hasta que se acaba nomás, y después, oye, pero mira, ¿cómo no quiso hacer esto? ¡Qué, claro, mala persona!
4: Lo que pasa es que cuando uno hace 10 favores y el 11 no lo hace, usted es una mala onda.
0: Se toma como obligación.
19: Sí. Eso es de la vida diaria. ¿A quién no le ha pasado, sí, de los amigos que nos están escuchando?
4: Pero han pasado cosas buenas en la ciudad, como el reconocimiento a Chupete Suazo.
19: Sí, muy lindo. Ayer estuvimos, sí, con Chupete Suazo, gran personaje, gran ser humano, Humberto. El Liceo Comercial de Quillota, nuestro querido liceo, con Carolyn Pérez, que está de directora, organizó un evento lindo de homenaje a propósito del Día del Patrimonio. Entonces el colegio, como tiene una carrera de turismo, ellos organizaron todo eso en la plaza y decidieron premiar a quienes determinaron y definieron como que debía ser premiado como patrimoniales desde el punto de vista de una actividad, ¿sí? Y en deporte quisieron darle el premio muy merecido a Humberto Chupete Suazo. Él estaba muy contento. En educación estuvo el profesor Francisco Susarte, se entregaron otros premios más y estuvimos con Humberto Suazo. Y justo, fíjate, que nuestra gente de la Casa Acogida, que lidera María Inés Faúndez, que es la directora, me habían contado en la mañana, alcalde, vamos a salir con 7 pacientes en silla de ruedas a dar una vuelta a la plaza. Qué lindo, le dije yo lo apoyo absolutamente, porque no es común, no se había hecho antes. Y claro, los 7 que querían y que podían, silla de ruedas, se consiguieron un banderín al estilo de cuando andan en turismo, ¿no es cierto?, que le ponen una banderita para que nadie se pierda. Y de repente bajé a la plaza y qué lindo fue ver a 7 pacientes, más o menos, con su banderita, la silla de rueda, con la nutricionista, con la kinesióloga, con todos los profesionales que los llevaban, la trabajadora social. Y vieron al Chupete Suazo y se quisieron sacar fotos con el Chupete también nuestros pacientes. Bien. Así que fue muy lindo. Y el Chupete, Humberto, con la mejor voluntad de sacarse foto con quien quiera.
4: Es increíble cómo él quiere a Quillota, como le ha tocado en la piel, el estar dentro de la ciudad. Porque donde él va, por ejemplo, a mí me ha tocado verlo cuando va a buscar a su gente, a sus niños al colegio, y está como cualquier persona, como cualquier persona. Y eso también le agrada a él cuando la gente se acerca con cariño, no a pedirle un autógrafo, sino que como una persona normal.
19: No, y se acuerdan que antes le costaba mucho hablar a Humberto, no quería, pero ahora está súper abierto a conversar.
21: Allá tiene más bagaje con los medios de comunicación.
19: Mucho, está de entrenador, además, sí, el director técnico tiene la obligación de dar entrevista al terminar.
21: Entonces, no le queda otra.
0: Y así como lo superó el Chupete, perdón, Alejandro, y lo ha superado la ciudadanía, hay un llamado al alcalde, perdón. ¿Lo atiendes tú también, Alejandro, por favor? Ahí
21: contéstele, Alejandro.
5: Hola, buenos días. Hola.
21: No quiere hablar contigo.
0: No, no ha superado.
5: Quiere hablar con el alcalde. No
0: ha superado la timidez. Buenas tardes.
5: Ahora está llamando por teléfono.
4: Vamos sacándolo al aire. Aló, buen día.
6: Aló, buenas tardes.
4: Buenas tardes, le escuchamos.
6: Quisiera felicitar al señor alcalde por la buena gestión que hizo en la población Miguel Alba, que se está haciendo la sede.
19: Ah, sí, claro. Estamos muy contentos. Partimos con la sede comunitaria de Villa El Alba ya.
21: Sí, mira.
6: Señor alcalde, usted habla con el maestro Caballero. Maestro Caballero Villarra.
19: ¿Cómo estás? Gusto saludarte.
6: Muy bien, muy bien. Así que estamos muy contentos que empezó la sede esperándole ya de 5 o 6 años, que se está logrando eso. Y se va a quedar más bonito, va a quedar todo. Se está protegiendo los arbolitos, todo.
19: Eso, vamos a cambiar los arbolitos. Yo les pedí, por favor, que los trasplantaran. Que no eliminaran unos arbolitos muy hermosos que están ahí, que tienen que ser sacados para que se construya la sede.
4: Gracias, amigo.
6: Sí, ya se ve gente que está haciendo ese trabajo, porque me alegro mucho que está bien organizada la cosa.
19: Ya, muchas gracias.
6: Felicitaciones por parte de la población Villalba, que estamos muy contentos.
19: Muchas gracias, un abrazo, que estés bien.
6: Gracias, señor alcalde. Gracias, mucha suerte. Gracias, hasta luego. Gracias.
4: Bueno, este es el resultado de gerencia que nos dijo yo en los celulares de cada radio. Yo traje este.
5: Claro.
21: Oye, qué bueno.
5: Yo quería comentar algo antes, Enrique, disculpa. Que tiene que ver con este patrimonio vivo que tenemos, que es el Chupete Suazo, un patrimonio del deporte nuestro. Y que nos abre el tema del Día del Patrimonio acá en Quillota. ¿Por qué no nos comenta, alcalde?
21: Sábado y domingo,
5: este fin de semana. La gente que ahora el clima ha sido un poco más generoso, hay un tímido sol que nos permite poder salir en familia, con los niños, con los adultos mayores, y poder conocer nuestros patrimonios.
19: Así es, queremos invitar a la gente para que este fin de semana se programe, venga al centro, vaya al museo, va a haber especial atención en el Museo Histórico que está al lado de San Luis, se va a abrir el Museo del Guaso también, que van a poder ver muchas cosas típicas de los guasos, del rodeo. El cementerio va a tener en la noche.
21: Oye, qué entrete.
19: Una visita en la noche a los que quieran ir.
21: A las 8 de la noche.
19: Un recorrido.
21: ¿Ha ido, alcalde?
19: Yo no he ido nunca.
21: Ay, me encantaría. Sí. Porque aparte que se supone que narran, o sea, no se supone, es así. Narran la historia del cementerio
19: así
21: en
19: es.
21: Sí. De las personas que están ahí, del legado que ellos además hicieron a nuestra comuna.
19: Claro.
21: Y todo eso. En el marco del Día del Patrimonio, sábado 20 horas.
19: Ahí hay parte de la historia importante, sí. Porque van narrando la historia de la familia, van visitando mausoleos, tumbas con nombres, este es de la familia Tan,
21: claro.
19: Que vivió en tal época. Es bien interesante. También se va a hacer una visita a la tercera compañía de bomberos, que también el edificio que está ahí en la calle Blanco, que también
21: sí.
19: Es histórico. El regimiento granadero, claro, ex escuela de caballería, también va a estar abierto. Así que aprovechenlo, y lo quiero conectar a propósito del patrimonio con que el día lunes a las 5 de la tarde en el auditorio municipal tenemos un conversatorio sobre una mujer maravillosa que vivió en Quillota, que murió en el 1700 y tanto, y que en el 1800 y tanto falleció, vivió en el 1700 al 1800, María del Carmen Benavides y Mujica, más conocida como la Beatita Benavides. Su tumba está en el convento Santo Domingo. Estamos luchando para que nos permitan hacer un museo en el convento Santo Domingo. Hay un proyecto muy

0: De Dios, vamos a celebrarla el día martes 2 a las 11:30 en la parroquia San Martín de Tours. Así que los devotos de la Beatita, los que siempre iban a rezar ahí a la tumba de la Beatita, algunos fueron testigos de milagros de la Beatita, ya saben, el lunes un conversatorio, va a estar nuestro amigo Roberto Silva, historiador que sabe mucho de la Beatita, que ha escrito mucho, y también van a estar profesionales del área nuestra del museo. Y por último, contarles a la gente que ya el proceso de beatificación de María del Carmen Benavides Mujica partió hace varios años y que tuvo su primera declaración por parte de la Iglesia Católica, porque en el proceso de beatificación la primera declaración es sierva de Dios, después beata y por último santa. Bueno, María del Carmen Benavides ya es sierva de Dios. ¿Y por qué se llama Beatita? Porque el pueblo le puso el nombre de Beata antes de que la Iglesia, porque todavía no es nombrada Beata por la Iglesia, es solo sierva de Dios.
1: Ya.
0: Ahora viene todo un proceso en el Vaticano.
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3: 12 horas, 28 minutos.
2: 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Las noticias. El subsecretario del Interior, Máximo Pavés, sostuvo que respeta las atribuciones de los parlamentarios al referirse a la idea de los republicanos y el Partido Nacional Libertario de acusar constitucionalmente al exministro de Hacienda, Nicolás Grau. Los matices que se dan al interior del Congreso, que son matices propios de la actividad política, nosotros no la miramos con ninguna preocupación especial. Es parte de la discusión que se da al interior de los partidos y que a nosotros nos parece completamente válida, señaló. El ministro de Hacienda, Jorge Quirós, planteó la posibilidad de presentar nuevas modificaciones al proyecto de reconstrucción que se debate en el Congreso, el que espera esté despachado en julio próximo. Sobre la opción de disminuir los 25 años propuestos de invariabilidad tributaria o a bajar el monto destinado al crédito de empleo, Quirós dijo que nosotros hemos siempre conversado opciones de ajustar esa norma. Iquique. La Contraloría General de la República, tras una fiscalización, detectó más de 12 kilos de pasta base de cocaína. Permanecieron sin custodia policial durante varias horas en el aeropuerto Diego Aracena de Iquique, entre otros hechos reprochables administrativamente. El organismo reveló que se revisó un operativo ocurrido el 11 de octubre de 2025 tras el hallazgo de 12,5 kilos de droga distribuidos en 5 maletas del vuelo LATAM LA-907. Según el informe, el equipaje permaneció por horas en la zona de revisión sin resguardo policial. A ello se suma que el Servicio Nacional de Aduanas no registró el hallazgo, lo que afectó la trazabilidad del procedimiento. Es todo de noticias. Muchas gracias. 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
0: Como testimonio que se va a Roma. Ahí va el proceso ya de María del Carmen Benavides y Mujica.
1: Mira, qué interesante.
0: A lo mejor hay gente que no conocía esta historia.
1: Yo no tenía idea, por eso que le pedí la

0: Estar en el conversatorio.
1: Bueno, en el conversatorio claro, va a salir todo esto. Yo voy a relatar el hecho del milagro. Y por eso que a nosotros nos parece impresentable que esta sierva de Dios esté en un templo que está cerrado 24/7. Por eso que queremos pedirle. Y si los dominicos no nos aceptan la alternativa, que la hemos conversado con el querido padre Andrés, párroco de San Martín de Tours, él lo ha planteado. Trasladar, si se puede autorizar, la tumba hacia la parroquia San Martín de Tours, pero no podemos tener el cuerpo de una sierva de Dios, candidata a ser santa, en un templo cerrado.
0: Además, perdón, se da esto mismo. La gente está escuchando ahora. Tal vez más de alguien que está viviendo una enfermedad va a querer ir, estar ahí, orar ahí, y quién sabe. Entrar. Claro, no va a poder entrar. Tal vez pueden haber otros milagros que van a hacer que ella pueda ser canonizada. Entonces, claro, es importante lo que dice.
2: Y otros que a lo mejor ahora están escucharon al alcalde y pueden decir, oye, yo tengo un caso similar que quiero contar.
0: El conversatorio.
2: Que se puede sumar.
0: ¿Cuánto es el conversatorio?
1: El lunes a las 5 de la tarde en el auditorio municipal. Ahí es el conversatorio.
2: Y uno puede ir nomás.
1: Todos los que quieran.
2: No hay que inscribirse en nada.
1: Es muy interesante, ¿no? Van a conocer de la vida de la Beatita, que es muy linda. Y Roberto Silva la ha seguido muy de cerca en su libro, en el tercer tomo de la historia de Quillota, viene toda la historia de la Beatita.
2: ¡Mire, qué buena!
1: ¿Sabes por qué? ¿Sabe? En resumen, la característica de la vida de la Beatita fue la solidaridad. Ella en Quillota hizo de su casa un hospital, visitaba a los reos de la cárcel, y hay historias preciosas. De hecho, la gente de la época dice que cuando ella iba al Templo Santo Domingo y cuando iba a comulgar, levitaba. Y que la vieron que ella iba por el aire a recibir la comunión.
2: Sí.
1: Dicen también que cuando cambiaron su cuerpo desde el cementerio hacia el templo, se llenó de un olor a rosa la ciudad de Quillota, la plaza, toda la gente que estaba. Wow. Sintió un olor a rosa. No, si la historia de la Beatita es muy linda. Lo que pasa es que es muy antigua. Si hubiese sido de ahora, como
2: más reciente, habría, claro.
1: San Alberto Hurtado era más reciente. Pero ya estamos hablando del 1700 al 1800, por ahí. Vivió y murió después de los 70 años. Tuvo una larga vida.
0: Dos siglos. ¿Qué sería bonito, alcalde, que a través de algún proyecto poder lograr, a través de lo audiovisual, llevar esto a imagen, llevar esto, no sé, en algo que puedan ver los niños, puedan ver lo otro? Sería, tiene una magia, yo lo escucho a usted. Y no sé si les pasa, pero al escuchar el relato se transmite una magia, algo muy especial. ¿Eh?
1: Claro, que sabes, yo creo que lo vamos a retomar, película, porque el problema es que quedó muy apagado, porque aquí el que redescubrió a la Beatita fue el padre Emilio Calderón. Llega él de superior al templo y descubre algunos escritos, y quién es esta mujer, se mete y quedó maravillado, y de hecho construyó el consultorio Beatita Benavides. De ahí surgió que la casa acogida se llama Beatita Benavides, la población Beatita Benavides. Y hacíamos un desfile cada 1 de junio, que es la fecha del fallecimiento, desfilábamos en la plaza. Pero después del estallido y de la pandemia, esto se apagó.
2: Y no se puede.
1: Y ahora lo estamos retomando. Claro. Este año lo estamos retomando.
2: Qué bien.
3: ¿Sabe?
2: Qué bien.
3: Es bonito el relato y si quiere lo continuamos. Pero tenemos que ir a la pausa. Pero yo voy a contar un milagro. El que cree harto los milagros es Víctor. El otro día le prestó 10 mil pesos a Claudio y se los devolvió y dijo, ¡milagro!
4: Pero eso se podrá tomar.
5: 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Las 12 horas y 35 minutos.
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0: ahí al panel, al doctor Meña. Quiero hacer una consulta muy personal. En tiempos de frío, de invierno, me estoy organizando, no represento ninguna institución, ni mucho menos. Para salir a dar colaciones, café y qué sé yo a la gente que está en situación de calle. He visto que en otros municipios, y me ha pasado personalmente también, que hemos tenido dificultades con la gente de seguridad municipal. Acá en Quillota, ¿hay que pedir algún permiso? ¿Se puede hacer libremente? Solamente eso. Saludos, que estén bien.
1: Muchas gracias. No sé si escucharon el nombre, lo dio a conocer o no, pero bueno.
2: Se trata de Cristian.
1: Cristian, un abrazo primero, felicitarte por tu inquietud, porque demuestra que tienes una voluntad de ayudar al prójimo y que te duele el dolor ajeno. Por lo primero, felicitarte por eso. Segundo, es un tema importantísimo para nosotros y para mí como alcalde, el tema de la gente en situación de calle. Y a partir de tu pregunta, yo voy a facilitar este tema. Te invito a que te acerques al albergue municipal que está en la calle Pinto, entre 18 y Chacabuco. Más tarde, a las 3, me voy al segundo albergue que vamos a inaugurar el lunes. Vamos a tener dos albergues para recibir a la gente en situación de calle. Y te aseguro que nosotros, con seguridad pública y todo, no vamos a hacer ningún problema. Pero ¿por qué te invito a ir al albergue? Porque mientras estemos coordinados, mejor todavía. Porque Quillota tiene tres programas para la gente calle. Tiene los albergues, que van a ser dos. Tiene el programa calle. Y tiene un tercer programa que se llama Noche Digna. Entonces hay tres programas de ayuda a la gente que está en la calle. Todos nosotros nos coordinamos, porque estos temas no son fáciles. Tú vas con la gente de seguridad pública, te encuentras con una persona que está abandonada en la calle. Muchas veces están en muy malas condiciones, otras veces están tan descompensados, otras veces están absolutamente bajo los efectos del alcohol. Y ahí hay que ver dónde se les lleva, cómo se les lleva. No es fácil esto. Parece muy fácil, pero no es tan fácil. Entonces, si tenemos ayuda de voluntarios que nos ayuden a llegar a más lugares, que nos informen dónde hay gente que, con los fríos tremendos que hemos tenido y los que vamos a tener, están en riesgo de morir en la noche de frío, yo feliz. Así que, Cristian, te invito. Puede ser Dideco también, porque ahí te van a informar inmediatamente. Y yo voy a hablar con Nicole, que es probable que esté escuchando, para que abramos de par en par la puerta a la gente linda, que hay varios grupos que salen en la noche a dar alimentos, café, muchos, calor, sándwich a la gente de calle.
3: Perdón, alcalde, con el mismo tema. Lo que pasa es que hay dos tipos de personas que les gusta cooperar. Cristian abre un tema, pero importante, y que hay muchos que están escuchando, que les gusta estar ahí, ir, ayudar, que van en la noche. Y otros que tal vez dicen, yo no me atrevo. Pero a mí sí me gustaría cooperar. Tal vez yo puedo tener unos termos preparados. Yo puedo eso. Nosotros nos juntamos acá con unos vecinos. Eso también es importante. Tal vez son gente que mayor, que no se atreve a salir. Pero toda esa cooperación es importante, ver dónde podría contactarse.
1: Todo sirve. Lo más fácil es con Dideco, porque Dideco depende el programa calle, los albergues. Entonces, Dideco podría ser, ahí está Nicole como directora, y tenemos gente que lo va a escuchar y lo va a encauzar. Y todo sirve. Por ejemplo, hay gente que sabe lo que hace, teje gorritos y guantes y los entrega para pasárselo a gente calle. Ese es un tema, como dices tú, yo no voy directo, pero me quedé con esa cosa linda en mi corazón, que yo ayudé a que esa persona tenga menos frío en la noche. Otros donarán mercadería, porque también hay que preparar la alimentación en los albergues. Otros, abrigo, porque en la noche, especialmente cuando llueve, se moja la ropa y hay que cambiar la ropa. Entonces hay distintas formas de ayudar. El fondo es el mismo. ¿Qué hacemos con seres humanos, hermanos nuestros que están en la calle y que están en riesgo de morir por el frío, por la lluvia, por todo lo que se avecina? Sabemos, los meteorólogos insisten en que del 15 de junio en adelante podría, siempre lo ponen en condicional porque hay cosas que pueden cambiar, pero podría venir fuerte, fuerte el tema de la lluvia, el viento y el frío. Entonces estemos preparados y ayudemos a la gente. Desde ya les anuncio que el próximo lunes parte el segundo albergue en Quillota. Quillota tiene un albergue municipal que se mantiene todos los días del año 24, todos los días en las noches, y ahora entra en funcionamiento el albergue de gobierno. Todos los años el gobierno de turno financia albergue en algunas comunas, no en todas las comunas de Chile, pero entre ellas está Quillota. Entonces, a partir del lunes, Quillota tendrá 2 albergues, no uno solo como teníamos hasta ahora.
2: En estos albergues, alcalde, las personas van a dormir, van a comer, pueden ir a habitar 24 horas al día. ¿Cómo funcionan?
1: Son albergues nocturnos fundamentalmente. El albergue municipal pasó a ser un albergue de 24 horas.
2: Ya, ok.
1: Y ahí donde hemos llevado a gente que lo hemos conversado acá, con patología psiquiátrica, tenemos 2 mujeres que estaban en alto riesgo de caer en violencia, incluso en violaciones, y gracias a Dios nos ha ido espectacular, están con sus remedios, están súper bien, son personas conocidas, todo el mundo las conoce, yo voy a dar solo el nombre de pila, no con apellido, Carla, y lo digo, ¿sabes por qué? Porque hay gente que me pregunta, oye, ¿es verdad que mataron a Carla? ¿Es verdad? Acuérdate que salió una cosa
2: sí.
1: en internet que no era verdad. Entonces, Carla está con nosotros en un albergue y Débora, que es la otra que estaba en la calle, está con nosotros en el albergue. Las dos están en perfectas condiciones, están recibiendo sus medicamentos, se quedan todo el día y toda la noche, toman desayuno, almuerzan. Ahora, el albergue que viene del gobierno es para la noche. Entonces, llegan en la tarde-noche, cenan, se les prepara una cena, duermen y al otro día se van con un desayunito y tienen que volver a la calle.
2: Qué bueno.
1: Pero
2: qué
1: nosotros siempre le vamos agregando más a los programas de gobierno, ¿verdad? El SAR venía con atención de las 5 de la tarde en adelante, le pusimos un turno de 8 de la mañana a 5 de la tarde y funciona 24/7. Ahora, el tema, queridos amigos de Quillota que me escuchan, es que todo esto que agrega la MUNI hay que pagarlo.
2: Claro.
1: Por eso que nos entiendan cuando de repente tenemos una deudita por acá, una por allá, estamos trabajando a ver cómo disminuimos las deudas, cómo ayudamos a más gente, por eso que colaboren también con los pagos que hay que hacer al municipio. Entre paréntesis, este 31, el domingo, vence el plazo para pagar la cuota de aseo, por ejemplo, la primera cuota del año de aseo. Y les digo esto justamente en relación al tema que estamos tratando, porque todo lo que hacemos hay que financiarlo. A la MUNI no le entregan gratis las cosas, hay que pagar. Obvio que los funcionarios merecen y requieren de un sueldo.
2: Claro.
1: Entonces, yo siempre soy una persona de fe que nos va a ir bien y que vamos a tener más recursos, pero que estamos pasando los municipios de Chile momentos difíciles, es verdad que lo estamos pasando.
2: Lo hemos conversado en otra
4: albergue, también Nicole me contaba el otro día en el espacio que tenemos, que mucha gente de afuera viene a habitar por las noches, pero también necesita el personal del albergue que tengan respeto con ellos, porque muchas veces se pasan de pueblo, muchas veces.
2: ¿Cómo?
4: Bueno, de pronto las personas llegan agresivas.
2: Las personas que
4: las que vienen a pernoctar.
2: Ah, ok.
4: Entonces, ya. Lo que piden en este caso la gente del albergue es que tengan respeto, porque en el fondo con eso funciona todo.
2: Claro.
4: Porque ellos los reciben con amor.
1: Mira, tienes toda la razón. El último caso sucedió ayer o antes de ayer. Me dicen, mire, alcalde, apareció una carpa en una plaza de aquí de Quillota. Lo vamos a ver inmediatamente, nos avisa la gente y vamos, conversamos humanamente, pero le decimos que tienen que salir. Si empezáramos a permitir que instalaran carpa, o sea, la avenida Conde le estaría con carpa, la plaza de armas. Entonces se le dice, mire, ¿y usted de dónde viene? De Temuco venía. O del norte iba para Temuco, o de Temuco iba para otro lado. Pero venía de otra ciudad, iba en tránsito. Entonces se le explicó que no podía quedarse en la carpa y se le invitó al albergue. Y fue agresivo con nuestra gente, trató mal a nuestra gente. Fue prepotente, agresivo, violento, con un lenguaje soez. Entonces, obvio que en ese caso yo le digo a mi directora, denle un ultimátum porque faltas de respeto de ese tipo, que son mínimos, no lo vamos a permitir. O sea, no tiene por qué un funcionario aceptar que los traten. Además que están entregando mucho amor, porque si el funcionario fuera agresivo, cosa que no puede suceder, uno puede entender que la otra persona reaccione. Pero los funcionarios del albergue de Quillota yo los conozco, son un amor, o sea, son capaces de estar fuera del horario de trabajo, en urgencia, esperando que salga el paciente.
2: Sí.
1: Entonces yo también los defiendo, los ayudo y los respeto mucho y los defiendo frente a agresiones que puedan tener los usuarios. Por eso que bueno que sacas el tema, Polo, porque es verdad. El tema no es que la culpa es del funcionario, porque hay una tendencia a decir, no, es que el funcionario, a veces también es el ciudadano, lamentablemente.
2: Acción y reacción, en alcalde, este
1: caso,
2: finalmente.
1: En este caso, la persona de calle. Ahora,
3: sí. Que en general la gente de acá no lo es. No. Estas son personas que, como dijo Polo, vienen de otros lados porque saben que acá sí hay un muy buen trato y se aprovechan y son los que traen esta mala
4: costumbre. Y ojo, porque ahí incluso fue la directora personalmente a calmar a este señor.
2: Claro. Oye, a todo esto, hablando de directora, chicos, y también de pasada alcalde, destacar la labor que hacen en la casa de acogida que recién nombramos soberanamente Beatita Benavides, porque Marina Fagundes, que es la directora de la casa de acogida, organiza bingos todos los miércoles. Y las personas que están escuchando ahora, y paso el dato, porque como hablábamos recién de reunir fondos y todo esto, pueden ir y donar un regalito para que en el bingo del miércoles lo puedan sortear. Y uno va nomás y dona cualquier juego de vaso, un tejido, un crochet, y lo pueden tener ahí. Y todas las personas que de la casa de acogida que están ahí, las familias y quien quiera ir, puede jugar bingo los miércoles.
1: Así es, una gran
2: idea. Querí rifar mi teléfono.
5: Qué bueno. El premio tenemos final. Las consultas, señor alcalde, buenas tardes. Si se puede ver el tema del paradero de los Mardones, porque es muy largo ahí por la baja frecuencia de los buses. Me parece que habría que...
1: Paradero en los Mardones, ya.
5: Sí, por favor, paradero en los Mardones. Ya, Sara escribió esto. ¿Dónde se puede consultar por el pago del aseo? También está consultando, parece que tiene alguna deuda, Ricardo, del 3884.
1: Sí, Plaza de Armas, nosotros estamos en Maipú 330, la oficina que está al lado de la puerta principal, ahí está cobranza y ahí aseo, y le van a decir cuál es su deuda. Las personas que tienen deudas pueden pactar un pago con 20% de pie y el resto en 12 cuotas. Por lo tanto, si usted tiene una deuda, no se angustie de tener que pagar todo de inmediato. Lo que vence este 31, que es el domingo, vamos a tener seguramente hasta el otro día la posibilidad de que puedan cancelar. Cuando vence día domingo, se da hasta el primer día del siguiente. Después se calculan intereses y multas. Bueno, lo que vence es la primera cuota del año, ¿ya? La primera cuota del año. Habitualmente vencía en abril, pero se corrió hasta mayo y vence este 31. Entonces, yo les pido la colaboración, el apoyo, porque todo lo que ustedes pagan en aseo nos ayuda a financiar muchas cosas que se hacen en la ciudad. Y les quiero dar otro dato. Lo que recaudamos por aseo no llega ni al 50% del gasto que tiene el aseo. Por lo tanto, hay un subsidio que no lo da el gobierno, lo da la municipalidad, que es del prácticamente el 50% de las personas que lo financia el municipio. ¿Ya? ¿Por qué? Porque en el aseo hay primero, quedan exentos los que tienen un avalúo de las casas de cierto valor para abajo, no pagan, ¿ya? Y por lo tanto, la verdad es que los que pagan, nos ayudan a compensar el costo que tiene para nosotros el aseo. Pero el 50% solamente del valor total anual del aseo es financiado con lo que paga la gente. Por lo tanto, todo lo otro, 50%, lo paga la municipalidad. Hay que tener cuidado con eso. Y el otro día que conversamos, otro dato que se los quiero dar, en Quillota las cifras varían, pero no más, escúchenme bien, no más del 10% de las casas de Quillota pagan contribuciones. Por lo tanto, poquitas, porque por los valores están exentas, ¿ya? A diferencia de Vitacura, Las Condes, que ahí al revés, el 90% claro paga. Entonces, cuando se dice, no van a pagar contribuciones los mayores de tanto año y todo, repercute de dos formas. Al municipio que recauda mucho en contribuciones y cuyo 40% queda en la ciudad, ese 40% directamente no le va a llegar. Pero el 60% de las contribuciones de todo Chile van al fondo común. Y ahí es cuando repercute, porque alguien podría decir, ¿qué tanto habla alcalde si en Quillota casi nadie paga contribuciones? Sí, pero ¿y la que me llega por el fondo?
2: Claro. ¿No es eso no importa, ese no importa
1: para,
2: mucho.
1: Para que entendamos de qué estamos hablando y por qué todos los alcaldes de Chile nos oponemos a esa parte de la ley, porque incluso alcaldes que son de gobierno y que le han planteado incansablemente al ministro de Hacienda que elimine esa exención de pago de las contribuciones, porque de verdad nadie la entiende, porque uno podría entender un caso puntual, y de hecho nosotros hemos planteado que si hay casos sociales de adultos mayores que tuvieron su casa linda y que ahora están mal y no pueden pagar, se les deje exento. Pero la pregunta es, ¿por qué dejar exento a un multimillonario que tiene una casa? Esa es la pregunta que nos hacemos.
2: O que tiene más de una incluso.
1: Claro. Ahora, esto es exenciones por una casa nomás. Por la, ¿sí? La casa, sí, no es por todas las casas que tenga. Ya. La ley dice que es por la casa que habitan en general.
2: Okay.
1: ¿Ya? Pero la pregunta es esa. Si el tema es ayudar al adulto mayor que después de una vida no le alcanza para pagar las contribuciones porque tiene una pensión miserable y ya no tiene más ingresos, estoy de acuerdo. Un informe queda exento.
2: Claro.
1: Pero ¿por qué dejar exento, insisto, al multimillonario que tiene 5 casas y dejarle una exento? Esa es la pregunta que uno se hace, ¿no? Y que tiene razón de hacerse.
3: Alcalde, quiero llevarlo a otro tema porque la hora va avanzando.
1: Sí.
3: Y me interesa esto de la expoferia. Yo creo en Quillota, que ya está abriendo sus inscripciones para los emprendedores de la comuna. Está difícil emprender, así que hay que apoyar a aquellos que se atreven y a aquellos que están esperando la Expo Quillota.
1: Mira, yo quiero hacer un llamado a la gente que me está escuchando de Quillota y de toda la región y de todo Chile. Hacer la Expo este año es una apuesta. Y yo como alcalde estoy dispuesto a hacerla. ¿Por qué es una apuesta? Porque vamos a tener muy pocos recursos. Porque la plata está escasa, no solo escasa para la MUNI, escasa para el que tiene que sacar la entrada después. No sabemos cómo va a estar todo de aquí a octubre, si vamos a estar peor. Ustedes ven las cifras de desempleo, hay menos circulantes, hay recortes por todos los ministerios. Entonces, yo tengo cierto temor porque si organizamos la Expo y va menos gente porque hay menos circulantes, no vamos a poder seguramente traer artistas internacionales en esta Expo porque no podemos arriesgar gran cantidad en un año de tanta crisis. Entonces, desde ya pedirle a la gente, tomémonos la Expo como un programa de Quillota y apoyémosla, juntemos la platita para pagar la entrada, ojalá los 4 días, apoyemos la Expo. Dicho eso, ya se abrió la inscripción para los expositores, emprendedores de Quillota, y vence el 5 de junio. Después vienen los cupos para los que vienen de otras comunas de la región y de Chile, y después para el extranjero, de tal manera que se les va dando preferencia a los de Quillota. Entonces, no dejen para el final, consulten, inscríbanse, y ojalá puedan participar, ¿ya? Nosotros estamos preparando todo para licitar junto por este año, por primera vez, lo que es la técnica y la producción artística. Siempre se licitaba separadamente. Yo he comentado aquí que creemos que vamos a bajar los costos si lo hacemos en conjunto, o por lo menos vamos a evitar que en el camino el productor artístico nos diga, el artista tanto está pidiendo tal cosa en la técnica. No, si es la misma mano, suma alzada, lo siento señor, usted me dice cuánto y usted se la arregla si le cobra más el artista, etcétera, etcétera, si le pide más cosas. Y por último, me han preguntado y yo respondo, por ahora no hay ningún contrato ni convenio con un canal de televisión, que es lo que siempre se pregunta, pero no lo descartamos. Lo que sí descartamos es entregar la producción a un canal, eso yo lo dije del momento uno, y lo bueno que está sucediendo en Chile hoy día, que las ofertas de los canales, y la Expo tiene muchas ofertas, se lo aseguro, es bien vista la Expo a nivel nacional y en los canales, es conocida la Expo y tiene oferta, pero lo que nosotros queremos hacer es que los canales simplemente transmitan, pero la producción, la entrada, quién se encarga de los stands, de todo, es la MUNI. No perdemos esa parte.
2: Qué bien.
1: Lo que nosotros hacemos es que le permitimos, bajo ciertas condiciones, que si llegamos a firmar un acuerdo, se las voy a comentar con lujo de detalle, los canales puedan transmitir. Ahora, yo creo que hay posibilidades ciertas este año.
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7: Esta es la hora en Radio Nexo.
8: 12 horas, 58 minutos.
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8: 12 horas, 58 minutos.
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0: Buenas tardes, bienvenidos a esta nueva edición de Antena 2. En este día viernes, donde viernes tenemos muchos temas que analizar, muchas cosas que comentar. Desde ya, por supuesto, muchas gracias por estar en nuestra sintonía. Un saludo muy especial para todos y para todas quienes están todavía compartiendo junto a nosotros y esperamos que usted siga compartiendo. Ya hemos escuchado la entrevista que se le hizo a la máxima autoridad de nuestra comuna, el doctor Luis Mella, así que nosotros vamos a ir con otros temas, por supuesto, que tienen relación con nuestra ciudad, como lo hacemos habitualmente todos los días. Vamos a recibir ya a nuestra invitada, con quien vamos a tener un interesante tema. Ella viene desde el municipio, ella es Silvana, con quien vamos a mantener ya esta cordial conversación. Silvana, muy buenos días, o muy buenas tardes, bienvenida.
1: Hola Enrique, buenas tardes a ti y a todos los oyentes de Radio Nexo.
0: ¿Usted trabaja en el área de Relaciones Públicas, tengo entendido?
1: Sí, yo trabajo en el área de Relaciones Públicas y Protocolos, así que siempre ahí tratando de servir a la comunidad.
0: Tratando de informarnos qué es lo que viene para este fin de semana, porque tenemos un fin de semana bastante especial.
1: Sí, la verdad es que este fin de semana, tanto mañana como el domingo, van a haber una gran programación con respecto al Día del Patrimonio.
0: ¿Ya?
1: Donde principalmente es el Museo Histórico el que está haciendo cabecilla de alguna de las actividades, sabiendo de que también se han sumado otras instituciones como nuestro Regimiento de Escolta Presidencial, Bombero, y tratar de brindar lo mejor para nuestra gente.
0: Qué bueno, interesante. ¿El Día del Patrimonio del Regimiento va a estar abierto?
1: Sí, mira, mañana va a estar abierto y va a haber un concierto de la banda instrumental del mismo regimiento, que está programado a las 13 horas,
0: ¿ya?,
1: donde van a poder escuchar ahí un repertorio de música de marchas y también de música ahí que generalmente son clásicos.
0: Lo importante es que la gente vaya y conozca, porque hay mucha gente que no conoce esto.
1: Sí, incluso los mismos quillotanos muchas veces desconocen lo que tenemos acá, y así que la invitación está hecha, aprovechar de que a nivel nacional se celebra o se conmemora nuestro patrimonio. Y la verdad es que está al alcance de nuestras manos.
0: Acá tengo entendido que también los museos van a estar abiertos.
1: Sí, van a estar abiertos. También la biblioteca, va a haber una guía nocturna, o sea, una visita guiada en la noche en nuestro cementerio municipal el sábado 30.
0: ¿Qué es uno de los más antiguos?
1: Sí, es uno de los más antiguos del país. Así que yo tuve la oportunidad hace unos años atrás de hacer este recorrido. Ya. Y la verdad es que es entretenido.
0: ¿Sí?
1: Es un poco tenebroso, pero es bonito conocer de que nuestro Camposanto Municipal hay historia, hay personajes,
0: sí,
1: como el Loco Eustaquio, donde está enterrado. En esa oportunidad abrieron un nicho donde hay un señor que está incorrupto, su cuerpo. Yo, por temor,
0: no lo vio.
1: Solamente le vi de la canilla a los pies, pero existe. Está el sector de las colonias extranjeras, que fueron los primeros que llegaron a nuestra comuna, inglesa, francesa, alemana. Entonces, todo ese recorrido se va a hacer también en este sábado en la noche en nuestro cementerio.
0: ¿Esto es totalmente gratis?
1: Sí, pues de todas maneras, gratis.
0: ¿Y esto se inicia a las 8 de la noche, tengo entendido?
1: Sí.
0: ¿Desde la plaza? ¿O se encuentran en
1: el...? No, me parece que el punto de encuentro es
0: el mismo cementerio.
1: Sí, sí.
0: ¿Y esto es gratis para que la gente pueda ir y lleve una linterna por si acaso?
1: Sí.
0: Y es una buena linterna.
1: Sí, por si acaso.
0: Por si acaso pasa algo.
1: Y agua bendita.
0: Y agua bendita, ya. Eso es parte del Día del Patrimonio. También uh-huh. Hay otros lugares que también van a estar abiertos, por supuesto, en Quillota.
1: Sí, la tercera compañía. Disculpa, sí, Enrique, sí, que te haya interrumpido. La tercera compañía de bomberos y la logia Eduardo de la Barra también van a estar ahí.
0: Los masones.
1: Sí, los masones ofreciendo ahí información de lo que es su historia también.
0: Y la tercera compañía de bomberos, que ponía realmente un lugar bastante interesante.
1: Uh-huh. Así es. Que son, yo creo que hay muchos héroes anónimos de nuestra comuna que han formado parte de esta distinguida institución de nuestro país. Así que, y más siendo quillotano.
0: Pero yo creo que toquemos otro tema, ya que estamos hablando de historia. Uh-huh. Vámonos a ubicarnos en calle O'Higgins, esquina La Concepción. Uh-huh. Una iglesia realmente preciosa que hay ahí.
1: Así es, el convento Santo Domingo.
0: Que sí. Aún está cerrado, ya lleva más de 30, como 25 años más o menos cerrado.
1: Yo creo que lleva, sí, más o menos.
0: Más o menos, mucho tiempo, muchos años cerrado.
1: Lamentablemente cerrada.
0: Exactamente, sí. Donde hay muchos quillotanos que no conocen cómo es la iglesia de Santo Domingo por dentro, uh-huh. Que es un lugar realmente lleno de historia, que tiene mucha relación con la historia de nuestro país. Recordemos de que allí estuvo detenido don Diego Portales, al interior de la iglesia de Santo Domingo.
1: Sí.
0: Yo visité la celda donde estuvo.
1: ¿Ah, sí?
0: Sí, no es que estaba con ellos, no estaba con Diego Portales, pero vi el lugar donde está la celda ahí al interior de la iglesia de Santo Domingo.
1: Sí, es un lugar de mucha historia y también tenemos la opción de los que transitamos por esa calle de ver incluso la gruta de Nuestra Señora de Lourdes. Sabemos que ahí está la tumba de Nuestra María del Carmen Benavides y Mujica, más conocida como nuestra querida Beatita Benavides. Así que, y también las imágenes de santos y todo lo que fue la presencia de la congregación de los dominicos en nuestra comuna.
0: Tengo entendido, y lo conversábamos el otro día con el concejal Antonio Robolar, de que ya se están en conversaciones con la congregación para ver las posibilidades de poder abrirla.
1: Yo acabo de conversar ahí con un compañero que está trabajando y tratando de hacer coordinaciones con la congregación. Y a lo mejor la próxima semana ya hay un encuentro entre el alcalde y quienes representan a la orden. La orden me refiero...
0: ¿Dominicana?
1: Claro. Y los administradores de todo este espacio para ver cómo podemos ahí, si es que se llega a algún acuerdo, o abrir el templo o ver la posibilidad de algún museo o bien el traslado de los restos o no sé. Ahí se va a tratar el tema de qué hacer con el convento.
0: Porque tengo entendido que el cura párroco que está a cargo de la iglesia San Martín. Cura,
1: ¿cómo se llama? Perdón, Padre Andrés.
0: ¿Ya? ¿Él está dispuesto a recibirla?
1: Sí, él está dispuesto a recibir en el caso de que el templo se siga
0: cerrado.
1: Entonces, y como lo escuchaba recientemente al alcalde en la entrevista que se le hace...
0: Sí, en esta misma radio.
1: En esta misma radio. Hay alguien venerable ya...
0: Sí.
1: Que es sierva de Dios.
0: Que sirve de Dios.
1: Y que no puede estar encerrada en medio de cuatro paredes, sabiendo de que hay una devoción, de que hay una historia, de que hay un ejemplo de vida para todas nuestras generaciones con respecto a lo que fue la vida y obra de nuestra Beatita.
0: Recuerdo,
1: o sea, el servir, el estar atento siempre de los pobres. ¿Por qué no hacerlo hoy en día y que ella sea el modelo de nuestra ciudad? Entonces, ojalá que el día de mañana esa opción esté y se pueda concretar el traslado de la tumba de los restos, más que nada de nuestra Beatita Benavides.
0: Recordemos de que ella ya es sierva de Dios, por lo tanto está en proceso de beatificación, ya hay un hecho comprobado.
1: Sí.
0: Se está invitando a mucha gente que pueda comprobar algún milagro hecho por ella, que se acerque y lo pueda dar a conocer.
1: Sí.
0: Porque todo eso sirve para poder lograr lo que todos queremos,
1: así es.
0: Que sea convertida en santa.
1: Sí, yo hace poco tuve la posibilidad, perdón por ser
0: autorreferente,
1: mi hermana le detectaron un tumor en un ovario y fui a pedirle a ella. Y milagrosamente está sana. Sí. Todo salió bien.
0: Me alegro mucho.
1: Todo todo salió
0: me alegro mucho porque
1: muy
0: yo te vi
1: rápido, incluso hasta los médicos dijeron que milagrosamente su recuperación había sido extraordinaria.
0: Yo me alegro mucho.
1: La palabra milagro.
0: Milagro. Me alegro mucho porque yo te vi un día en el hospital.
1: Sí.
0: Nos encontramos, yo andaba viendo una persona, cuando tú me contaste lo de tu hermano. Uh-huh. Y me alegro, ¿no sabes cuánto? Realmente me alegro mucho, uh-huh. Te lo digo de verdad. Me alegro mucho por ti, por tus viejos, por todo. Sí. Porque esto ya... Y ahí hay algo más que estamos comentando.
1: Así es, yo estuve ahí en la tumba de la Beatita.
0: ¿Ya?
1: Y yo le prometí que si mi hermana salía bien, yo iba a difundir su legado. Entonces tengo que responder.
0: Hay que hacerlo.
1: Uh-huh.
0: Me emocionaste, sí. Te digo de verdad, porque son cosas que a veces la gente no cree, pero desistir, uh-huh. Existir.
1: Sí.
0: Son reales esos mensajes.
1: Así es.
0: Y creo que esto también puede perfectamente servir un poco más para poder lograr lo que todos queremos, uh-huh. Que es la beatificación de ella.
1: Sí, de todas maneras. O sea, la invitación está, la verdad, el alcalde recién lo comentaba en su entrevista, hay un milagro por la cual ella
0: ya es sierva de Dios.
1: Ya es sierva de Dios. Como el alcalde explicaba, hay una categoría con respecto a la vida de los santos, que ellos parten siendo venerables, siervas de Dios, beatificación y santificación. Entonces, ¿por qué no entre nosotros mismos tener esa devoción a esta gran mujer que fue de nuestra ciudad? Y cuando tengamos alguna dificultad, alguna enfermedad, acudir a ella, la tenemos aquí. O sea, la iglesia está cerrada, pero
0: está acá.
1: Pero está acá.
0: Está acá.
1: Está acá. Su legado está aquí, su nombre está acá. Y pedir la intercesión, ella obviamente, me imagino, y por fe creo que está al lado de Dios.
0: Sí.
1: Y ella puede decirle, hey, Diosito, esta persona me está pidiendo a mí que
0: la ayude con esto.
1: Con esto. Y tener fe, la verdad es que tener fe, y bueno, yo igual le pedí a a Santa Rita también.
0: Ya.
1: Pero luego también fui ya a pagar mi manda a Santa Rita para que ayudara a mi hermana, pero yo de verdad estuve ahí con mucha fe pidiéndole a Beatita para que mi hermana estuviera bien.
0: El poder,
1: y así fue.
0: El poder de la fe y el poder de la oración es muy milagroso.
1: Exacto.
0: Y te lo digo
1: sí.
0: Yo.
1: Sí, pues.
0: Te lo digo yo.
1: También viviste una experiencia muy fuerte hace poco tiempo. Y bueno, como dice la Biblia, o sea, el orar puede mover hasta una montaña.
0: Eso a mí me lo enseñó una auditora, lo he dicho siempre, la señora Betty, uh-huh. Que fue una de las personas que impulsó todo cuando a mí me pasó, uh-huh. Ya todo esto. Y gracias a Dios estoy bien. Por eso digo, yo incluso, algo que lo he dicho mucha gente que dice que no es así, pero yo lo vi, yo entré a ese famoso túnel que todos hablan.
1: Uh-huh.
0: Entré.
1: Yeah.
0: Entré a ese túnel. Me encontré con dos mujeres, mi mamá y mi suegra. Ellas no se conocieron en vida.
1: Yeah.
0: Ellas no se conocieron. Mi madre ya como 30 años muerta, mi suegra ya 3 años. Ya, no se conocieron. Y las dos me estaban esperando.
1: Wow.
0: Y las dos me echaron. No me detuvieron. No, usted no, váyese, uh-huh. Váyese. Mi suegra me decía, Kiki, porque ella me decía así, tú tienes cosas que hacer todavía, piensa en la niña, piensa en el futuro de tu hija. Váyase, váyase, uh-huh. Váyase. Y aquí estoy, gracias a Dios.
1: Uh-huh.
0: Yo lo viví, yo sé lo que es entrar en ese túnel sí. Que es maravilloso. Es una paz, se ven nubes, todo, pero es realmente precioso.
1: Inexplicable.
0: Yo creo. No tengo cómo decirte lo que yo viví y ver a mi madre, después de 30 años que me vi, perdón, por cosas familiares, y ver a mi suegra ahí.
1: Uh-huh.
0: Y mi suegra se preocupaba de mi hija.
1: Mira. Sí, por eso.
0: Por eso digo yo.
1: Bueno, y partimos hablando con respecto a lo que pasaba en la infraestructura que está ahí en Concepción con O'Higgins. Y bueno, yo creo que más que nada el motivo por la cual me tiene
0: sí,
1: acá.
0: Estamos sacando este tema.
1: En esta entrevista, es más que nada porque el 1 de junio se conmemora el 177 aniversario del fallecimiento de nuestra Beatita Benavides. Y como también lo mencionaba el alcalde, después del estallido social y de la pandemia, como que conmemorar esta fecha importante como que quedó un poco de lado, y nosotros ahora queremos rescatar esta conmemoración de nuestra Beatita.
0: ¿Sí? ¿Aló? No, se cortó. Ya.
1: Ya.
0: Sigamos.
1: Sigamos. Están llamando del cielo.
0: No, están llamando. No, por favor, no quiero. No, déjenme, todavía me queda mucho.
1: Bueno, y como te decía, el municipio quiere ahora como rescatar el valor de tener esta venerable mujer de Quillota, y queremos hacer dos actividades esta próxima semana, el lunes, donde se va a realizar a las 17 horas en el Auditorio Municipal un conversatorio sobre la vida y obra de nuestra Beatita, y el día martes invitar a la comunidad. Sabemos que igual es horario de trabajo, pero se va a hacer una Eucaristía de Acción de Gracia por lo que fue la vida de María del Carmen Benavides y Mujica. Así que estamos invitando, la invitación ya se le extendió a los colegios, porque también es importante que los niños y jóvenes
0: vayan
1: conozcan quién es ella, que pueden contar con una persona que está en los altares para que pueda ayudar en los momentos de sombras que todos tenemos. Entonces, la invitación está a los voluntariados, a todos los representantes, a lo mejor de grupos pastorales, y que esto no sea limitante para solo un credo. Que ojalá las otras iglesias también puedan participar, porque lo que, en el fondo, lo que fue la vida de Beatita Benavides, si bien es cierto, ella perteneció a la tercera orden de los dominicos, pero que no se encasille solamente para lo que es la Iglesia Católica. O sea, yo creo que el ejemplo de un ser humano va más allá, a lo mejor, de que soy de la Iglesia Católica, la Iglesia Evangélica, la Iglesia Mormona, etcétera. Yo creo que es un ejemplo de vida del cual se puede aprender.
0: Fíjate que ayer, cuando estuvo el consejero regular, estaba conversando este mismo tema, y yo le decía, ¿por qué no hacer un libro de firmas donde los quillotanos, tú sabes que hemos logrado muchas cosas a través de las firmas, los quillotanos pedirle a la congregación dominicana el poder reabrir la iglesia, que ellos vean que hay 4.000, 5.000, 6.000, 8.000, 20.000 firmas pidiendo el poder abrir esto? Así como se logró la construcción del estadio a través de firmas, así como se logró el apoyo para el hospital para construcción de firmas, ¿por qué no poder hacer esto?
1: Sí.
0: Poder hacerlo, no sé, una idea que se nos ocurrió, y don Antonio quedó de tocarlo en el consejo, cuando he conversado con él, ver la posibilidad de poder hacer ese mismo día, que el día de la misa, lanzamiento de un libro, cosa cuando el alcalde se reúna con los curas dominicanos, decirle, toma, acá hay 50.000 firmas de quillotanos que están pidiendo poder reabrir la iglesia de Santo Domingo, porque es un patrimonio, aparte que es un lugar realmente maravilloso.
1: Sí, es muy bonita.
0: Muy linda, tienes que tener la oportunidad de poder conocerla. Sabemos lo que significa la belleza que tiene esa iglesia.
1: Sí, y aparte que el frontis que tiene nuestra esta iglesia es tan tradicional, aparecen calendarios, aparecen fotografías que representan a nuestra ciudad. Entonces, a mí me encanta, por ejemplo, cuando se realizan los desfiles y la tribuna se ubica mirando hacia el frontis de la iglesia, y ver muchas veces también la bandera flameando ahí con el rojo colonial que tiene, se ve preciosa. De verdad, como dices tú, o sea, es parte de nuestra historia, de nuestro patrimonio. ¿Y por qué no rescatarlo? ¿Por qué no salvarlo? ¿Por qué no abrir las puertas? Sabemos de que igual hay cierto deterioro. Yo, por lo menos ahora que entré hace poco, que pude verlo, el piso habría que como que arreglarlo en ciertos lugares. Entonces, yo creo que habría que partir por
0: hacer eso, algún manito gato, como se dice comúnmente.
1: Arreglar un poquitito como para poder ya estar habilitado para el público o para los feligreses.
0: Yo tengo línea abierta, si hay algún amigo auditor que quiere llamarme para tocar este tema o hacer alguna opinión. Le recuerdo que tengo el teléfono de la radio, que es el más 569-6249-7777, para que me envíe algún mensaje por WhatsApp. Tengo mi celular, que es el 988-23-1587, para que también me pueda llamar y pueda hacer alguna consulta sobre este tema. Hoy conversando un poco de esta linda actividad que se hace acá en Quillota y la importancia que es para nosotros los quillotanos, la Beatita de Navide. Tenemos una población que se llama Beatita de Navide. Tenemos la casa acogida que lleva por nombre de Beatita de Navide. Entonces, sí. ¿Por qué no poder hacer, reitero, insisto, espero que se lo puedan tomar en cuenta, es crear un libro?
1: Es para buena idea, Enrique.
0: Juntar firmas. Sí. Cosa sí. Que por lo menos, porque no hay la cara, no que tengo el respaldo, pero demuéstramelo. Acá está. 40.000, 50.000 firmas que estamos pidiendo de que se reabra la iglesia de Santo Domingo porque Quillota lo necesita. Porque no esperemos de que eso se venga
1: abajo.
0: Pero
1: ojalá que después de esas 40.000 firmas que
0: la gente siga yendo a la iglesia.
1: Claro, la gente vaya.
0: Asume la responsabilidad de ir a la iglesia.
1: Exacto.
0: Porque recordemos que esa iglesia se cerró justamente por lo mismo.
1: Sí.
0: Porque la gente no la visitaba.
1: Exacto.
0: Así como vamos a misa a otra iglesia, yo voy todos los domingos a misa, aunque usted no lo crea. Sábado, domingo, ya me dice, pregúntenle al cura nomás, al padre Andrés, pregúntenle nomás. Poder ir y poder conocerla por dentro. Gente que no conoce la iglesia cuando uno le habla.
1: Exacto.
0: Yo otra vez tuve que mostrarle a través de internet cómo era la iglesia antiguamente a una persona porque no creía, como la belleza que tenía esa iglesia. Tengo un contacto telefónico. ¿Aló? Buenas tardes. ¿Te puedo sacar al aire? Un segundito. Tengo un amigo que quiere dar una opinión sobre justamente lo que estamos conversando. Aló, buenas tardes.
2: Buenas tardes, Miguel.
0: Cuénteme.
2: Quería corregirte una cosa que me da lata. Nunca te lo he hecho, pero ahora sí. La gente, la Santo Domingo no se cerró porque no tenía público, no había iglesia, no había gente que fuera a misa. Yo iba a esa iglesia y siempre los domingos estaba llena a la hora de misa, a la misa a las 11, siempre lleno. Entonces, tiene que haber un motivo, el curita estaba mal, era un solo curita que tenía que estar en otro lado. Así que ojalá realmente se abra, porque de verdad muy lindo el estar en esa iglesia, el estar en la misa del domingo o cualquier otro día también, estaba siempre abierto, uno pasaba cualquier día a descansar, en el sentido de dejar las penas y los dolores de uno en la oración ahí. Era muy bonito, ojalá realmente apoyarlo con todo y como dicen, y no solamente la firma, si vamos firmar, después que vayamos a la misa, vayamos a visitar la iglesia. Con mucho gusto.
0: Totalmente de acuerdo, porque esa es la idea, juntar esas firmas y que después la gente asista.
2: Y vamos a estar ahí siempre.
0: Ya, pues, mucho más amigo, ¿algo más?
2: Ya, mi gato, que esté muy bien, que esté muy, muy bien.
0: Ya, muchas gracias. Ese contacto con un amigo auditor que está dando su opinión sobre justamente lo que estamos conversando. La importancia de juntar esas firmas y la importancia que después la gente asista a esta iglesia a conversar, a hablar, a descansar, como decía, pero que esté abierta.
1: Es que me parece muy buena la idea, Enrique, de poder recolectar firmas para que la comunidad se sume a este querer de poder el día de mañana ver las puertas abiertas de esta iglesia, del convento San Francisco. Pero no serviría de nada si después no tenemos la respuesta de esta misma comunidad asistiendo por lo menos el fin de semana a la Eucaristía.
0: Estando
1: o
0: presente.
1: A ir a orar, o a ir a desconectarse, que siempre andamos tan acelerados últimamente

0: Seguir analizando muchas cosas más. Nos separamos un pequeño instante. Vamos a una pequeña pausa y ya volvemos.
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2: 13 horas, 29 minutos.
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2: 13 horas, 28 minutos.
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0: Bueno, ya estamos nuevamente junto a ustedes.
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0: Ya estamos nuevamente junto a ustedes para seguir analizando, para seguir comentando estos temas, que son temas de vida, temas de que hablan del corazón. Hoy hablando de esta mujer maravillosa que tenemos acá en Quillota, como es la Beatita Benavide, que la invitación es a la misa. ¿La misa va a ser este día martes?
3: El martes 2 de junio a las 11:30 en la parroquia San Martín.
0: En la parroquia San Martín va a ser esta misa a las 11:30, horario de misa.
3: Exacto, ¿ya?
0: Y para poder ir, donde toda la comunidad va a estar presente para poder orar, para poder pedir, para poder demostrar el amor y el cariño que le tenemos a esta santa, esta mujer que fue una mujer muy maravillosa, una mujer que dio mucho por Quillota y que es una hija ejemplar.
3: Así es. ¿Tú sabías que ella era hija de padre español ¿ya? y de chilena?
0: ¿Sí?
3: Sí, y que tuvo dos hermanos sacerdotes.
0: Ah, ahí están.
3: Así es.
0: Ahí está.
3: Y ella, como te decía, formó parte de la tercera orden de la congregación de los dominicos. Eso quiere decir de que no fue religiosa, no fue monjita, ¿ya? Ella fue secular, o sea, una feligres ¿sí? que decidió servir a Dios a través de los pobres, los ancianos y los enfermos.
0: Entonces esperemos, por favor, que la gente nos acompañe. Que la gente se dé su tiempo de ir a misa día martes a las 11:30 de la mañana para poder demostrar nuestro apoyo y si espero que Dios así lo sea, iniciar esta campaña que queremos hacer de reflexión de espigma.
3: Sí, yo creo que esto sí va a funcionar, si nos organizamos bien, por lo menos... quizás sea por parte del mismo municipio o de algún grupo que sea a lo mejor amigo de Beatita,
0: ¿ya?
3: que podamos concretar esta iniciativa de la firma y después el día de mañana que sea un respaldo.
0: Un respaldo, esa es
3: claro,
0: la idea.
3: Para poder conversar con la congregación y también con el obispado que... Al cual pertenecemos, que es la diócesis de Valparaíso, y ver de que también hay una feligresía que anhela esto.
0: Fíjate que yo me estoy imaginando el alcalde con un montón de libros, presentárselo al obispo, señor obispo, tome. Acá hay tantas firmas que están solicitando el poder reabrir esta iglesia.
3: Sí.
0: O por lo menos, no que esté abierta, pero por lo menos que esté día lunes, domingo, abierta a la gente. Pero que se abra la iglesia, una para poder venerar a nuestra Beata, a nuestra sierva de Dios,

0: que es la batita Benavides.
1: Así es. ¿Y por qué no soñar en grande y el día de mañana poder tener la beatificación que sea santa? ¿Por qué no?
0: Recordemos qué no? que Sor Teresita uh-huh. estaba en el convento, en la ciudad de los Andes.
1: Sí.
0: Ahí estaba. Después, una vez que fue creciendo todo esto, se hizo un altar maravilloso que es donde está. ¿Por uh-huh. qué no eso puede suceder lo mismo el día de mañana?
1: Así es.
0: Acá en nuestra comuna de Quillota.
1: Y obviamente que eso también favorecería a nuestra comuna, o sea, desde el turismo espiritual
0: sí.
1: o religioso que se le llama, porque también existe esta área del turismo donde sí. se visitan santuarios, incluso los lugares santos.
0: ¿Aló? ¿La puedo sacar al aire? Un segundito. Yo te hablé delante de una mujer maravillosa que es la señora Betty, ¿ya? Ella está al aire, vamos a sacarla. Aló, buenas tardes.
2: Buenas tardes, don Enrique.
0: Dígame.
2: Quería decirle que Quillota es una ciudad maravillosa, tener un personaje como el de la Beatita Benavides, que esto va a salir al mundo. Una persona que no era de llevarse en la iglesia, sino que con vocación de servicio. Y eso es lo valioso. Creer en Dios, creer en la divinidad y hacer la voluntad de Dios. Eso quería. Y de la firma, yo sé que la sacamos porque Quillota es religiosa. Así como se la jugaron con el convento San Francisco, que se la arreglan de tal manera que al último, cuando no hay sacerdote, hay un diácono que hace la misa. Eso quería decirle.
0: Ya, profesora Betty, muchas gracias. Gracias, un besito ya, con mucho cariño. Chao, gracias. Ve, esa es la opinión de la señora Betty. Es una señora que le tengo mucho cariño, mucho aprecio, la quiero mucho, porque es una mujer que me enseñó eso, esa frase. El poder más grande del mundo es el poder de la oración. Uh-huh. Y yo lo vi en carne propia.
1: Maravilloso. Sí, yo también soy una convencida de eso.
0: Bueno, esperemos de que esto sea realidad, pues.
1: Sí, va a ser realidad. Sí, yo también tengo la fe de que sí va a ser.
0: Bueno, vamos a seguir hablando, vamos a seguir comentando muchas cosas más. ¿Qué más tenemos por ahí? ¿Tienen algo más que informar? Ya usted está ahí con todo lo que se está programando en Quillota. Recordemos que este fin de semana tenemos los monumentos y los lugares históricos.
1: El Día del Patrimonio.
0: El Día del Patrimonio.
1: Sí.
0: Tenemos el cementerio abierto este sábado.
1: Este sábado. Vayan abrigados.
0: Sí,
1: porque
0: eso
1: probablemente,
0: sí.
1: Sí, yo cuando lo comentaba hoy día, cuando hice el tour hace unos años atrás, fue más tirado a primavera. O sea, creo que ya era primavera y igual hacía frío.
0: No, y recordemos que este invierno ya está.
1: Sí.
0: Tiempo está
1: que vayan
0: muy preparados
1: si pasa algo paranormal.
0: Sí.
1: Porque puede ser, dicen que los cementerios pasan.
0: Sí.
1: Yo sabía.
0: Y en este cementerio.
1: Algo viví medio extraño.
0: En este cementerio pasan cosas raras. Recordemos que incluso hubo un programa de televisión.
1: ¿Sí?
0: Que vino a hacer un reportaje a nuestro cementerio por estas cosas sobrenaturales que ocurren.
1: Sí. Así es, así que es entretenido de verdad, pero la opción está, quien quiera y quien le guste este tema un poco paranormal o la sensación de adrenalina.
0: Me gustaría ir.
1: La invitación está abierta, lleven linterna.
0: Sí.
1: O yo me acuerdo saber... nos pasaron como velitas, así,
0: sí, sí.
1: Entonces íbamos más bien como a la luz de las velas.
0: A la luz de la vela.
1: Haciendo el recorrido. No sé cómo será esta vez, pero igual lleven su teléfono cargado.
0: Es más emocionante la luz de la vela.
1: Exacto.
0: Se llama emoción ese recorrido,
1: exacto.
0: supongo.
1: Sí, así que igual vayan abrigaditos.
0: Y una linterna en los bolsillos, por si acaso.
1: ¿Sí? Y una linterna en los bolsillos.
0: Una buena linterna.
1: Y un crucifijo o agua bendita, sí. Por si acaso pasa algo extraño ahí. Pero es entretenido. De verdad, son hartas las alternativas para que puedan pasar un fin de semana entretenido. Como te decía, tanto en la biblioteca, como en el museo, en el regimiento, en la tercera compañía de bomberos, en la logia de
0: los masones.
1: Los masones. ¿Ya? Así que la opción está.
0: Y fuera de eso, hay muchos lugares en Quillota de interés turístico.
1: Sí.
0: Muchos lugares. Yo siempre lo he dicho, por ejemplo, mucha gente cuando uno le habla del famoso el fondo del Rodadero, no sabe lo precioso que es por dentro de ese fondo.
1: Sí, sí, lo conozco. ¿Ya? Afortunadamente. En sus tiempos, recuerdo, llevábamos a las candidatas reinas, sí, para la sesión, sí, fotográfica ahí.
0: Es un lugar realmente precioso. Sí. El bar que tiene Don Aníbar, su oficina, donde está el escritorio.
1: En el Western.
0: El Western, donde está el escritorio del expresidente de la República, el Mons. Muchos lugares. Donde está esa capilla de la iglesia, donde está la Virgen de Fátima. Son lugares realmente preciosos.
1: Sí.
0: Ahí hay un lugar precioso. Tenemos otro lugar precioso en Quillota, que es el castillo, que está en Sargento Aldea.
1: Ah, sí, sí, sí.
0: ¿Ya?
1: Sí.
0: Y después, a la vueltecita, esa casa, nuestras fachadas tipo árabe, que tiene muchos años, que ahora incluso con la ampliación de la calle Serrano, que ya salió ya, todo eso se va a correr para que se mantenga igual.
1: Sí, sí. Yo creo que todos tenemos que luchar para que esto se mantenga, porque son íconos de nuestra ciudad.
0: Sí, son íconos, son lugares realmente interesantes.
1: Exacto.
0: De conocer. ¿Y qué más tenemos por ahí?
1: Bueno, por lo menos nosotros la próxima semana vamos a estar en la inauguración de la sede de Rosales Kennedy, ¿ya?, del PEUMO. Que son obras, bueno, por lo menos la de Rosales Kennedy, financiado por fondos de la Subdere, o sea, estamos invitando también, queremos invitar a la Subdere regional. Fuimos a visitar también la sede y la verdad que el cambio de la que había con la que se va a inaugurar, la verdad que es espectacular. Es muy bonita, así que vamos a tener ahí estas próximas inauguraciones.
0: Recordemos de que también pronto ya va a salir el trazado de poder, la pavimentación de todo ese sector, algo que se viene trabajando hace mucho tiempo atrás.
1: Sí.
0: Ya salieron los recursos.
1: Exacto, sí. Así que vamos a tener ahí harto movimiento en nuestra ciudad, que es lo más importante y es lo que también pide la gente de mejoras. Quizás no todo se puede hacer de inmediato o a la vez, pero sí se está trabajando en gestión para poder concretar las obras y proyectos para nuestros vecinos.
0: Hay muchas cosas que faltan en Quillota, pero también hay una responsabilidad que tenemos que asumir cada uno de nosotros. Hay muchas cosas que perfectamente se pueden solucionar.
1: Sí.
0: Y creo que, yo lo digo, lo vuelvo a insistir, pongo como ejemplo el Cerro Mayaca, un grupo de jóvenes que están juntando recursos para poder ir reparando ellos mismos algunos pequeños detallitos al Cerro Mayaca.
1: Mira qué lindo.
0: No esperemos todo lo que todo
1: que
0: lo
1: puedan resolver. Se
0: lo den. Como dijo el presidente Kennedy, no esperemos lo que tu país haga por ti, sino lo que tú puedes hacer por tu país. Creo que nosotros eso lo podemos llevar al ámbito local. No esperemos lo que Quillota haga por nosotros, sino que lo que nosotros podemos hacer por Quillota.
1: Sí.
0: Porque todos de una u otra forma podemos ayudar. Todos de una u otra forma podemos preocuparnos de nuestra ciudad. No esperemos que las autoridades nos hagan todo.
1: Sí, mira, igual yo el otro día que fuimos a visitar la sede de Rosales Kennedy, ¿ya?, la del PEUMO,
0: ¿sí?,
1: te juro que admiré la limpieza del sector,
0: sin basura
1: en la calle, las áreas verdes bien mantenidas, y lamentablemente hay en otros sectores que no se ve igual. Y eso es una organización de los mismos vecinos para poder tener el entorno tan limpio y tan bonito como lo pude apreciar yo, que fui para ver el tema de la inauguración de la sede. Entonces, ¿por qué no que los otros vecinos imiten esta iniciativa de los vecinos de Rosales?
0: Sí.
1: Claro, de Rosales y del PEUMO, que todo el recorrido que hicimos para llegar ahí entre Rosales y el PEUMO fue ver lo mismo, la limpieza. Así que ojalá que los demás vecinos también se organicen y podamos todos cuidar nuestro entorno, que es tan importante.
0: Eso mismo lo comentábamos con don Antonio, el día que estuvo acá con nosotros, por ejemplo, lo que sucede con las famosas bolsas de basura que sacan en la noche. A veces muchos vecinos sacan las bolsas de basura de la noche por no levantarse el otro día temprano.
1: Sí.
0: Esa es una realidad.
1: Exacto.
0: Muchos lo hacen. Y a veces ahí donde pasa el animal de cuatro patas, que no tiene culpa.
1: Exacto.
0: Ya, porque a veces encuentra la hora de comida y la busca, el animal de cuatro patas no tiene culpa, pero sí tiene culpa el animal de dos patas.
1: Exacto.
0: Que es el que rompe la bolsa para poder jugar o para poder buscar algo.
1: Sí.
0: Por eso que es necesario el poder sacar la basura al otro día. ¿Y qué proponíamos? ¿Cuál fue la idea que se dio? Que don Antonio quedó a conversarlo. Y que así como Quillota te cuida, anda haciendo rondas en la noche, si encuentra una casa con bolsas de la basura afuera, dejarle un par de cortesía. Cosa que la gente entienda que eso tiene que hacerlo al otro día en la mañana. Porque si no, cosa que vemos en el centro de Quillota, como están las bolsas, hecho tiras ya a las 10 de la noche.
1: ¿Y antes?
0: Y antes.
1: Porque yo el otro día pasé como a las... antes de las 7:30 que cerraban el estacionamiento y yo, wow, que está sucio aquí, que está desordenado. Pero claro, como dices tú, los animales no tienen la culpa.
0: No, el animal de cuatro patas no tiene la culpa.
1: No tiene la culpa.
0: El que tiene la culpa es el animal de dos patas.
1: Exacto, y que además no se hace responsable de aquellos animales que andan en la calle. Porque ese animalito alguna vez tuvo un dueño.
0: Cuando uno tiene un animalito, cuando uno toma la decisión de tener un animalito de cuatro patas en su casa, es parte de la familia de uno. Uh-huh. Ese animalito va a comer si uno le da comida, va a tomar agua si uno le da el agua, se va a abrigar cuando uno le pasa abrigo. Cuando uno le entrega amor, es también verdad de amor. Uh-huh. A mí me encantan los animales.
1: A mí igual.
0: ¿Ya? Entonces creo que, incluso yo tenía uno que se fue, y le decía hijo de cuatro patas, uh-huh, y me entendía perfectamente cuando yo le hablaba a él. Uh-huh. No lo llamaba por su nombre, yo le decía hijo de cuatro patas. Porque los animalitos son parte de la familia de uno.
1: Sí, de todas maneras.
0: Hay que cuidarlo, hay que quererlo. Exacto. Bueno, vamos a seguir hablando, vamos a seguir comentando. ¿Qué viene para Quillota dentro de estos próximos días?
1: Bueno, nuestros compañeros también ya están viendo la celebración del Día del Papá, que va a ser el 20 de junio. ¿Ya? Va a ser la Expo Papá, así como lo hicieron en la Expo Mamá. El día 20 de junio en la plaza se va a hacer la Expo Papá. No tengo mayores detalles,
0: pero ya se están preparando.
1: Pero ya se están preparando, se convocó a emprendedores que quieran estar participando y vendiendo sus productos. Y por lo menos no tengo la información del número artístico.
0: Ya, no, pero por lo menos se está trabajando, ¿vale?
1: Exacto, se está trabajando
0: que
1: y
0: sea un lindo día.
1: Nosotros tenemos que ver también la opción de apoyar a San Pedro también con la celebración
0: del Día del Papá.
1: Del Día del Papá allá en el distrito.
0: ¿Qué es el día más importante del año?
1: Después del Día de la Mamá.
0: No, son dos días muy importantes.
1: Sí, son importantes. Son importantes los dos. Ambos importantes, sí.
0: Porque si no fuera uno, ajá, el otro no podía hacer lo que es.
1: Uh-huh. O la otra tampoco es. Así que la comunidad, prepararse para el día 20 para ir un ratito ahí a la plaza a celebrar a su papá.
0: Que lo pasen bien.
1: Yo lo para que lo pasen
0: tengo,
1: bien.
0: Tengo compromiso ese día familiares.
1: Ya.
0: ¿Ya? Ajá. Vamos a celebrar el Día del Papá también.
1: Muy bien,
0: la familia.
1: Me parece, corresponde.
0: Sí, está bien,
1: pues.
0: Está bien. Sí. ¿Tiene usted alguna información? Voy a aprovechar de la situación de emergencia. Sé que la voy a colocar en apuro. Sé que quizás. Expo.
1: Desconozco. Yo no te puedo hablar porque.
0: Pero ya se lanzaron las fechas.
1: Sí, creo que está la convocatoria también para los expositores locales.
0: La fecha de la Expo es del 28 al 1 de noviembre. Hasta el 1 de noviembre.
1: Sí.
0: Del jueves a día 1.
1: A domingo.
0: A domingo.
1: Sí.
0: Son 4 días.
1: Son 4 días, claro, porque ahora no vamos a tener la suerte de tener los
0: calendario.
1: Días feriados como para que hubiesen sido más días. Pero sí se va a realizar. Venía escuchando yo al alcalde mientras me trasladaba para la radio. Que igual es un año complejo financieramente por todos los recortes que han habido, pero él apuesta a que sí se va a poder hacer la Expo, quizás lo decía no con artistas internacionales como han habido años anteriores, pero él confía en que sí se va a poder concretar esto en los días señalados. Y ver las alternativas con buenos artistas nacionales.
0: Fíjate, yo he comentado y lo mantengo, creo que la Expo el año pasado dejó la vara muy alta. Uh-huh. Creo que es la única ciudad en Chile que se ha dado el lujo para un evento local traer dos artistas exclusivamente a Chile a su ciudad como es el caso cuando vino de José Luis Rodríguez y Pedro Fernández, que vinieron desde Miami a Quillota, desde Quillota a Miami. Uh-huh. Creo que la única ciudad que se ha dado ese gusto de poder traer esa calidad de artista, a pesar que todos criticaban cuando se hablaba de traer a Puma Rodríguez, y después de Puma Rodríguez estuvo recorriendo todos los escenarios de Chile.
1: Uh-huh. Así es. Bueno, sí, como dices tú, fueron dos grandes artistas muy conocidos a nivel internacional y con la calidad que es indiscutible, la verdad. Así que, bueno, ojalá se pueda dar la opción de aquí a octubre de que se pueda ver a lo mejor un artista.
0: Y que la gente también pueda dar su opinión. ¿Qué artista le gustaría traer?
1: ¿A mí?
0: Sí, a ti.
1: ¿Qué artista te gustaría traer? Son palabras mayores.
0: ¿Sí? No, pero hablemos de chileno. Estamos hablando de chileno.
1: Ah, de chileno, porque si es internacional, ¿tú sabes cuál es mi artista o no?
0: Hablemos de chileno. No sé.
1: ¿No sabes? No sé. Luis Miguel, pues.
0: Son palabras mayores. Igual que Clara Chayanne.
1: Exacto. ¿Ya? A mí, por lo menos, ¿ya? Y aunque sea otra vez que vinieran acá, Los Vázquez. Yo creo que Los Vázquez siguen teniendo ahí su público cautivo, sí, y que lo sigue a todos lados y que sus canciones...
0: Y que son muy consecuentes.
1: Sí, además, sí.
0: Son muy consecuentes con su forma de ser.
1: Exacto.
0: Ellos no viña... Y no Viña. Exacto. A pesar que todos los artistas que te ofrezcan un contrato para Viña, vale antes que se lo digan. Ajá. Ellos no.
1: Sí. Bueno, Los Vázquez y no sé, algo para bailar, creo yo, como para alegrar el día, liberar tensiones, ¿ya? Algo de cumbia. ¿Sabes qué me gusta a mí?
0: ¿Quién?
1: Jordan.
0: ¿Ya?
1: Jordan, sí. Me encanta. De hecho, también soy auditora de la Radio Top. Y me encantan, ¿sí?, la música que tocan.
0: La tengo. Radio...
1: Vecina.
0: Pues no, que nosotros tenemos otra palabra.
1: Del mismo grupo, pero son...
0: Sí, vecinos. Estamos al lado.
1: Son vecinos.
0: A mí me gustaría que volviera la Miriam Hernández.
1: Ah, sí.
0: Me encanta la Miriam Hernández.
1: Sí, también.
0: Una artista chilena.
1: Más romántica.
0: Más romántica. Sí. Una artista chilena.
1: Sí. Sí.
0: Que se mantiene vigente a pesar de todo.
1: Reconocida a nivel internacional, y que yo creo que es más reconocida internacionalmente que la valoremos aquí en Chile.
0: No, aquí es un Chile. Muy poco resistente, sí, la gente de la Miriam Hernández.
1: Exacto.
0: Pero una gran artista.
1: Exacto. ¿Y cómo van a ser 28, 29, 30? ¿Cuántas noches dijiste que?
0: Cuatro noches.
1: Bueno, una romántica.
0: Sí. Una urbana.
1: Una pop cebolla.
0: Una urbana.
1: Una urbana y una cumbianchera.
0: A lo mejor pasó tiempo ya pueden estar en una radio urbana por acá.
1: Puede ser.
0: ¿Ah?
1: Pidámosle a la Beatita.
0: Pidámosle a la Beatita que nos traiga una radio urbana para acá.
1: Una radio urbana.
0: Acá.
1: Ah. Acá. Me parece muy bien.
0: No estar escuchando
1: que entren, hay que tener ese público objetivo también, de la juventud, así que me parece muy bien.
0: Espero que el gerente esté escuchando esta parte donde dije que podemos tener una radio urbana el día de mañana.
1: Si no, ¿por qué no?
0: Si no, se cierra el micrófono.
1: Sí, como te decía, hay que cautivar a todos los públicos, a todas las edades, así que... Y la radio es muy buena compañía. A mí me encanta la radio, de verdad, sí, me encanta.
0: La radio es, recordemos que la radio es la mejor compañía y es el medio más creíble que tenemos en Chile, y es el medio más rápido para poder dar una noticia.
1: Uh-huh. Sí.
0: La gente a veces se informa por la radio primero.
1: Exacto.
0: Porque la televisión hay que procesar, hay que cortar, hay que pegar y hay que editar. Acá nosotros
1: así
0: hablamos.
1: Así es.
0: Sale el micrófono y sale al aire.
1: Y ante alguna urgencia, algún terremoto.
0: La radio.
1: Es la radio.
0: Acá hay corte de luz. Se demora 2 segundos y tenemos la energía propia.
1: Maravilloso.
0: Así estamos ahora de grande.
1: Qué bueno, me alegro y de verdad que lo felicito. Yo no conocía esta nueva dependencia, viví mucho tiempo en este barrio y la verdad que lo felicito por el trabajo realizado del grupo y las dependencias son de lujo. De
0: acá
1: verdad.
0: El problema es estacionarse ahora.
1: No, aunque yo me estacioné como...
0: ¿Sí?
1: No sabía que tenían estacionamiento acá. Pero me parece de verdad muy, muy bonito y muy acogedora cada uno de los estudios que tienen acá.
0: Bueno, ha sido un gusto haber conversado contigo acá. Espero que una próxima vez vuelva a venir. Uh-huh. Hemos conversado todo un poco.
1: Sí, pero de lo divino y de lo mundano.
0: Llamar a la gente que asista. Este martes yo voy a seguir haciendo la publicidad, recordando uh-huh. esto, que este martes nos vamos a juntar a las 11:30 a.m. en la Iglesia San Martín para esta misa en honor a la gran Betty Benavides. Y esperamos de que ella nos dé fuerza, que nos dé energía, para que esto salga realmente bien.
1: Sí, sí, la verdad, la invitación está abierta a toda la comunidad. Si quieren venir incluso hasta de otras comunas, pero la verdad, asistan. Yo creo que la presencia de la Beatita Benavides va a estar ahí, en esa Eucaristía, porque ella, como lo decía recientemente, servía a Dios a través de los pobres y los enfermos. Y ella va a estar ahí ese día, y yo creo que va a estar el cielo contento, donde la feligresía esté presente en esta misa.
0: Sí, bueno, nosotros vamos a despedir, ¿ya?
1: Te nos despedimos y nos encontramos en otra ya. oportunidad.
0: Nos encontramos en cualquier momento. Muchas gracias. Nosotros nos empezamos a despedir, el compromiso para juntarnos, si Dios así lo quiere, el próximo lunes, en una nueva edición de Antena 2. Por su sintonía, muchas gracias, y será hasta mañana.
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1: 13:58.
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1: 13:58.
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0: Qué rico es poder acompañarte a través de la Radio Nexo AM y Radio Nexo FM. A veces uno se olvida, la Radio AM, imagínate, 40, 50 años por acá en la zona, partió con otro nombre, al igual que la Radio Libra, partió con otro nombre. Pero ahora estamos en AM y en FM por Radio Nexo CB 153 o 1530 y 102.3 en la frecuencia modular.
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1: Aquí está la hora en Radio Nexo.
2: 14 horas, 28 minutos.
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0: imagino que le debe traer muchos recuerdos esta canción que acabamos de escuchar, porque usted, ¿qué edad tenía en ese tiempo aproximadamente? ¿14, 15, 13, 12, 16? ¿Ya andaba pololeando? Uno no sabe, pero todas las canciones tienen una historia y se las recordamos acá en Nexo.
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0: qué rico es poder acompañarle. Cuánta gente a esta hora va en su automóvil, otra gente está en la playa, otros amigos en la piscina, otros amigos ahí trabajando, por ejemplo, los parquímetros, un abrazo para ellos, que durante todo el día se matan de calor. Ahora, es rico cuando está nubladito. Ellos lo sienten, se sienten mucho mejor, porque cuando hace calor, ni en la sombra podemos descansar.
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0: Esta es la hora en Radio Nexo.
1: 14 horas, 58 minutos.
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1: 15 horas, un minuto.
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0: La Noticias, Concepción. El Servicio Nacional de la Mujer y Equidad de Género de la Región del Biobío presentó una querella criminal ante el Juzgado de Garantía de Concepción por la presunta violación grupal que afectó a un estudiante de la sede penquista de la Universidad San Sebastián tras una fiesta de bienvenida mechona. Bárbara Monsalves, directora regional del organismo, detalló que luego de que la víctima aceptara nuestra representación judicial, hemos presentado una querella criminal con el objetivo de contribuir al esclarecimiento de los hechos y colaborar con el desarrollo de la investigación que lidera la Fiscalía de Concepción y perseguir las responsabilidades que correspondan, puntualizó. Antofagasta. La Contraloría General de la República acreditó la responsabilidad administrativa del exalcalde de Antofagasta, Jonathan Velázquez, entre el 2021 y 2024, en la asignación irregular de 600 millones de pesos para la realización del Festival de Antofagasta 2023. La investigación determinó que la otrora autoridad favoreció directa, personal y activamente a la productora FIM Limitada, omitiendo el proceso de licitación pública requerido por la ley. Hualpén. Una mujer embarazada se encuentra en estado grave tras ser alcanzada por una bala loca en la comuna de Hualpén, en la región del Biobío. La víctima resultó herida mientras esperaba locomoción colectiva en un paradero de la avenida Gran Bretaña, que conecta a la mencionada comuna con Concepción y Talcahuano. Casi al mismo tiempo, una micro se detuvo en ese punto y al notar lo ocurrido, su conductor y algunos pasajeros subieron a la mujer a la máquina para trasladarla al hospital. Carabineros encabeza las primeras diligencias en el sitio del suceso. Es todo de noticias. Muchas gracias.
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0: Gracias.
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1: 15 horas, 59 minutos.
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1: 15 horas, 58 minutos.
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6: ¿Qué tal? Muy buenas tardes y bienvenidos a Mexicanísimo, aquí en Radio Nexo de Quillota, que va por las ondas 1530 AM y 102.3 FM.
7: Y no se les olvide que también a través de www.radiolibra.cl/nexo podemos llegar hasta donde sea que se encuentre. O sea, todas las alternativas para que usted pueda escuchar Mexicanísimo.
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6: Tenemos para esta jornada otro paquete de canciones que nos traen hermosos recuerdos de ayer, en unos más lejanos que en otros, pero todos son lindos recuerdos.
7: Así merito, mi güey. Entonces voy a echar a correr las primeras rolas.
6: Comienza la música aquí en Mexicanísimo.

0: hecho carnal, mientras doy mención a las canciones que ya sonaron en la primera tanda de música.
1: Y yo preparo la siguiente.
0: Bueno, en la primera tanda musical estuvo Lucero con Corazón de Roca, Itzel Montes de Oca con No te vayas, no me dejes, y Olga Andrade, nuestra amiga, con Somos una gran historia. Tres canciones, tres mujeres típicas mexicanas a las que enviamos nuestros saludos desde los estudios de Radio Nexo, los estudios Tapatíos y de la emisión del programa en Quillota, quinta región de Chile.
1: ¡Estamos listos para irnos a la música!
0: ¡Que así sea entonces, Cuco!

0: De vuelta aquí en Radio Nexo de Quillota, que transmite por el 1530 AM y 102.3 FM, además de su transmisión por internet www.radiolibra.cl/nexo para todo el mundo, y gracias al auspicio de Florerías Everecer, para la cual Cuco dijo que me iba a tener una frase en este bloque. Espero la frase.
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0: Muy bien, Cuco. Chaparrito, te las traes. Tienes, como quien dice, cierto espíritu poético.
1: Modestamente nomás, mi güey.
0: Entonces, ya que tenemos el mensaje, luego volvemos a dar más datos para consultar o llegar a Florerías Everecer, la florería que por excelencia tiene una gran variedad de arreglos y posibilidades para proponerle. 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Es momento de detallar las canciones que tocamos en el bloque reciente, y son las siguientes. Primero, Pedro Vargas con el famoso tema de El Rey, Irma Dorantes con Me Tienes a Mí y El Charro Avitía por El Amor a Mi Madre. Tres voces que quedaron en el recuerdo de todos nosotros los que en aquellos años éramos unos pequeñitos que estábamos abriendo los ojos a la vida.
1: ¿Y por qué no a la música? Tú también tienes algo de poeta, mi querido Tito. Ahora, si gustas, vamos con otras rolitas que tengo aquí preparadas.
0: Muy bien, Cuco. Vamos con eso.

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1: Queremos que la familia de Mexicanísimo siga creciendo y viviendo momentos gratos a través de la música que se escucha en Radio Nexo de lunes a viernes a las 4 de la tarde, de la misma manera que nos alegra la compañía diario de Florerías Ebenezer.
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1: Es el momento propicio para irnos a una pausa por la Galería Comercial.
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3: 16 horas, 28 minutos.
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0: La doctora Jimena Maldonado relevó la importancia de avanzar hacia la salud más inclusiva e intercultural.
1: Organizamos este operativo dirigido solamente a las personas de pueblos originarios con el objetivo de acercar las medicinas. Es importante reconocer y reconocernos también en los ancestros que hay prácticas de salud que tienen que ver principalmente con lo que hace atención primaria, que es con la promoción de la salud. El estar bien con uno mismo, estar bien con las personas y estar bien con la naturaleza hace que estemos sanos.
0: Por otro lado, Cindy Araya, encargada de la Oficina de Pueblos Originarios de la Municipalidad de Quillota, destacó el valor cultural del espacio y la alta participación de la comunidad.
2: La instancia nace por una necesidad de poder tener ambas medicinas, la medicina más tradicional y la medicina más ancestral, y poder encontrarnos en este espacio que tiene significación cultural para las personas que son de pueblos originarios. Y la idea también es que ellos también se sintiesen parte y pudiesen participar de este operativo y que también la medicina más bioquímica conozca cómo nosotros nos sanamos, cómo entendemos la enfermedad y el desequilibrio espiritual.
0: El operativo alcanzó un total de 80 prestaciones realizadas reflejando el interés de la comunidad para ejercer una atención de salud cercana, respetuosa y con pertinencia cultural. Es todo de noticias. Muchas gracias.
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0: Es un breve homenaje para una mujer nonagenaria que dejó huella con su trabajo artístico y musical. Como intérprete, se especializó en los géneros de bolero, ranchera, huapango y vals. Ahora ya está retirada. Es Verónica Loyo Nieto. Las canciones fueron Canción Mixteca, Guadalajara y La Sandunga.
1: Así es la programación de Mexicanísimo en Radio Nexo de Quillota. Y estarías de acuerdo, Tito, que si Verónica Loyo viviera en Chile, estaría en este momento recibiendo un arreglo floral de Florerías Ebenezer, la que nos invita a decir con flores lo que no podemos decir con palabras.
0: Así es, carnal. Luego les indicamos dónde concurrir para obtener un maravilloso arreglo floral.
1: Por supuesto, y mientras tanto nos podemos ir a otra tanda musical.
0: Que así sea, Cuco.

0: No cabe duda que Venezuela y México son hermanos, igual que su música. ¿No le parece?
1: Claro que sí. Estoy igualito a como yo lo veía en las películas. Hasta me parece que estuviera en el cine.

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0: aquí estamos de nuevo para seguir compartiendo con ustedes ya el último tramo probablemente de este programa, de esta jornada en Radio Nexo de Quillota y Mexicanísimo, donde esperamos que lo esté pasando bien, que disfruten nuestra selección musical y que disfrute también el recordar bonitos momentos en su vida.
1: Así merito es, mi güey. Por eso pusimos esta selección musical, porque creemos que es de su agrado.
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1: Como las canciones que elegimos para poner en la última tanda, que ya tocamos, y que fueron Rosa de Castilla con la canción Pajarillo Mensajero, luego Dueto Caleta con El Venadito, y la última de Luis Pérez Mesa, El Sauce y la Palma. Esas fueron las tres últimas canciones que sonaron.
0: Yo creo, Cuco, que alcanzamos a poner otras rolitas. ¿Qué te parece a ti?
1: Pues lo intentamos.

0: Sin duda dos voces maravillosas, ¿no crees tú, chaparrito?
1: Pues claro que sí, mi güey. Se eriza la piel cuando escuchamos a Angélica María cantar con esa delicadeza, diría sensual delicadeza, y la voz de terciopelo de Javier Solís. Ciertamente provoca lo mismo. Me imagino, así debes sentir tu florecita cuando están juntos y escuchan estas canciones.
0: La verdad que sí, porque somos admiradores de Angélica María y de Javier Solís, justamente por el romance que le dan a cada momento.
1: No más, mi güey. Está en analizar un poquito o poner atención a la letra de sus canciones, por lo menos las que interpretaron en esta ocasión. 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
0: Es lo memorable de la música que tenemos aquí en Mexicanísimo para revivir emociones que le dan un gustito especial al alma.
1: El mismo gustito que se debe sentir al recibir un regalo floral de Florerías Ebenezer, a quienes damos las gracias por acompañarnos diariamente en Mexicanísimo de Radio Nexo.
0: Por mi parte, comienzo agradeciendo a todos quienes nos escucharon el día de hoy y disfrutaron de esta selección musical. Las gracias a Dios por darnos salud y poder estar presente en cada tarde. Los agradecimientos van de parte del equipo de Mexicanísimo, tanto de Quillota, Chile, como de Guadalajara, Jalisco, México. Pablo Astorga, Vicente Díaz, Refugio Guadalupe y Tito Medina, quien habla, les desea una buena tarde y nos volvemos a encontrar en la próxima jornada, Dios mediante, de Mexicanísimo. Bendiciones y hasta entonces.
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4: 16 horas, 58 minutos.
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8: Mexicanísimo.
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4: 17 horas en punto.
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0: Я! Погибли, только в теоре! Muy bien, mis estimados, aquí vamos. Bravo, Joaquín. Bravo, excelente puntería.
1: Gracias, ah, hombre, gracias.
0: Formidable.
1: Muchas gracias.
2: Joaquín de los Álamos y Aguirre, rico hacendado y gran benefactor de los pobres del Hospital San Juan de Dios, era un apasionado del ejercicio de la caza, especialmente de perdices y liebres. Este placer lo prefería a todos los que pudiera ofrecerle su alta situación de hombre poderoso y de prestigio en aquellos primeros años del siglo XIX. Don Joaquín no solo era cazador de pólvora, sino también de alforja. Esto es, que lo mismo mataba a la presa con escopeta que con perros, lazos, trampas o liga. No reparaba en los medios. Era lo que podía llamarse un cazador de abolengo. Su pasión lo llevaba a ausentarse en ocasiones por muchos días e incluso semanas de su hacienda, ubicada en el sector de Melipilla. Sin embargo, cuando se casó con la bella Nicolasita Guzmán,
3: mire, su merced, Joaquín, usted va a ver cómo lo hace, pero yo no me hallo tanto tiempo sola aquí en esta casa tan grande, ni en esta cama tan ancha, pues.
4: Ay, pero mi amor, la casa es mi pasatiempo favorito, pues, desde hace muchos años. No puedo renunciar a ella solo porque me casé, pues.
3: No, sí. Yo no digo que renuncie, Joaquín. Lo que digo, que está bien que vaya a su merced a cazar perdices y liebre el día sábado y vuelva el lunes. Pero no que se pase las semanas enteras fuera de casa y deje a su mujer rezando Ave Marías a las benditas ánimas del purgatorio. Es que para esto me he casado yo.
2: Nicolasita bordeaba los 20 años. Joaquín, en cambio, ya cuarentón, tenía sus hábitos muy arraigados. Por eso, tras enmendarse durante un mes, no pudo evitar volver a las andadas.
3: Pero Joaquín, usted me lo prometió, pues.
4: Solo será esta vez nomás, pues, Nicolasita. Una semana y nada más.
3: Ay, Joaquín.
2: Como supondrán, las promesas de Joaquín eran vanas y los reclamos de su dulce esposa inútiles. Tanto así que la pobre se resignó a las largas y constantes ausencias de su amado. Lo que ella no sabía era que su marido no solo era cazador de perdices, liebres y venados, sino también de palomas. Pero de aquella rara especie que solo se encontraba en el llamado Callejón de Huarte o Duarte, donde hoy se ubica la calle Cochran, y que era famoso por sus quintas de recreo, entre ellas la de Jaramillo, muy visitada por el ministro Diego Portales. Joaquín específicamente iba donde la Peta Chandía.
5: Eso, don Joaquín, sírvase nomás esta señora manzana que preparé especialmente para usted. Y estas empanaditas de pera.
4: Tan buena mano que tiene usted, Petita, ¿eh? Entre otros dones, claro está, pues, ¿eh?
2: Y mientras Joaquín pasaba el tiempo en su palomar, Nicolasita, que ya se había enterado de las andanzas donjuanescas de su esposo...
3: Ay, pero qué desgracia la mía, casarme para sufrir de esta manera. ¡Ay, no, no! ¡No me merezco esta suerte! ¡Ay, por Dios!
6: Tome su merced. Aquí le traigo esta agüita de las Carmelitas para que se calme.
3: Ay, gracias. Gracias, Simona.
2: Con el tiempo, la hermosa muchacha terminó también por conformarse con su soledad y las aventuras amorosas de Joaquín, sin quejas ni sermones. Lo que dio mayor libertad aún a este para dedicarse más plenamente a sus aficiones.
5: ¡Ay, ya, don Joaquín! ¡Por favor! ¡Ya, pues! ¡Ya, oye, no, pues! ¡Oh, ya, pues!
2: Una tarde, sin embargo, en que Joaquín se retiraba a su casa después de haber concurrido a tertuliar en el café de Pancho Barrios, ocurrió lo inesperado. Fue justo al doblar la esquina de la calle de los Huérfanos con la de Teatinos, donde estaba su morada capitalina. Un hombre embozado tropezó violentamente contra él, haciéndolo tambalear y botando al suelo su sombrero. Venía en sentido contrario al de él y parecía estar huyendo de algo o de alguien. Joaquín reaccionó de inmediato.
7: ¡Ah! ¡Bien podría usted tener cuidado al doblar las esquinas, señor mío!
2: Pero el desconocido ni siquiera se dignó a responderle. Prosiguió su camino como si nada hubiera ocurrido.
7: ¡Usted es un malcriado y un majadero!
2: Tuvo la intención de seguir al maleducado para hacerle ver su impertinencia, pero luego pensó que no tenía caso. Además, a esas alturas ya debía ir llegando a calle Morandé. Se inclinó a recoger su sombrero, que para colmo había rodado por la concavidad de la calle. Encendió una pajuela de azufre, que por esos años era un lujo y un derroche, para encontrar su sombrero. Fue en el preciso momento en que recogía este último que reparó en un papel plegado cuidadosamente.
4: ¿Qué será esto? De seguro se le cayó a ese impertinente.
2: Una vez desdoblado el papel, leyó su contenido.
8: No sea usted bobo. En vez de andar cazando torcasas con la peta chandía, le conviene más cuidar la palomita que tiene en casa. Se lo dice un amigo. ¿Qué es esto, mi Dios?
2: Joaquín leyó y releyó una y otra vez aquel innoble y puerco papel. Y si bien, en un principio, desestimó imaginarse que hacía alusión a su bella Nicolasita, después no le cupo más duda. El raro encontrón con el embozado, su estudiado silencio, su rápida desaparición, el sombrero que se cae, el papel que encuentra a su lado y el término casa de palomas no podían referirse más que a él y a su mujer. Echó a andar hacia su casa con el cerebro convertido en una hoguera. Empujó la puerta chica del grave y solemne portón claveteado y entró. Atravesó el patio y se dirigió a la puerta de la ante alcoba de su esposa. Vio luz y notó ruido. Empujó la puerta.
8: ¡Ave María Purísima!
9: ¡Sin pecado concebida!
2: Nicolasita estaba acompañada de su empleada negra y la llavera.
3: ¿Qué pasa, Joaquín? ¿Por qué trae esa cara? ¿Acaso le fue mal con la casa?
6: ¿Quiere que le sirva algo, su merced?
2: Pero Joaquín no dijo palabra alguna. Acercó un taburete, lió un cigarro, lo prendió en las brasas que tenía a sus pies y lo pitó a largas chupadas, pensativo.
6: Ya, patrona, ya terminamos todos nuestros quehaceres. Salvo que su merced necesite algo más.
3: No, no. Pueden irse a descansar.
6: Buenas noches, les de Dios a la patrona y al patrón. Permiso.
2: Después de un largo rato en que marido y mujer permanecieron sin hablarse, aunque con intentos vanos de hacerlo.
8: Mañana me voy, papá, y ni a cazar venados. Mañana temprano.
3: ¿Otra vez, Joaquín? ¿Que no estuvo su merced la otra semana?
8: Así fue, pero dejamos la zorreadura abierta. Y esta va a ser larga, porque tenemos zorros encerrados en el soto de mi compadre Larraín, cerca de los Cauquenes.
3: Bueno, pues, que le vaya bien. ¿Y cuándo es la vuelta?
8: Que menos de 4 o 5 días nos dilataremos, pues. Y para no despertar la mañana, cuando me vaya de alba, le daré a su merced las buenas noches ahora. Que pase buenas noches.
2: Y poniéndose de pie, embozándose su capa, Joaquín de los Álamos abrió la puerta. Y su mujer, sin levantarse de la alfombra donde estaba encuclillada...
3: Buenas noches, mi señor don Joaquín.
2: Joaquín salió al corredor, cerrando tras de sí la puerta, y se encaminó a su despacho, al lado del cual se encontraban las habitaciones de los forasteros, en una de cuyas camas se acostó, casi sin desvestirse. Al día siguiente, muy de madrugada, salió montado a caballo, con la escopeta al hombro y detrás de él, Segundo Pato, el negro que le servía de asistente desde su juventud. Ambos desaparecieron por el callejón de San Diego hacia el sur.

0: Te vi en una
1: semana.
2: Ha sido
1: muy buen ceremonial.
3: Nicolasita Guzmán solía asistir a diario a la misa de 9 en la iglesia de la compañía, cuya prédica estaba a cargo del clérigo don Manuel Vicuña, futuro primer arzobispo de Santiago. Esta misa era el rendezvous de lo realmente distinguido y notable de las damas santiaguinas, y por consecuencia, de muchos jóvenes galanes. Y así, sin que nadie se percatara, Nicolasita, tanto a la entrada como a la salida de la ceremonia religiosa, encontraba en el atrio del templo a alguien que le hacía el más obsequioso de los saludos y le presentaba sus dedos mojados con agua bendita para que la hermosa joven se persignara.
4: ¿Quién te pudiera besar donde dices enemigos?
3: Ese día que su marido partió a Paine, la bella Nicolasita, por supuesto que concurrió a la misa. Y tampoco faltó un caballero alto, trigueño, de ojos negros y mirada decidida y penetrante, que saludara con rendimiento a la dama y, al notar en ella cierta insinuación, avanzaran juntos dos pasos más allá del umbral del templo.
0: Se fue. Anda esta tarde a la oración.
4: Allí estaré.
3: No crean que nuestra amiga estaba invitando al caballero a rezar a su casa. No. Le quería decir sencillamente que fuera a verla a la hora del crepúsculo, cuando se ora. Y además, todos los gatos son pardos. Esto era más o menos a las 7 de la tarde. Y fue así, como tras el toque de las campanas de la Torre de las Carmelitas, que correspondían a la hora de las oraciones, el joven antes aludido avanzaba despreocupadamente hacia la puerta de la casa de don Joaquín de los Álamos, que ya hemos dicho quedaba en Teatinos, esquina Huérfanos. Iba llegando el galán cuando justo en ese momento se topa con otro hombre que, al reconocerlo, esbozó una alegre sonrisa y quiso abrazarlo.
5: ¡José Miguel! ¡Te andaba buscando!
6: ¡Shh!
5: ¿Qué pasa?
3: Y sin responder al saludo, el aludido se perdió por la puerta pequeña del portón de la casa de Joaquín de los Álamos. El otro se quedó con la curiosidad viva.
5: ¿Qué diablos vendrá a hacer a la casa de Álamo este Barrabás de José Miguel Carrera?
3: Sí, como lo escuchan, el enamorado de Nicolasita Guzmán, la mujer de nuestro amigo Joaquín, era nada más y nada menos que el futuro héroe patrio José Miguel Carrera. En ese tiempo, claro, era un mozo que le daba muchos dolores de cabeza a su padre, don Ignacio de la Carrera y Cuevas, quien había hecho grandes esfuerzos para llevar a su hijo por el buen camino. Todo, hasta ese momento, había sido inútil. El muchacho fue un anarquista desde que empezó a estudiar gramática y primeras letras en el Colegio Carolino. Ni siquiera las estrictas reglas impuestas por el rector del establecimiento, el padre Borges, habían hecho mella en José Miguel. Tampoco los ruegos de doña Javiera Verdugo, su madre, y los retos de su hermana mayor, doña Javiera Carrera.
5: ¿Qué vamos a hacer con este chiquillo, esposa mía?
0: Rogar a Dios, su merced. ¿Qué más?
3: Al joven, a las alturas de nuestro relato, lo habían expulsado del Colegio Carolino por haber encerrado al profesor de dibujo. Lo habían descubierto sacando especies de la hacienda de su padre para reducirlas a doblones, y había llegado muchas veces a casa con la cabeza rota por iniciar peleas en la ribera del Mapocho. Abandonado los estudios, Su vida se reducía a pasear por los portales en compañía de Pedro Vivar, Panchito Ruiz Tagle y Gaspar Marín.
2: No. Sí, no, sí, claro. Perfectamente.
3: Su espíritu inquieto hacían de él un muchacho alegre y calavera que pisoteaba las preocupaciones más arraigadas de la sociedad de la época, burlándose de los hombres más encumbrados, especialmente de las autoridades. El amante de Nicolasita era a los 20 años lo que podríamos llamar un bala perdida. Ambos eran primos segundos y el romance se inició en la quinta de Ño Gómez, en la Alameda del Tajamar, donde ella le contaba sus desventuras y él creyó que era su deber consolar a la pariente que sufría.
0: Ay. ¿No será pecado, José Miguel?
4: Pecado es que sufra tanto con esa soledad y ese marido ingrato que tiene.
3: Al principio se defendió la niña de los asaltos del galán, pero la mujer es como la leña verde. Resiste, gime y llora y al fin se enciende. Bueno, pero volvamos a nuestro relato. Entró don José Miguel a la casa de Nicolasita, convencido de la ausencia del marido. Sin embargo, lo que no sabía era que don Joaquín, en verdad, no había viajado a Paine. Lo que pretendía nuestro cazador era corroborar si lo que decía el panfleto anónimo era cierto. Por eso, cuando José Miguel entró, él salió de su escondite.
6: Llévate el caballo, mientras yo cumplo con el deber de defender mi honra.
7: Sí, pasón, como usted mande.

0: Joaquín no tuvo necesidad de abrir la puerta con llave, puesto que había quedado junta solamente.
1: Desvergonzados. Ni precauciones toman.
0: Penetró en el zaguán y encaminóse decidido a la antealcoba de su mujer. Empujó la puerta y como no se diera...
2: ¡Nicolasita! ¡Nicolasita! ¡Sé que está ahí! ¡Abra de inmediato esta puerta! ¡Abra!
3: ¡Ay, Dios mío, santo! ¡Ay, Dios mío!
2: ¡No empeore más su situación, Nicolasa! ¡Ábrame la puerta!
3: ¡Sí, sí, ya voy!
2: ¡Abra usted la puerta, señora! ¡Si no quiere que ponga hombros en ella!
3: ¡Sí!
2: ¡Abra!
3: ¡Sí, voy, mi señor!
0: Joaquín sabía que el aposento de su mujer no tenía otra puerta de salida más que esa, de manera que esperó. Pero todo fue en vano. Nadie abría.
2: Segundo pato, que vengan los criados. Hay que derribar esta puerta.
4: ¡Sí, pasón!
2: ¡Vengan tú! ¡El pasón nos necesita, vengan!
0: Los hombres llegaron de inmediato. Entre todos comenzaron a empujar la puerta.
2: ¡Vamos! ¡Échenla abajo! ¡Vamos!
3: Su merced, mande que los sirvientes se alejen y la puerta se abrirá.
2: Ya es tarde, señora. Toda la servidumbre habrá de imponerse de que Nicolás Guzmán es una perdida. Y habrán de verla salir de esta casa ahora mismo, desnuda, como su madre la parió.
3: ¡No! ¡No, Dios mío, no!
5: ¡Maldito!
2: ¡No empeore más su situación, Nicolás! ¡Abra usted la puerta, señor!
0: Tras el grito de Nicolasita, las trancas interiores fueron removidas y la puerta se abrió. Apareció indignado José Miguel Carrera, que saltando por encima de los negros se enfrentó a Joaquín de los Álamos y levantando ambos brazos empuñados:
6: ¡No cometerá usted tal infamia! ¡Por Dios vivo!
0: Y no alcanzó a decir más, porque Joaquín de los Álamos le asestó un feroz puñetazo en plena cara, haciéndolo rodar por el suelo.
3: ¡Ay, no, por Dios! ¡Ay, Dios mío! ¡Ay!
2: ¡Sujétale! ¡Amárralo! ¡Amárralo!
3: ¡No, señor! ¡No,
2: ¡Mi pasón! No. ¡Ven para acá, mierda! ¡Ven, te estamos a amarrar! ¡El pasón no dice!
0: Los cinco esclavos se arrojaron como perros sobre el joven y tuvieron gala de poner sus 10 cochinas manos sobre el orgulloso vástago de uno de los más respetables patricios de la sociedad santiaguina. Y nadie reparaba en que Nicolasita se había desmayado, víctima del inevitable y consabido patatús con que salen de tales pasos las señoras en similares circunstancias.
6: ¡Suéltenme! ¡Suélteme! ¡Fames! ¡Suéltenme!
2: ¡Amordácenlo! ¡Amordácenlo para que no hable sandeces! ¡Y amárrenle también los pies!
6: ¡Suélteme!
2: ¡Sí, señor! ¡Amordázalo eso!
0: Los vecinos, ante tal escandalera, ya habían comenzado a llegar y no tardaron en enterarse de la causa de tamaño desorden.
7: ¿Qué está pasando?
8: ¿Qué pasa, vecina? ¿Es verdad que piensa echar a la calle a tu mujer a esta hora y desnuda?
9: Es tan cierto, don Juan del Pozo, que si vuestra merced tiene la paciencia de esperar unos momentos, podrá verlo con sus propios ojos. Y ruego a todos que no intervengan ni estorben el derecho que tengo de castigarla a mi agrado.
0: Nadie chistó ante una voz tan resuelta, y los vecinos fueron saliendo de a uno hacia la calle. Sin embargo, alguien fue a la casa del asesor de la presidencia, don Pedro Díaz de Valdés, marido de doña Javiera Carrera, a contarle lo sucedido. Él y ella Enterados del grave peligro que corrían los amantes, se pusieron los abrigos y salieron. Entretanto, el esposo ofendido habíase dirigido a la alcoba de su mujer para poner en práctica su terrible sentencia. Pero se llevó una sorpresa. Nicolasita no estaba en ninguna parte.
9: ¿A dónde? ¿A dónde se ha ido esta traidora?
0: Se dirigió entonces a las criadas de Nicolasita.
9: ¿Dónde se ha escondido la Nicolasa? ¡Contesten!
10: No sé, patrón, no la hemos visto.
0: Fuera de sí, cogió a una de las negras del pescuezo.
9: ¡Responde, te dicen, negra!
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12: Alias Gardelito. 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

0: en el cuello. Pensó que aquella era una buena manera de ganar dinero fácil y rápido.
1: Zulo, necesito que me ayudes en un negocio.
2: ¿De qué se trata?
1: No, pero antes que nada, debes jurarme por tu vieja que no se lo vas a contar a nadie.
2: Lo juro.
1: Vamos a tomar algo.
2: Lo que quieras.
1: Cerveza, un vermú, cualquier cosa.
2: ¿Puedo pedir un guindado?
1: ¿Un guindado con este calor, che?
2: En casa tomamos cerveza y vino, pero nunca he tomado guindado.
3: Che, mozo.
4: Señor,
3: un guindado y un chop.
2: Bien.
1: Y bien. Hablaba del negocio, ¿crees?
2: Estoy intrigado.
1: Escucha, vamos a traficar en perros.
2: ¿En perros?
1: La hermana del doctor de la calle La Cera tiene un futerre. Me ha pedido varias veces que lo saque a pasear. Un día de esto pienso venderlo.
2: ¿Pero cómo lo vas a vender si no es tuyo, che?
1: Ese es el negocio, vos callate. Como el futerre es el perro regalón de la hermana del doctor, de seguro que va a poner un aviso en el diario ofreciendo una recompensa por él. Entonces, yo le robaré el perro a quien se lo haya vendido. Vos se lo llevas a la verdadera dueña, quien te dará el dinero de la recompensa. ¿Qué te parece?
2: Bueno, y no es peligroso, ¿verdad?
1: Va a ser peligroso.
2: Lo más sencillo, lo más fácil que se ha inventado hasta ahora para ganar dinero.
5: Con permiso. El guindado y el chop, señor.
1: Sí, gracias.
2: El chop llegó buena hora, amigo.
1: Estaba seco de sed.
5: Permiso.
1: Salud. ¿Te gustó el guindado, seguro?
2: Es rico.
1: ¿Tú más?
2: Bueno.
1: Y bueno, ¿qué me decís? ¿Hacemos un trato?
2: ¿Sabes? Me gusta el guindado, pero da mucha sed.
1: ¿Tenés plata?
2: ¿Para qué?
1: ¿Puedo pedir un naranjito?
2: Qué bien.
1: ¿Pero aceptás o no lo del perro?
2: Acepto.

0: alterado con la noticia del puesto en la ferretería y resuelto a actualizar viejas desavenencias. Pero Toribio aceptó el puesto de aprendiz y evadió toda discusión. Al día siguiente se puso un guardapolvo gris y comenzaron los días de amargura en la sucia ferretería. Abandonaba tarde el empleo y por lo tanto dejó de frecuentar la barra y los partidos de fútbol en la cortada de Arenales. Transcurrieron varias semanas terriblemente monótonas. Un día se encontró con Pirulo a la salida del trabajo.
1: Te vine a buscar.
2: ¿Eh? Y ya no te junté con los muchachos.
1: Y ahora laburo, che.
2: Sí, ya lo sé. Toda la barra habla de eso.
1: ¿Cómo se deben reír, no?
2: Imagínate.
1: ¿Y? ¿Qué pasó con el negocio de los perros?
2: No tuve tiempo para hacerlo. ¿Para qué lo preguntas?
1: No, por nada.
2: Me hubiese gustado hacerlo. Cuando me lo contaste, me imaginé llegando con un perro a la casa del doctor de la calle La Cera. Le dejaba el Fox Terrier a la señorita hermana del doctor y salía con plata para divertirnos un tiempo.
1: Cuando me lo contaste lo encontré tan fácil, tan lindo, che. Me hubiese gustado hacerlo.
2: A mí también me hubiera gustado hacerlo.
1: Qué cara.
2: Cuando no puede hacerse,
1: no se hace nada más.
2: ¿No te crees que a vos solo te gusta la plata?
1: No es por la plata, ¿sabes? Eso me hubiese gustado hacerlo, aunque fuese gratis.
2: ¿Y por qué?
1: Porque nos habríamos reído un mes entero. Era un negocio muy simple y divertido. ¿A ti siempre se te ocurren cosas así, che?
2: Sí, todo el talento tengo que malgastarlo en una ferretería.
1: ¡Qué incomprensión, caramba!
2: ¿Quieres tomar algo? Yo invito.
1: ¿Tienes plata?
2: El ratito siempre tiene guita, che.
1: Tenemos aquel bar.
2: ¿Qué querés? Podés pedir un tildado.
1: ¿Para qué?
2: ¿Yo lo probé otra vez?
1: Y bueno, entonces tomaremos un café.

0: entraron en el baño. Se sentaron al lado de una ventana. La noche caía por la avenida Santa Fe.
1: ¿Y los muchachos? ¿Qué dicen de mí?
2: Al principio se extrañaron.
1: Claro que nos reímos mucho. Algunos pasaron por la ferretería para verte trabajando con el guardapolvo. Garibaldi te vio arriba de la escalera bajando una escupidera o algo así. Y casi se reventó de la risa.
2: Yo labura. Para la risa. Este negocio del perro era macanudo, sí. Decime,
1: ¿lo hiciste vos solo?
2: Ya te dije que no se pudo hacer.
1: Quise decir, si lo inventaste vos solo.
2: Sí, solo.
1: ¿Y ya no pensás cantar en la radio?
2: Por supuesto que pienso hacer lo que sea. ¿O es que creen que toda mi vida voy a ser solamente un empleado de ferretería, eh?
1: No te acostumbras en la perra, ¿verdad?
2: No me acostumbro ni me acostumbraré nunca. ¿Qué iba a hacer? Debo juntar unos pesos para comprarme un traje. Necesito una camisa de seda, un pañuelo de lo bueno para el cuello.
1: Tú me infiltras.
2: No te puedes meter bien en ningún lado.
1: Yo lo creo.
2: ¿No querés tomar otra cosa?
1: Está bien con el café, gracias.
2: ¿Un cigarrillo?
1: Sí, eso sí.
2: ¿Sabés, Pirulo? En cuanto tenga el traje que necesito, ya van a hablar de mí.
1: ¿Los muchachos?
2: No, no. No me refiero a la barra de arena. No importa ese par de gatos. Quiero decirte que todo Buenos Aires va a hablar de mí. Sintonía. Tenía toda la revista de espectáculos y los diarios para publicar mis fotos.
1: No.
2: Sí.
1: Nuestro día. Ya debuté en la radio.
2: Sí,
1: ¿cuándo es
2: la voz? Hice la prueba, usted.
1: No lo tengo que esperar.
2: Como te dije, necesito ropa.
1: Primero tengo que comprármela, porque hay que presentarse bien.
2: Es tan importante como la voz, ¿no?
1: Ya lo creo.
2: Por eso me puse a trabajar, porque tengo que juntar unos pesos.
1: Claro.
2: Carlito, decime.
1: Si te parece bien, yo puedo prestarte un traje mientras tanto.
2: Tengo ese nuevo color azul marino con que fui al cine el otro domingo.
1: ¿Hablas en serio?
2: ¿En serio? Y además una camiseta nueva. Y mi pañuelo de seda blanca.
1: Justo lo que me hace falta.
2: Y somos del mismo cuerpo.
1: Ah, una cosa. Si te presto todo eso, será solo por unos días. Los viejos me regalaron el traje. No deben saber que lo está usando otro.
2: Comprendo, sí.
1: Pueden enojarse, vos sabés.
2: ¿Quién te va a contar? Hombre, ¿cómo se te ocurre, caramba?
1: Puedes usarlo algunos días de la semana, porque el sábado y domingo debo ponérmelo.
2: Estámelo sin miedo.
1: ¿Para cuándo lo querés?
2: Ahora ya está por terminar la semana. ¿Qué te parece el lunes que viene?
1: Bueno.
2: Y no te preocupes, ¿eh? Con un par de días me conformo. Así el martes puedo ir a la radio y enseguida te lo devuelvo.
1: ¿Y cuándo vas a cantar?
2: Puedo esperar un mes más. Primero hay que ensayar con los compañeros. ¿Te imaginas la gauchada que me haces, Pirulo? Para el mes que viene voy a mandarme a hacer un traje de medida.
1: ¿Te alcanzará el primer mes de sueldo para comprarte un traje?
2: Me voy a comprar a plazo.
1: Además, tengo otros amigos que me ayudan. Son muchos los que están cooperando con el futuro ídolo de la canción porteña.

0: Esa noche Toribio llegó tarde a casa. Apenas entró, la tía puso la sopera en la mesa. El tío mostraba un humor de los mil diablos. Sin decir palabra, comenzó a llevar las cucharadas a la boca con maquinal regularidad e idéntico sonido de succión. Inclinó el plato con la mano izquierda hasta que no quedó una sola gota de caldo y entonces soltó la cuchara. Se limpió la boca con el reverso de la mano y esperó que los otros terminaran.
1: ¿Qué después, tía?
2: ¿El señor quiere pavo al horno o se conforma con un pollo a lo espiedo?
1: Le he preguntado a la tía qué hay después.
3: No hay nada más.
2: Sí, no hay nada más. Y cuídate, que otra noche puede faltar también la sopa.
1: ¿Por qué?
3: Terminan de suspender a Julián de la obra. Y vos sabés que el trabajo de construcción anda mal.
2: Sí, lo sé. Y no tenés nada más que decir que...
1: Sí,
2: lo sé.
1: Voy a pensar.
2: ¿Pensar en qué? Si por eso ya pensé bastante y puedo evitarte ese trabajo. Para empezar, me estoy poniendo viejo y cada vez que me dejo una obra, me cuesta conseguir otro trabajo para que me vuelvan a suspender en primer término.
1: Sí.
2: Tu tía me dice siempre que el hijo de su finada hermana es inteligente y a lo mejor tiene razón. Entonces, debes comprender que hay que poner el hombro en esta casa o en caso contrario nos vamos todos a la mugre.
1: Sí, tía.
2: La semana que viene termina el mes. Vas a cobrar el sueldo de la ferretería. Y tu tía, tu queridísima tía, estuvo hablando de que tenés que comprarte ropa. No sé qué otras tonterías. Ahora, es bueno que sepas que debes contribuir a la casa. Primero, el puchero. Después, la pincha. La plata de tu sueldo es para la casa. Al menos por ahora quedamos así. ¿Entendido? ¿Entendido?
1: Sí, tío, sí, entendido. Entendido perfectamente. Demasiado perfectamente.
0: Había salido al mercado. El tío andaba en algún barrio distante buscando trabajo. El traje azul marino de Pirulo le quedaba como hecho a medida. Toribio guardó los billetes de su sueldo en el fondo del bolsillo del pantalón. Se miró largamente en el espejo y agachó el ala del sombrero hasta esconder los ojos. Después tomó la pequeña maleta que usaba para ir al río, puso en ella un par de camisetas raídas, dos camisas ordinarias y unos calcetines remendados. Miró a su alrededor. Por un momento sus piernas vacilaron. Tal vez algún día extrañaría todo eso. Tal vez algún día le llegaría a faltar un rincón donde dormir. Se miró nuevamente en el espejo, frunció el entrecejo, imitando a Carlos Gardel. Después, empuñó la maleta y salió a la calle. Había conversado sobre el arriendo de una pieza en los altos de un restaurante de la calle Talcahuano. Un italiano dirigía la cocina y regentaba las piezas. Lo recibió en el pasillo. Sus ojillos de cerdo mostraban desconfianza. Toribio se sintió molesto de esa mirada.
4: Puesto escudo tu equipaje.
1: Bueno, en estos días me tiene que llegar el baúl de Rosario.
4: De cualquier modo, vas a tener que pagar adelantado, ragazo.
1: Bien, tomé. Aquí viene 20 pesos. Esto me da el recibo.
4: ¿20 pesos? ¿Para qué cosa? Nosotros le damos 50 per mes.
1: Es cierto, don, pero yo le doy 20 a cuenta, ¿no?
4: Está bien, está bien. Pero el recibo te lo voy a dar cuando pague lo que falta, ¿eh?
1: Como quiera.
0: No tenía llave en la puerta. Toribio encendió la lamparita y se tiró en la cama, iniciando una conversación imaginaria con algún muchacho del barrio.
1: ¿Sabe, Garibaldi? Estoy viviendo en una pieza en pleno centro. Hay algo independiente.
5: Y cerca de los amigos de la radio.
1: ¿La dirección?
5: No, no, Garibaldi, perdóname.
1: Pero la dirección no te la puedo dar.
0: Ninguno de sus amigos podía saber exactamente dónde vivía. Pirulo era capaz. capaz de reclamarle el traje, o el tío llegar de improviso borracho para arreglar sus absurdas cuentas de tutor. Esa noche comió en el restaurante. Después siguió vagando por las calles del centro. Muy tarde tomó una cerveza y luego se fue a dormir su primera noche de hombre independiente. Después, las condiciones no habían variado. Toribio estaba incorporado al denso mundo del hotel y restaurante Italia, pero continuaba siendo postulante de cualquier actividad remunerativa. Se hizo amigo del peón de cocina y de un grupo que se reunía todas las noches en el Café Norton. El peón de cocina era un correntino, de gesto hosco y con una cicatriz de cuchillo en la mejilla. Pero Toribio conocía de lejos la gente fiel y ninguna máscara huraña lograba esconderle un alma sentimental. Y Leoncio, el correntino, lo era.
6: Buenas, Toribio.
1: Buenas.
6: Te andaba buscando. Qué macanudo que te encuentro.
1: ¿Para qué me querés?
6: Para hacerte una pregunta. ¿Por qué no morfás en el restaurante? ¿Es que la cocina no anda bien? Como ayudante de cocina me siento responsable de alguna normalidad, caramba.
1: Mira, Che Leoncio, para contestarte tu pregunta, tendré que comenzar por el principio. Es una historia muy larga, por lo tanto no te voy a aburrir.
6: Te escucho.
1: Soy compositor de tango, autor de varias piezas. Además que soy cantor. ¿Nunca oíste cantar por la radio a Salvador Dávila? Me llaman así en la radio. También me dicen Cargalito.
6: No tengo radio.
1: Pero ¿sabes? No es la mala. Es la mala, Leoncio. ¿Qué le voy a hacer? La culpa es que nadie me da una mano. Empezó a fallarme una cosa, después la otra y de pronto todos se mueven alrededor de uno y entonces parece que todos se ponen de acuerdo y todos ayudan a enterrarlo vivo.
6: Así que andás.
1: Sí, ya te dije, viejo. Toda una vida. No tengo ni para comer.
6: Entonces todos estos días no has morfado nada, ¿sí?
1: Sí, alguna que otra pizza. Pan, fiambre. Y nada más.
6: Oh, la perinola. Para eso estamos los amigos, carajo. Subí a tu pieza, voy a llevarte algo.
1: No, vamos, viejo, no te molestes.
6: Subí, te digo.
1: No, se sentó el patrón.
6: No te preocupes por nada. Subí a tu pieza, que en un momento más me reuniré contigo. Sin comer una semana. No faltaba más. No ver a nadie comiendo así sin un trago. Se me seca la boca.
1: Espera, espera.
6: Toma, toma.
1: Espera, espera. Ahora sí. Dame la botella. Sos un amigo, Leoncio.
6: Mientras trabajas en la cocina, contás siempre con algo.
1: Sí, Leoncio. ¿Qué haces esta noche?
6: Trabajo.
1: Me gustaría que tomáramos un café juntos. Así te presento a unos amigos.
6: El jueves tengo franco.
1: ¿Será entonces el jueves?
6: Pero de todos modos, mañana subiré para traerte algo de almuerzo.
1: Gracias, Leoncio. Vos sos un verdadero amigo.
0: Quedó solo en su pieza. Terminó el pan y la carne y bebió dos tragos más de vino. Guardó la botella bajo la mesita de luz y se recostó para descansar un rato. Después salió a la calle y empezó a seguir a toda mujer con traza de trotacalles que encontró por Sarmiento. Luego empezó a caminar sin rumbo fijo. Se sorprendió arrastrando los pies entre las luces de los cines de la calle Lavalle. Nunca se había sentido peor, ni cuando trabajaba en la ferretería. Le costaba mover los pies y pensar en algo. Se detuvo en una esquina, entre el torbellino de luces y gente.
1: Para esto me cambié de casa.
7: ¿Le
1: ¿Qué vale esta libertad sin dinero? Sin dinero es difícil caminar por las calles. Toda esa luz no significa nada y la vida. La vida no vale un pito sin dinero.
0: Con los labios apretados volvió a meterse en su cuarto de hotel. Dobló meticulosamente los pantalones y los puso bajo el colchón, entre periódicos, para que amanecieran con la raya de recién planchados. Dejó el vestón en el respaldo de la silla y se acostó. Quería dormir. Dormir una semana entera. Pero cuando cerraba los ojos sentí el golpetear de su corazón, el ruido del restaurante en pleno movimiento, el tránsito de la calle y los pasos de la gente del hotel en el pasillo. Pues también resultaba difícil dormir, con los bolsillos vacíos. Se acordó de la botella de vino que había guardado en la mesita de luz. La bebió y cayó dormido. Lo despertó el correntino. Le traía media tortilla y un pan. Toribio sentía boca pastosa y una vinagrera en el estómago, pero se abalanzó sobre la comida. Estaba lejos de sentir hambre, pero esa tortilla representaba algo más que una comida. Era una posibilidad de desquite contra la mala suerte, una compensación y un poco de calor en medio de su desamparo.
1: ¿Hace tiempo que trabajas en el restaurante, Neocio?
6: Cerca de un año.
1: ¿Te acostumbras?
6: Sí, voy tirando.
1: ¿Te gusta Buenos Aires?
6: Más o menos, sí. La gente no me gusta, pero trabajo y voy contando unos pistos.
1: ¿Pensás volver al pago, hecho un pachay, Neocio?
6: Pues claro que voy a volver. Aquí me siento muy solo.
1: ¿Sí? Es bueno tener unos pesos. Nunca se sabe lo que puede pasar más.
6: Quiero volver a instalarme en mi pueblo con un boliche.
1: Linda idea.
6: No siempre voy a ser peón, caramba.
1: Y claro que no. ¿De qué parte sos?
6: De esquina.
1: Ven, yo te visitaré en tu boliche de esquina. ¿Cómo se va a llamar?
6: ¿Qué, cómo se va a llamar?
1: No tengo idea. Ahora solo me preocupo de juntar los pesos.
6: Queda mucho tiempo antes que me pueda instalar. Otro día hablaremos del nombre, llegar de listo.
0: El correntino se fue a la cocina. Toribio salió al baño y se encontró frente a frente con el italiano, una regente del hotel.
7: Buen día, don Nicola.
8: Buenas tardes, querrá decir. Que son las dudas.
7: Con permiso, ¿puedo pasar?
8: No.
7: ¿Alguna novedad, Nicola?
8: Eso pregunto yo. ¿Qué novedad hay? Hoy termina el mes, El alquiler, ¿cuándo me lo paga?
7: Un poco de paciencia, don Nicola. En estos días comienzo a trabajar y le pago.
8: Trabajar, trabajar, techa. ¿De qué va a trabajar usted? León se anda diciendo a todo el mundo que usted es un cantore, un gran cantore. Pero yo no necesito ningún cantore aquí, solo necesito que me pague el alquiler.
7: Un poco de paciencia, don Nicola, por favor. Espéreme 2 días, no le pido más.
8: ¿Qué espera para pagarme aunque solo sea unos pesos? ¿Cómo no va a poder conseguir 20 pesos?
7: Ahora no los tengo, palabra que no los tengo, don Nicola. Entre un par de días le pago todo. Estoy buscando trabajo, ¿sabe? Tengo un poco de paciencia.
8: ¿Hasta cuándo quiere que me dure la paciencia, ¿eh?
7: ¿Cómo quiere que le pague cuando no tengo ni para comer?
8: ¿Cree que lo voy a entrar en el servicio cada rato? Si no come, ¿a qué tanto va a ir al servicio, eh?
7: Solo voy a ordenar, don Nicola, palabra. ¿Con permiso?
8: Maldito bribón.

0: tenía sueño. De tal modo le resultaba difícil matar el tiempo. Escapó del centro. Le dolía no poder pagarse una cerveza en cualquier bar, ni poder entrar en un cine. Y de pronto se encontró caminando por las calles vecinas del puerto. Se propuso llegar hasta Retiro, pero se detuvo frente a una casa de remates. Pensó entrar para pasar el rato, pero lo desanimó el aspecto desolado del local. Prosiguió la marcha, pero alguien lo detuvo, tomándolo por los hombros.
1: ¿Qué decís, Chetolivio?
2: ¡Piacini!
0: El hombre delgado y huesudo que lo detuviera lo estrechó en un fuerte abrazo. Piacini hacía 5 años que había desaparecido del barrio. Toribio lo recordaba. Poco después que llegara de Tucumán, Piacini había desaparecido de su casa y nunca más había vuelto a aparecer.
1: Caramba, Toribio, estás hecho todo un loco.
3: Además te ves muy bien, muy elegante con esas pinchas.
1: Más o menos. Más o menos, Piacini.
3: ¿Trabajás? ¿O tu tío se sacó la grande?
1: Tío se quedó sin trabajo, corre la liebre de los lindos. De vez en cuando se agarra una purra, nada más.
3: ¿Qué haces por estos lados?
1: Me fui de casa y vivo solo.
3: Te felicito. No hay como la independencia, sobre todo cuando se tiene una percha como la tuya y ganas de hacer algo.
1: Yo sí, me va mal.
3: ¿Ninguna entrada?
1: Ninguna.
3: ¿Ni para cigarrillos?
1: Nada. Tengo una pieza de hotel.
3: Menos mal.
1: Cualquiera de tu día me echan. Hace 2 meses que no pago el alquiler.
3: ¿Por dónde vivís?
1: En un hotel de Talcahuano.
3: Mira, yo pasé los peores meses de mi vida en una pieza de la calle Paraná. Por no pagar el alquiler, el dueño mandó a un hombre a quien me saltara 3 dientes. Yo estuve peor que vos. No podés creerme. Sin embargo, sabes, esa casa de remate es mía. ¿Qué te parece?
1: Chayita. Lo hago siempre,
3: ¿no? Apenas si hago la diaria. Tengo que arreglar a una cantidad de gente. Hay tardes que el único otario soy yo. Queremos repartir entre los grupines los pocos pesos que entran. Así que vos no tenés ningún trabajo en perspectiva. Yo puedo conseguirte una changa, pero se trata de algo de mucha confianza. ¿Te interesa?
1: Claro que sí.
3: ¿En qué parte de Talcahuano vivís?
1: En un hotel Italia, cerca de Sarmiento.
3: Mañana te voy a visitar. Almorzamos juntos y conversamos un rato. ¿Qué te parece?
1: Muy bien, de acuerdo. Pues se me ocurre algo.
3: ¿Qué cosa?
1: En el hotel creen que yo soy cantor de tango. Yo canto la radio.
3: ¿Y quién?
1: ¿Y qué vas a ir al hotel? ¿Por qué no te pasas por el director artístico de una radio? Pinta lo que falta.
3: Sabes que me gusta. Digo que por ideas no te quedas, ¿eh?
1: Bueno, ¿qué le voy a hacer?
3: Pero las ideas solas no sirven, pibe. ¿Acaso estás embromado a pesar de todas tus ideas? Acordate lo que te digo. Lo importante es saber realizar una. Pero te voy a dar el gusto. Mañana te irá a visitar un director artístico para invitarte a almorzar. ¿Crees que también te lleve el contrato?
1: ¿No estaría mal?
3: Bueno, entonces hasta mañana, Toribio.
1: Espera. Otra cosa, che.
3: ¿Qué me crees? Mira, no puedo dejar solo el negocio mucho rato. Esos atorrantes que hacen de grupines son capaces de llenarse los bolsillos con los relojes expuestos que ni siquiera son míos.

0: especial cierre de puertas.
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2: Las 17 horas y 58 minutos.
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3: Las noticias. Un paciente proveniente desde Antofagasta fue el beneficiario del segundo trasplante de corazón en lo que va de este año en el hospital Dr. Gustavo Frique de Viña del Mar. Se trata de Marco Valdebenito, de 64 años, quien presentaba una miocardiopatía dilatada, la que le impidió seguir ejerciendo sus labores como buzo mariscador. Al respecto, el director del hospital Gustavo Frique, doctor Juan Carlos Gac, dio cuenta del estado de salud del paciente.
4: Estamos muy orgullosos de un nuevo trasplante en el hospital Gustavo Frique. El hospital ya acumula durante todo el transcurso de estos años casi 150 trasplantes, el segundo del año, y en este caso el favorecido es don Marco Valdebenito. Paciente de 64 años, está en excelente condición, está en su proceso de recuperación y está muy contento junto a su familia. Este paciente de Antofagasta ha sido atendido por un equipo de excelencia y esperamos que pueda ser dado de alta lo antes posible.
3: Los alcances de este trasplante fueron explicados por el doctor Onelio Pedemonte, jefe de la unidad de paciente crítico cardiovascular del hospital Gustavo Frique.
5: Este paciente tenía una miocardiopatía dilatada, su corazón ya no funcionaba, entonces la única manera de poder sostenerlo era con drogas vasoactivas, que llamamos nosotros, en la UCI. Por lo tanto, permaneció casi 2 meses con nosotros, con esas drogas vasoactivas, y lo transformó en una urgencia nacional para realizar el trasplante cardíaco. Y yo tuve la suerte de hacer
3: Como un renacer y una vida nueva, calificó Marcos Valdebenito cuando se despertó tras haber recibido el trasplante de corazón que esperaba con ansias.
6: Quedé, pero como nuevo. No, pero es que no pensé que iba a mejorarme poco tiempo. Yo pensé que era más largo.
3: Cabe destacar que ahora viene la rehabilitación fase 2. Es una rehabilitación integral en la cual participan psicólogos, nutricionistas, médicos, kinesiólogos, para que le enseñen a él cómo llevar su nueva vida. Estas son aproximadamente 24 sesiones, por lo que en total tiene que permanecer 3 meses más en Viña del Mar para que se vaya con todas las herramientas necesarias y los medicamentos para que él pueda hacer una vida normal. Es todo de noticias, muchas gracias.
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0: ¿Qué tal? ¿Cómo están? Muy, pero muy buenas tardes. Bienvenidas, bienvenidos al Sin Libreto de este día viernes. Llegó el fin de semana y comenzamos nuestro programa con los prisioneros estrechez de corazón. Y saludamos a quien tiene estrechez de bolsillo, don Alejandro Sonrisa González.
1: Don Claudio, ¿cómo está? Gusto saludarlo, don Claudio. Sí. Pero yo, que estaba hablando con el resto de nuestros invitados, amigos, panelistas. Que son nuestros amigos.
0: Con tertulios.
2: Ah. No, la venga con palabras cochinas.
0: Ya, pues ya.
1: Compórtese. Estaba hablando con ellos de que yo sé que usted busca usted pone la música, ¿sí?, y busca canciones como esta. Porque,
0: ¿y ahí
1: que
0: tiene?
1: Yo sé que en su corazón hay mucha pena porque usted es un prisionero los fines de semana. Sábado y domingo usted es un prisionero en su hogar. Acá es libre, pero hasta el lunes a viernes, porque ahí se... Sin libretos de lunes a viernes. Entonces, por eso pone esas canciones. Ahí estábamos comentando con nuestro querido amigo Silvio Ibaceta.
0: Porque los viernes son de Silvio Ibaceta.
3: ¿Cómo está, Alejandrito? ¿Cómo está, Claudito? Yo lo voy a defender inmediatamente.
0: Eso.
3: Día domingo en la mañana lo saludan a mi amigo Claudio, que va con destino a Valparaíso.
0: Eso.
3: Por lo tanto, no es prisionero en su casa. Lo que sí es prisionero
1: está
3: es otro.
1: Está grabado. No va a Valparaíso.
0: No. Que te callado tú.
1: Oye, mira, esto está raro, ¿ah? ¿Eh? A mi diestra tengo un invitado y a mi siniestra tengo otro. Esto está muy raro. A mi diestra está nuestro querido Nico Sangüesa. ¿Cómo estás, Nico?
4: Hola, Alejandro, Silvio, Claudio. Bien, gracias. Aquí estamos.
0: La bienvenida, Nico. Oye, ¿no había estado con nosotros acá en el panel? No,
1: entre nosotros, chiquillos, acá, ¿le ven las ojeras que trae el Nico ahora? Las otras veces no tenía.
4: Venía más.
1: Sí, ahora
0: porque está madrugada.
4: Ahora tengo que madrugar. Sí. Pero bien.
1: Oye,
4: contento, señor contento.
1: El nuevo aporte que tiene Contacto al Día en la mañana, sí. Nico.
4: Ahí nos encontramos con Claudio.
0: Claro, con el Tacto al Día, o sea, con Contacto al Día.
4: Sí. Ni nos veo porque venimos así abrigo, nos vemos puros ojitos nomás.
0: No, a las mañanas. Oye, yo quiero saludar especialmente en este programa, señores contertulios, a nuestro amigo Alejandro Sonrisa González, porque este fin de semana él no es un patrimonio etílico. Es el día de los patrimonios.
3: Oye, bueno, ¿y por qué no abren la oportunidad para que lo vengan a conocer? Sí,
0: con las botellas, con todo. El patrimonio etílico.
4: Está en la ruta, patrimonial.
1: Oye, qué bonito esto del patrimonio.
4: Sí. Lo estuvimos hablando en la mañana. Sí, dimos algunas pinceladas.
1: ¿Usted cree que yo a las 7 de la mañana voy a estar escuchándolo, señor?
4: No.
1: Estoy durmiendo a esa hora.
0: Está firmado en el póster.
4: Está recién acostándose.
1: Está llegando.
4: Se está recién acostando.
3: Me quitó el comentario, ¿cierto? Ningo.
0: Sí. Verdad. Está en el poste,
4: Silvio.
0: Está en el poste al frente durmiendo.
1: 18:14 comenzamos. Mire, partimos al tiro con Tuti. Este programa va a estar venenoso, señor. Y uno que es venenoso también es Carlos de Boco Centro. Un saludo para él que dice: amigos de Sin Libreto, linda canción de los prisioneros y que tengan una buena jornada. Saludos para ti también.
4: Saludito.
1: Carlito de Boco.
4: Boco City.
1: Es un sector antiguo, sí, así que podría tener, por supuesto, debería tener ahí en el patrimonio un viajecito para allá. A mí me gusta mucho, no sé si ustedes han visto, cuando uno entra a Boco, después del puente, llega y a mano derecha, hay un casco antiguo, hay casas de adobe todavía que se ven.
3: Sí, muy bonito ese sector de Boco.
1: Es bonito, tiene historia. Y debe haber gente ahí todavía que viven, que tienen historias de... El quillota antiguo,
3: ¿sí?
1: De Boco antiguo.
3: Vamos a ver si conseguimos alguien de ahí de Boco.
0: ¿Cuánta historia?
3: Sí. Vamos a ver si conseguimos a alguien. Yo tengo una invitación para los amigos de Boco. Tengo una invitación con respecto al tema del patrimonio el domingo.
0: Ya.
3: 31 de mayo, desde las 15:45 horas, viva la cultura, se vive la cultura en los territorios. Hay una invitación de música y teatro. Desde las 15 horas. Se va a presentar la obra Los Funerales de Mamá Grande, una obra que interpretan el grupo teatral juvenil del Centro Cultural de nuestra Municipalidad de Quillota, y además se presentará el grupo musical Cobre y Canto en ese lugar, Villahermosa de Boco.
1: Bien. ¿Dónde queda eso?
3: Eso queda en la entrada de Boco, justo en el paradero 1, por ahí
1: en
3: está
1: el paradero 1. Ya, y eso es abierto, es cerrado.
3: Abierto y gratuito para la comunidad. Así que aprovechar 1545.
0: Buen dato.
1: Voy a aprovechar de decir, si hay alguien escuchando de Villahermosa, de ahí del sector, que nos pueda indicar bien cómo llegar, detalles, cómo hacer, marque el más 56 9 6 8 9 9 7 7 7 7, mándenos un WhatsApp, como quiera, Porque nosotros queremos promover la cultura y esto lo encuentro espectacular.
0: Tenemos un jingle. Sí. Alójano. Alójano. Alójano. También,
1: Más desafinado. Oye, tiene menos ritmo que una gotera.
3: Pero nos faltó ensayo, porque yo no sabía.
0: Después lo repetimos de nuevo.
3: Sí.
0: Oye, no está en la pauta. Alejandro, como patrimonio idílico, usted, ¿qué activa va a hacer el fin de semana?
1: No, yo quería decir que Claudio, lo vi preocupado hoy día, de hecho, ayer ya no estuvo en algunos horarios, y hoy día, en la mañana, ustedes vieron que en la entrevista con el alcalde no estaba, porque tenía un problema.
0: Galletas gritó.
1: Y lo encontré.
0: Andaba en el médico,
1: señor. No, mentira, lo encontré en una florería, con un ramo de flores, comprando apurado, le dije, ¿y para qué es esto? Pero me dijo, pues si el día del matrimonio, pues me dijo, te puedo llegar con algo. Patrimonio, Claudio, patrimonio.
0: Tengo un fiel testigo. ¿Dónde andaba, don Silvio? ¿Dónde andaba hoy en la mañana?
3: Estaba en
1: el veterinario.
3: En Cayo Higgins. No, usted andaba comprando remedios.
1: En la farmacia veterinaria,
0: señor,
1: ¿no?
0: Sí. No, pero señor, ya.
1: No me diga
0: me encontré con Silvio en Prat, con Higgins. Justo ahí me encontré y nos pusimos a conversar.
1: Sí, yo.
3: Y yo vi los remedios que usted traía.
1: Esos problemas para los ovarios que lleva usted y todas esas cosas, sí lo vimos ahí.
0: Te voy a cortar el micrófono, ¿ah? Te voy a dejar muteado, señor.
1: Más 56 968 99 7777. Tú debes saber claramente los lugares donde nuestros auditores pueden ir y
4: por supuesto, tengo un muy buen panorama, aprovechando lo que dijo Silvio. Bueno, en el Día del Patrimonio Cultural en nuestra comuna de Quillota vamos a tener panoramas y rutas de actividades. Por ejemplo, en el Regimiento Escolta Presidencial Granaderos, el día sábado 30 mañana, desde las 10 de la mañana van a haber actividades familiares en el recinto. Durante la jornada vamos a tener pinta carita para los niños, visitas guiadas durante toda la jornada, y a eso de las 12 del día va a haber una presentación del cuadro negro del ejército.
0: ¡Ah, qué bien!
4: Aparte de la presentación de la banda instrumental.
1: ¡Qué bonito!
4: Y presentación musical en el marco del programa patrimonial.
0: Bueno,
4: en el
0: con respecto,
4: regimiento.
0: Nico, al pinta carita, digo, Alejandro no necesita ir a pinta carita porque ya pinta mono hace rato ya.
4: Oye, esto está así, pam, pam, pam.
1: Lo que pasa es que Claudio...
0: Pimponeo,
1: Esto de pinta carita es algo que conoce muy bien, porque fíjense en las fotos que él saca, que levanta. Todas sus fotos son...
0: Son naturales, señor.
1: Señor.
0: No, señor, son naturales. No como las suyas, que están más filtradas, que están más...
4: Pasan por ella.
1: A propósito de fotos suyas, Claudio, que me recuerdan esto que voy a nombrar. Ya. Hay una visita también al cementerio, ¿no es cierto?
4: Sí, también.
0: Ya, ¿qué tiene que ver? Ya, eso no. Se acuenta mi amigo, ¿eh? Ya me está tirando
1: al cementerio. Le juro a Chá que usted lo veo así, me manda una foto, Alejandro, yo no lo voy a poder estar, es que tengo que ir al médico. ¿Todos los días, Claudio?
0: No, usted, no todos los días. Esta semana ha sido así,
1: Alejandro, yo estoy más o menos.
3: Todos tenemos derecho a enfermar.
0: Por supuesto.
1: Aquí el caballero va a tener toque. Enfermo y curado lo he encontrado después.
0: Sí, claro.
1: Háblame de la visita al cementerio.
4: Sí, también visita al cementerio, que va a ser el día sábado 30 de mayo. Memoria local, visita nocturna, registro histórico.
1: Cementerio es.
4: Sí, cementerio municipal del Cerro Mayaca.
1: Eso.
4: Ubicado en Las Lilas 299. ¿Ya? Y vamos a tener desde las 20 horas esta visita guiada, donde tenemos memoria local, registro histórico y un recorrido nocturno por el cementerio. ¿Ha ido usted alguna vez al cementerio de noche?
1: Nunca. A ninguno. ¿No?
4: ¿Y usted y Silvio?
3: No, yo soy
4: tampoco.
1: Y Claudio no, porque lo dejan allá. Después no puede volver.
0: En este momento va pasando la imagen de Alejandro.
1: No, pero oye, no asustemos a la gente, amigos, porque no estamos hablando de algo que da miedo, sino algo que tiene historia, porque es una visita guiada donde va una persona con la voz de Claudio contando paso a paso a quién corresponde las tumbas y todo eso. Hay mucha historia que no conocemos.
0: Bueno, usted el fin de semana...
4: Es muy antiguo, uno de los, creo,
1: Claudio,
4: el más antiguo de Chile. El más antiguo de Chile, tiene harta historia, el de la novia.
1: Sí. Y el cementerio también. Están hablando de Claudio, pensé que estaban hablando.
0: No, no, usted le dice en el boque tumba, pues, ¿no?
3: en todo caso, vamos por ahí, ¿no es cierto?
1: Oye, ¿tú has ido?
4: Pero he hecho visitas guiadas, pero de día, no de noche.
1: De día. Sí. Oye, que debe ser interesante un día, Claudio,
0: poder
1: entrevistar al guía, a la persona que hace
4: que cuente la historia,
1: que conoce todo. Oye, si es que tú haces contacto un día, sería bueno, sí o no, chiquillos,
0: sí, tener un día turístico,
1: un día viernes con nosotros. Claro. Y poder
0: en este pasillo, estimados amigos, está aquí la tumba de Alejandro González, este hombre que vivió la época de hielo.
1: Sí, porque a Claudio
3: era compañero de Adán y Eva.
1: Yo tengo certeza que a Claudio, cuando fallezca, lo van a enterrar en un cementerio, porque cremarlo imposible con todo el alcohol que tiene. Imposible.
0: Mira cómo me río. Póngale nivel a la cosa, o sea, a la conversación.
1: 18 con 21 y es el momento de hablar de Mario viaja por Chile.
0: Y después por el extranjero. ¿Eh?
1: Oye, sí, Mario, sí, por todo el mundo. Mario viaja por Chile, que estuvo hace un par de días con nosotros acá, sentado en esta contigo. Oye, y aprendimos mucho de los viajes, porque hasta el momento nosotros entendíamos que era ir a un lugar.
4: No era solo viajar.
1: Pero no, de partida, y la gente que decía, sí, pero ¿a dónde tengo que ir? ¿Hasta otra ciudad tan temprano? No, él va recorriendo y va tomando los pasajeros en sus ciudades. Parte en Quilpué, Villa Alemana, Limache, Quillota, La Calera. ¡Bum! Y se va el bus. 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Tiene un programa súper entretenido.
3: Pero tengo que llevar una bolsita con Cocaví, ¿o no?
1: Claudio siempre lleva una bolsa, pero vacía. No,
0: Mario viaja por Chile, tiene de todo, para que usted viaje cómodo. Sí, pues, además que lo va a hacer espectacular, un viaje maravilloso.
1: Oye, hay tantos viajes, pero yo le quiero hablar de uno que me gustó mucho, es el Buinzo.
0: Mira.
1: ¿Qué cosa más alegre?
0: El 29 de junio, Juan.
1: Cuando son las vacaciones.
0: Sí, pues, claro.
1: ¿Qué cosa más alegre que conocer la vida, los animalitos, la naturaleza, sí, en un zoológico que es muy bien cuidado?
0: Uno de los más hermosos de Chile.
3: Sí, sí. El más hermoso, diría yo.
0: El único que ha quedado, porque ya no hay más cementerio. Sí, o sea, perdón. zoológico esa.
1: No le digo que Claudio anda mal. No le digo. Mario viaja por Chile, perdónalo. No sabe lo que dice.
0: Oye, ¿cómo hacer una visita a un cementerio en Mario viaja por Chile? Interesante.
3: Y hacer el guía.
0: Así como terminó. Llegamos a Alejandro y diga.
1: Mario ayuda mucho los patrimonios. Mario ayuda mucho los patrimonios, porque tenemos la ruta del cuarzo, tenemos muchas cosas que son nuestras, importante, muy patrimoniales. Pero en este momento le estaba hablando del Buinzo. Oye, qué rico ir con la familia, llevar los niños, todo, aprovechar esos días en un viaje que es con cupos limitados. Esto es el 29 de junio, día lunes. Yo sé festivo. Que cuando diga esto, Claudio, es día lunes, ¿cómo se le ocurre hacer un viaje
4: es festivo,
1: lunes? Pero es festivo.
4: Sí. Qué bueno.
1: Así que no hay problema. Oye, les cuento algo. ¿Mm? Nico, que es ordenado, Nico me dijo, oye, ¿y es acreditado? Claro que sí, agencia acreditada por ser Natur. Es un capo, un hombre que sabe.
0: Todo legal.
1: Incluye, mire, ustedes me dicen si están de acuerdo. Incluye desayuno.
3: Muy bien. Buena.
1: Y en la entrada, no tienes que pagar la entrada. Incluye la entrada general.
3: Mejor todavía, pues.
1: Entrada, nada personal con usted, Claudia.
0: Ya, pero
1: ¿qué pasó? Incluye la entrada a los lobos marinos.
0: ¿Y qué tiene que ver yo?
1: Se parece usted.
0: Yo soy un león marino.
3: Mira.
1: Guía a bordo. ¿Ya? Hay un guía que va explicando, ¿no es cierto?, en todo momento, dónde van los animalitos.
0: ¿Pero estos, piloto suyo, o no?
1: Podría ser. ¿Cómo andaríamos de guía nosotros? Y busca mi cama. O sea, usted se va, usted que anda con la caña, siempre se puede ir durmiendo. O si viene cansado, se vuelve durmiendo. 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
3: Pero que se va a poner los lentes porque está tirando. Prenda la audiencia.
0: Oye, no ve, pero ponele un billete.
1: Yo me voy a poner los lentes, que luego se va a poner demente. Oye, lo más cercano que tenemos es la Ruta del Cuarzo.
0: Uy, sí.
1: Uy, qué tremendo viaje. A ver, este viaje que también lleva desayuno, almuerzo con gastronomía local espectacular.
0: Uy, qué rico.
1: Un viaje ahí recorrido con guías por todo esto del cuarzo naranja que me llamó la atención. Muy bonito. No sé si viste la foto,
0: Nico, Claudio. ¿Estás estresado tú o no?
4: Sí, ya,
0: de te va a hacer bien el cuarzo, sirvió también.
1: Y dos terapias.
0: Sí, bueno.
1: Dos terapias. Te recuestan ahí en unas camas.
4: Cama de cuarzo.
1: Uy, qué cosa más espectacular.
0: Bueno, Alejandro va cuando anda con la mona. Ahí se tiran el cuarzo.
3: ¿Por qué anda por Alejandro?
4: Con la mona, humor.
1: Yo no digo nada con quién lo vi hoy día en la mañana para notar el programa.
0: Con el Silvio, señor. Con el Silvio andaba ahí conversando.
3: Exacto.
0: ¿Sí, Silvito?
3: Sí.
0: La verdad, así me gusta.
1: Ya, chiquillos. Mario viaja por Chile.
0: Oye, y después del viaje nos tiramos una piscina, pero una piscina bien construida.
1: Sí, pero que, ¿sabes el problema? Para construir bien, dos maestros se demoran tanto en hacer una piscina. 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
0: Pero Tata Jano, yo le tengo un dato, pero espectacular.
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0: Oye, una pregunta, disculpa. Sí. Una pregunta. ¿Usted fue al colegio en Pemo?
2: Mire, yo fui al colegio en los recreos.
0: Pasó por la vereda al frente.
2: Eran los recreos, diga yo.
1: Era muy buen alumno. Uy,
0: ¿sí?
1: Un día te voy a contar, claro.
0: ¿Usted no había el que pololeaba con la profe?
1: No, yo era el profe. Ay, ay, ay. Y...
4: 18-28.
0: Se lo olvidó. No,
1: 18-28. Nos llegan algunas 18-28. Cositas ahí que estaba revisando, pero me quedé con ganas de viajar.
0: ¿Sí? Sí. 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
1: Más 56-968-99-7777. ¿Nos separamos?
0: Un ratito nomás, después seguimos hablando de los días del patrimonio, ¿eh?

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0: Ay, Dios mío, ¿cómo puede ser un hombre tan pelador en esta radio? Ah, estamos al aire ya.
1: Qué vergüenza, ya,
0: Claudio. Deje de pelar. Usted es un hombre pelador, señor. Usted, no como Silvio y Monico, que son hombres serios,
1: no,
0: señor.
1: No interrumpan a Nico.
0: ¿Ah? ¿Qué pasó?
1: No interrumpa a Nico.
0: Ah, ¿bajo la música? ¿Bajo la música?
2: Claro. Le está escribiendo a la polola.
1: Sí, lo más terrible que yo miré, no pude aguantarme, miré. Es que
0: usted sapo, pues.
1: Y la estaba mandando ahí una cita romántica para ir a recorrer el cementerio. Le dije, no, pues esto no es romántico, Nico, ¿cómo va?
3: Es gratis.
0: Es gratis, mancino.
2: Aparte, por eso.
4: Estaba 29.
0: No, y cantó Gardel también, pues no.
1: ¡Uy! Por eso estás tan contento, Claudio. 18:34, ¿le recordamos hoy el WhatsApp?
4: Sí, por supuesto. Más 569-6899.
0: Sí, disculpa, Nico.
4: 7777.
0: Yo quiero hacer una consulta a Silvio, porque como recurre Quillota, y él está al tanto de todo, ¿cierto, don sí. Silvio? Oye, tú me hablabas de la farmacia comunal, porque yo quiero hacer un reclamo.
1: Ya.
0: Yo quiero hacer un reclamo. Estoy enojado.
1: Ya.
0: Lo que pasa es que mucha diferencia de un mismo medicamento en distintas farmacias. Una farmacia de renombre a nivel nacional son 3 veces más caro un medicamento que una farmacia más pequeña.
1: Y a veces más.
0: Y a veces más. Silvio me decía en la mañana que la farmacia comunal, bueno, a veces no tiene el medicamento, pero te lo piden y tú puedes ir a buscarlo, no sé, una semana después.
2: Lo que pasa es que la farmacia comunal trata directamente con Senabat.
0: ¿Viste?
2: Esa es la diferencia.
0: Qué buen dato.
2: Y las farmacias de cadena trabajan con los distribuidores.
0: Un medicamento, una diferencia entre 10.000 y 5.000 pesos de diferencia.
1: Claro.
0: Del mismo medicamento en distintas farmacias.
1: Y tú estás hablando.
4: No, y además que.
1: Si lo es por porcentaje,
0: claro,
1: hay medicamentos que cuestan 80.000 pesos y acá 20.
0: Claro,
2: exactamente.
4: Y un dato también, ellos te venden como la cantidad específica recetada, ¿no? Te venden como la caja, entonces por eso obviamente.
0: Claro, oye Nico, y otro punto importante: si las personas no consultan o no se dan ese viajecito de todas las farmacias, compran lo que le dicen nomás.
1: Sí, pero usted al final le fue bien, las pastillas azules se las vi ahí y las pudo comprar.
0: No, estamos hablando en serio, señor
1: las
0: González.
1: Patas, perdón, Claudio, metí las patas.
0: Era una gomita dulce esa.
1: Eran gomitas.
4: Vitamina C. Vitamina C.
0: La distribuidora, no se habla ahora, señor.
2: Pero mire, cuando estábamos en el centro,
0: ¿sí?
2: Con la radio en el centro, a mi amigo lo sorprendieron comprando una cajita. Rara. No sé.
0: ¿A quién, mi amigo?
4: ¿Cuál amigo? El del medio.
0: ¿Al sonrisa?
2: Sí, señor.
0: Para sonreír, yo creo que las pastillas, ¿no?
2: Mi señor.

0: comprar algo.
1: Porque no le da resultado, creo.
0: Mi señora lo vio, me dijo, andaba comprando unas cajitas medias raras.
2: ¡Ay!
0: No sé.
3: Oye,
0: no
3: sé, chiquillos, quiero comentarles algo que está pasando en este momento. En la caletera Garage, la caletera que está ahí, en este momento hay un accidente.
1: Pero es un accidente, ¿eh? Sí, ¿eh? Sí, sí. Precaución, por favor, porque estamos bien
3: allá. En esos lugares, en la caletera vemos ahí muchos vehículos detenidos, algo.
2: No, y hasta ahora, harta congestión vehicular.
0: Sí, claro. Sobre todo en ese sector.
3: Y se agradece a los auditores que siempre nos están enviando información. Nos ayuda.
1: Felipe nos mandó el video. Felipe. Gracias, Felipe. Caletera Garage, dice acá. Sí. Hay unas balizas, creo. Ahí.
2: Son buenos, aparte los que hacen los auditores.
3: Y aquí hay
1: que un taco.
0: ¿Quién anda con taco?
1: No, Alejandro está acostumbrado a estar en un taco.
3: Ahí nos llegan otras cosas, Claudia. No sé si quieres verlas tú. Estábamos hablando con nuestros invitados y estaba recordando el WhatsApp que fue interrumpido violentamente por Claudio. Pero ahora sí digo.
2: No. Más 569-6899-7777.
3: Oye, no puede ser, Claudio.
1: ¿Qué?
3: El Nico lleva menos de una semana y se sabe el WhatsApp de memoria. Y nosotros no. Mira qué terrible.
2: No voy a decir por qué.
3: Ese es el WhatsApp para que te comuniques con nosotros si es que quieres compartir algo también del patrimonio. Sí, ¿hay algún lugar que a ti te gustaría, amiga o amigo que estás escuchando, que abriese sus puertas para conocerlo y que tal vez no está en este momento y podemos gestionar tal vez el próximo año ahí conocer?
2: Claro.
3: En este momento, lugares que tenemos, lugares del patrimonio.
1: La casa de Alejandro Sonrisa González en la Quebrada Ají.
0: No, y esa tiene historia.
1: Sí, ¿tiene qué arte? Tipo de historia. Sí.
2: Sí. Muy temprano todavía.
3: Sí,
2: muy
3: temprano. La viña donde vive Claudio.
1: No, no hay que decir.
3: Lugares.
1: Oye,
2: Tenemos, sí, el Museo del Guaso, que va a estar impartiendo. Bien. Cierto, algunas clases.
1: Uy.
2: Sí, van a estar impartiendo algunas clases sobre acá está, Casa Museo del Guaso. Ingreso continuo, entrada liberada también desde las 10 de la mañana en Blanco 241 está la Museo del Guaso.
3: Blanco 241. Anote usted, señora, vaya anotando todos estos datos que le estamos dando.
2: En la biblioteca también, la biblioteca municipal, que es importante.
3: Del Club Deportivo
0: de San Luis.
2: San Luis de Quillota.
3: O sea, a metros de la plaza, señora.
2: Sí,
3: metros.
2: Cerquita.
3: ¿Qué es lo que tenemos ahí?
2: Ahí tenemos, bueno, Libro a Ciegas, va a ser sábado y domingo entre las 3 y las 3:40, ya entrega de 50 libros diarios para los primeros visitantes. Así que.
1: Ah, qué interesante.
2: Qué interesante, ¿viste? Sí. Qué gratuito, qué bonito.
1: Para que nos escuchen aquellos auditores en Valparaíso, el Parque Nacional Lago Peñuelas también va a abrir sus puertas, ¿eh? Sí. Para el público que quiera conocerlo. Tienen que hacerlo a través de la página web patrimonio.cl. Ahí van a. Por el link y gratuita.
3: Ya que habla de página web, si usted entra a la página web de la municipalidad, va a encontrar
1: todo el programa. Claro, por supuesto. Hay lugares maravillosos para conocer.
0: Yo tengo una invitación para hoy, pero ya es súper tarde, ¿verdad?
1: ¿Ah?
2: Sí, Claudio, no podemos ir a eso.
0: Dice que.
1: ¿A dónde?
0: La Puerta Orquesta vuelve al Centro Cultural a contar de las 19 horas, hoy viernes. Okay. Hoy viernes.
1: Ya.
0: Espectacular.
3: Espectacular, son muy buenos.
1: No, y el Centro Cultural es un lugar maravilloso.
0: Precioso, por supuesto, sobre todo el teatro.
3: Pero la recomiendo, 100%. Es una orquesta muy bien dirigida.
0: Si alcanza, aproveche de ahí.
1: Oye, hablando Centro Cultural.
3: Perdón, deja que termine, mi amigo.
1: Ah, la programación.
3: Contando, llegó hasta la. Entró al lado de San Luis, entró, llegó a la biblioteca y no pudo entrar al museo que está al lado porque lo atropellaste, Claudio. Cuéntanos. Sí, que termina ahí.
2: Sí, no, por supuesto. Bueno, también vamos a tener en el Museo Arqueológico, Histórico Arqueológico de Quillota.
3: Esa es la casa de Claudio. ¿No?
2: ¿Verdad?
1: Oye, que nos vemos bonito aquí en la aplicación, mira.
2: Eso, en HD.
1: Sí.
2: HD. Bueno, vamos a tener el sábado 30 talleres de fotobordado, Ecos de la Ciudad, muestra de 3 libros patrimoniales.
3: Ya.
2: El Museo en Ruta, desde las 12, ya van a tener una salida cultural desde San Pedro para visitar el Museo de la Ligua.
3: Mira qué bien.
2: Y van a tener, obviamente, el día domingo 31 desde las 11 de la mañana en el Centro Cultural Leopoldo Silva, intervenciones musicales patrimoniales. Presentará chinchinería, canto del divino, orquesta municipal.
0: Canto del divino.
2: Habrá intervención también del maestro ceramista Carlos Zamorano junto a estudiantes de la Escuela de Bellas Artes de nuestra comuna de Quillota. Así que.
1: Mira.
2: todo eso ahí en el museo. Programa.
3: Próximo sí, año podríamos hablar nosotros aquí y que tengamos también puertas abiertas acá.
2: Sí, Grupo Libra. Aquí la claro. Grupo Libra, sí, puertas sí. abiertas. Próximo
1: para año. Conocer aquí al viejito, sí, el gatito.
3: Estamos recién instalados, entonces claro. el próximo año vamos a tener ahí todo. El
2: no, y le pedimos, no, y sería claro, bonito. ¿Eh? Y le pedimos al jefe que lo ponga en la puerta, patrimonio.
1: Claro, con el burrito ahí instalado.
2: Y que estén todos los locutores y los panelistas ahí para que claro. la gente pase y nos pueda,
1: Claudio,
2: pueda
1: ver. Mira, el viejito Claudio, que está ahí, Alejandro.
3: Claudio, los que queden vivos nomás, que no sé tú, así los achaques que ha tenido esta semana, señor. Ay, Dios
1: mío. Oye, hablando del Centro Cultural, yo quiero, bueno, Alejandro también sabe, van a estar el 6 de junio los Blue Splendor.
3: Blue Splendor.
1: Oh.
3: Aniversario.
1: ¿Y cuántos años cumplen?
3: No, es el grupo en este género no. más antiguo de Chile.
1: Sí, pues,
3: un tremendo mérito.
1: Oye, un honor tenerlo acá en Quillota.
3: Sí, un éxito especial para ellos, sí. porque quieren mucho la ciudad de Quillota.
1: Sí, sí.
3: De hecho, están haciendo su aniversario acá por el cariño que le demuestra la gente.
1: El año pasado fue un éxito.
3: Hay canciones Exacto. que tienen que ver con Quillota.
1: Bien, pues.
3: Te recuerdas que hay, no podemos contar, pero es parte del show.
1: Por la Rosita, creo, ¿no?
3: Ay, lo contó. Oh. Sí, no,
1: por la Rosita, ¿cómo le va?
3: Oye, qué bueno. Saludos a los Blue Splendor. Y bueno,
2: mucho éxito para ellos.
3: A todas las bandas que están haciendo cosas acá, que vienen a Quillota, que van a este tremendo lugar que hay, que es el Centro Cultural. Qué bueno. Oye, hay un audio, Claudio, tal vez sea de lo mismo.
1: A ver, vamos a revisar de inmediato.
3: Eso es. Más 56-968-99-7777.
4: Buenas noches, amigos de Sin Libreto. Claudio Alvarado.
1: Hola.
4: El amigo Alejandro Sorriso González.
3: Amigo mío todavía.
4: Y saludo también al al invitado de hoy, a Silvio Ibaceta.
2: Hola, hola, ¿qué tal?
4: Les saludo a su amigo Nico? Mauricio. De acá de Quillota. Bueno, ahí están hablando de los patrimonios.
3: ¿Y el Nico?
4: Del Día del Patrimonio que se celebra este fin de semana.
3: ¿Ya?
4: Bueno, yo quería saber si dentro del tour de, digamos, de la visita de los patrimonios.
3: ¿Y del Nico?
4: Está incluida la casa de aquí del amigo Alejandro Sonrisa González ahí en Boco.
2: Ah,
4: como dice, que vive cerca de la quebrada del ají. Y lo otro quería saber, ¿por qué el amigo Alejandro Sonrisa González insiste tanto en que quiere ir al Windsor el 29 de julio? ¿Ah? ¿No será que
3: quiere,
4: como anda con la, ese día va a andar con la mona, o va a querer dejarla allá al zoológico?
1: ¿Cómo te conoce, ¿eh? ¿Ah?
4: ¿Será por eso que va a andar con la mona ese día por el fin de semana largo?
3: Mi ex amigo.
4: Me gustaría que me contestara eso. Oiga, y amigo Alejandro Sonrisa González.
3: ¿Somos amigos?
4: Yo seguimos creo. Siendo amigos, ¿no? ¿Eh? ¿Somos amigos o no somos amigos, amigo Alejandro Sonrisa González? ¿Somos o no somos amigos? ¿Somos o no somos? Bueno, aquí muchos saludos de su amigo Mauricio acá de Quillota. ¿Ah? Y
1: amigo más,
4: también Silvio Baceta de los días viernes.
2: Muchas gracias.
4: Que pasen amigo. Bien esta tarde, lo gracias. Que queda del programa.
3: El Nico también te
4: y
3: manda
4: un
3: saludos.
4: Buen fin de semana. Que lo pasen muy bien.
1: Oye, con eso, amigo, no quiero más.
2: Amigazo.
3: Claro.
2: No, pero le salió el tiro. Ya, pues respóndale. ¿Por qué?
3: ¿Qué dijo? No, no, la verdad es porque me es muy familiar, ¿no? Que trabajo todos los días con Claudio, entonces me siento como si estuviera allá.
1: Con un león, está
3: hablando. Un león con la media melena que tiene. Mírenlo, las cámaras, por favor, apúntenlo. Parece aceituna así con ese corte pelo. Un nabo, parece un nabo.
1: ¿Usted se ha visto, señor, en el espejo cómo ha engordado estos últimos años?
3: Las cámaras.
1: Sí,
3: la televisión engorda.
1: Sí, claro,
3: por eso nunca sí. coma televisores usted. La televisión engorda. Ay, ahí estamos bueno. compartiendo antes de esta visita a los patrimonios. Yo les invito, no va a estar helado, ¿no es cierto?
1: O va a estar, la temperatura va a estar muy agradable.
3: Podríamos hacer un recorrido.
1: Sí, vamos a revisar de insufacto.
3: Porque usted puede ir con los más viejitos de la casa y con los niños.
1: Vamos.
3: Es un panorama, un panorama sí, familiar,
2: claro,
3: salir, darse una vuelta, conocer lugares, les quedan cerca y ese día no va a ser tanto frío.
1: Sí. Mira, tengo acá la información de la Dirección Meteorológica, aquí está chiquillo, ¿eh? Porque te cayeron y no me crees.
3: Ah.
1: Mira, para Quillota y la provincia, mañana tendremos cielo cubierto, variando a despejado en la tarde, máxima 18 grados.
2: Ah, buena.
1: Bien agradable, ¿eh?
3: Está bien.
1: El domingo, aquí cambia todo el panorama. Cubierto y llovizna toda la mañana.
3: Negativo.
1: Y en la noche, en la tarde-noche, cubierto, máxima de 15 grados. Va a estar helada la jornada del domingo.
3: Claro.
1: Sí, abuelito, saque su chal, su paletó.
3: Salga el
2: fanda, gorrito.
3: Claro, nada que no tenga solución.
1: El sábado está bien bueno, el clima despejado parcial, y el domingo totalmente distinto en la costa y zona interior, llovizna.
3: Y aprovecho que estás ahí. ¿Y cómo se viene la semana?
1: Mira, lluvia, la información que nos... Que, aquí está chiquillo, porque la vean. Porque sí. Lunes, martes y miércoles se espera nubosidad parcial. Bueno, el lunes cubierto, con fría jornada el día lunes, 16 a 17 la máxima. La mínima, la mínima entre 6 y 7. Y el martes y miércoles tendremos algo de sol, la máxima subiría a 21 grados.
5: Pero nada de agüita.
1: Oye, en junio, comienza junio medio flojo con lluvia.
3: Dices que a mitad de junio, no, yo a Claudio Alvarado.
1: Parece
3: no
1: que el niño salió nada. Medio regodio.
3: Yo a Claudio Alvarado no le creo nada.
1: Aquí estamos, mire,
3: yo solamente converso con mi amigo personal, San Isidro, y con él. Porque a Claudio no le creo nada los informes del tiempo de Claudio.
1: Usted conversa con el dios del vino, señor.
3: Oh, a propósito de vino, me recordó algunas fotos suyas. Las voy a compartir con ellos luego que termine el programa. No sé por qué, pero me recordó. No meta las patas, Claudio Alvarado.
1: No.
3: Sí o sí, ¿va a ir al patrimonio usted?
1: Sí, por supuesto.
3: ¿El Limache tal vez?
1: Sí, el Limache. Sí, ahí en Valparaíso.
3: El Limache está la gran casona.
1: Itman.
3: Sí, Itman. Esto también.
1: Está la CCU también.
3: Es la que tiene
1: los túneles.
3: Y eso va a estar abierto.
1: En ese túnel encontraron un zapato de Alejandro.
3: Sí. Oye, hay cosas muy bonitas que uno puede conocer. Claro. Sí. En Valparaíso, ¿qué decías tú que había?
1: Bueno, en Valparaíso está la estación metro, la estación de del puerto. Hay muchos lugares también, está
5: la cárcel vieja de Valparaíso.
1: Exactamente. El edificio, por ejemplo, patrimonial de Carabineros de Chile.
3: Mira.
1: No, bien bonito. Sí.
3: ¿Vas a ir a algún lugar?
1: Vamos a tratar.
3: Si te dan permiso.
1: Ya. Estamos hablando en serio, señor.
3: ¿Va a ir a algún lugar?
5: Sí, señor, a mí me dan permiso.
3: ¡Éjale!
5: Me mando
3: solo. Este universo.
1: Sí, era para que comentara, no para que echara más leña a fuego.
3: Ibaceta de verdad. Ya. ¿Y usted, amigo mío?
5: Usted también se manda solo.
1: Sí, pues ya.
5: Sí, el
1: regimiento.
5: Sí,
1: que le corriste este caballero.
5: Mire, esto es bonito. Acuérdese que lo encontré a las 2 de la mañana un día en el metro.
1: ¿Qué se callaba, señor? Se venía del festival.
3: Cuenta, Silvio.
5: Es que yo estoy defendiendo.
1: Pero usted lo traían del brazo, señor.
3: Claro.
5: Pero es que a mí me cuidan. Me cuidan porque yo soy un pobre.
3: Pobre niño. Silvio, ¿no te dio vergüenza saludarlo así en el estado que estaba ya a esa hora?
5: No, me venía acompañadito.
3: Déjale.
5: Después le cuento al final cuando termine.
1: Se está juntando mucho con
3: ese caballero. No sé si podrás llegar a tu casa después de lo que dijo Silvio.
5: Pero lo estoy defendiendo.
1: El próximo viene, lo hay micrófono.
3: Bueno,
5: defendiendo, Claudio.
3: Les propongo, Claudio, que el lunes comentemos cómo nos fueron estas visitas de patrimonio.
1: Sí, pues.
3: Porque mañana no tenemos sin libreto, pero sí, mañana Claudio va a estar en Eros. Imagino que no va a decir que está enfermo de nuevo. Ni desayuno falso. Mañana estás en Eros. Yo estoy en Top. Vamos ahí a compartir jornadas de día sábado.
1: Y el domingo a las 10 con la tornamesa.
3: Sí, señor. Los recuerdos. Muy buen programa.
1: Sí, bueno.
3: ¿Puedes adelantar algo de lo que
1: viene? Tenemos música, como es día de patrimonio, tenemos muchos patrimonios, los Splendor, tenemos a los Ramblers, tendremos a Cecilia, en fin, todos esos patrimonios nuestros que son de la música.
3: Patrimonio musical. Claro, patrimonio musical.
1: Bien. No sé si pondrían los guayabas también, ¿no?
5: Son patrimonio musical.
1: Sí,
5: partiendo por el bajista.
3: Dentro de la música tropical, por supuesto.
1: Oye, la Sonora Palacio tiene unos boleros muy bonitos, ¿ah?
5: Sí.
1: Esos boleros antiguos de la Sonora Palacio.
3: Y hay mucha música que la gente no sabe, son bandas que han grabado. Hace algunos años hubo un proyecto y grabaron colaboraciones con muchísimos artistas. Uh-huh. Te pongo un ejemplo, artistas internacionales.
1: Sí.
3: Diango.
1: ¿Avenico está grabando con Diango?
3: Claro, Diango grabó con la Sonora Palacio.
1: Sí, también.
3: Y muchos artistas grabaron y esa música no la escuchamos en la radio.
5: Es verdad. No.
3: Entonces, de pronto, los grupos que están un poco descuidados porque el público que lleva en este momento gente a los escenarios son los muchachos. Ellos llevan los Bad Band y todo eso. Pero estos otros grupos que hacen música por tantos años, trabajan, costean grabaciones y no están sonando. Mm. Las radios no las están tocando.
1: No.
3: Entonces, es un tironcito de oreja porque tanto los productores tienen que respetar, somos un país que se nos olvida reconocer a aquellos que han hecho tanto aporte, como lo nombrabas tú, Martín Palacio, etcétera, y cuántas orquestas antiguas, grupos que tú nombraste recién que vas a tener ahí en tu programa,
1: claro.
3: Y que han sido olvidados.
1: ¿Te acuerdas de Los Primos? Sí, los Pinos. Que sonaban también y después nunca más se supo de ellos. Y Pato del Solar también. Sonó mucho.
3: Saludos a Patito que nos escucha.
1: Sí, Patito del Solar
5: nos escucha. No, y después que desaparecen, le rendimos homenajes y ya no están. Ya,
3: pues, claro. Ay, ahora. No, claro. Mira, oye, sí, quedan mucho. Luz Eliana.
1: Larry Wilson, que también queda. Bueno, el Pollo Fuente cumplió 60
3: ahora,
1: años.
3: Ahora Larry Hueso, porque está muy reflado.
1: Ya, pues.
3: Está muy flaco.
1: Ya. Marisa, el pollo cumplió 60 años de trayectoria. Claro.
5: Sí, Marisa,
3: claro.
1: Sí.
3: Marisa. Oye, qué bonitas canciones, Marisa, de esta.
5: Carmen Maureira.
3: Los Tigres. Los Tigres. Saludos a los chiquillos de Los Tigres. Tenían un evento estos días.
5: Sí, buenísimo.
3: Hoy tanto se quedan muchos que no los nombramos, pero son grupos que hicieron mucho por nuestra música.
1: Y fíjate que, ¿te acuerdas que en Villa Alemana se hizo un festival de la nueva ola?
3: Sí, claro.
1: Que se destacó a todos estos artistas, pero lamentablemente se agotó, producto de que, claro, son tan pocos los que van quedando que ya se dan vuelta en los mismos, entonces el público ya no...
3: Ahí quiero hacer una corrección. ¿Sí? Tú dices, sí, se agotó porque dan vuelta en los mismos artistas. ¿Y acaso los eventos a nivel nacional que hacen las mismas productoras no dan vuelta todos los años con los mismos artistas? Sí, sí.
1: No, me refiero que lo de la nueva ola van quedando muy poco.
3: Sí. Estamos pareciendo Contacto al Día, nos pusimos peleadores.
1: Que se pelaba. No, pero de la nueva ola van quedando poco. Entonces, hacer un evento exclusivo de la nueva ola.
2: Pero tenían ellos, yo me acuerdo hace un tiempo, tenían como una gira del grupo de la nueva ola y recorrieron hartas regiones, estos países. ¿Todavía están?
1: Los Inolvidables, sí,
2: están vigentes todavía.
3: Vuelve una gira que me mandaron, la voy a buscar.
1: Bueno, ahí está los Red Junior, estaba el Pollo. Están ahora vigentes.
3: Ya falleció.
1: Estaba Red Junior, está Pollo Fuente, está la Gloria Benavide, está, si no me equivoco, Germán Casa también.
5: Sí,
3: claro. En el Caupolicán.
1: Mira,
3: 90 años.
2: 90 años.
3: El Caupolicán. Larry Wilson, Luz Eliana, ya no está, pero quiero hacer el recuerdo del gran Fernando Montes que partió este año.
1: También.
3: Hoy, tremendo artista, una voz de las voces de verdad, intérpretes de verdad. Carmen Maureira, Los Ramblers, Marisa, Carlito Alegría, mi amigo Carlos Alegría, qué tiempo que no lo veo, qué simpático Carlos. ¿Se acuerdan de canciones?
5: Sí, me acuerdo, Carlos.
3: El Pato del Solar, que bueno, siempre nos escucha. Los Galos.
5: Los Galos.
3: Sí. Un Minuto de Tu Amor. Déjale.
1: Ellos están en la Torna de Mesa también.
3: Dirigidos por este tremendo chiquitito Horacio Saavedra.
1: Pues,
3: él lo sigue dirigiendo. Y,
1: ¿te acuerdas de Capa Blanca?
3: Sí, pero quiero comentarte que este año,
1: ¿sí?,
3: ¿no es cierto?, en esta presentación grande que van a hacer en Santiago, harán un homenaje a alguien nuestro de nuestra zona.
1: ¿Sí?
3: Luis Alberto Martínez. Sí, que también
1: participó. Pero fue el año pasado.
3: Claro, Luis Alberto Martínez. ¿Qué te parece?
1: Bueno,
3: tremendos artistas tenemos.
1: Excelente. ¿Sí? Bueno, Capa Blanca es como son como los antecesores de los Galos, de los Golpes, ¿no?
5: Claro. Claro,
1: me acuerdo de eso.
3: Los golpes, claro. Te digo, nombraste los golpes.
1: Los golpes también. Ellos van a estar presentes en la tornamesa este domingo.
5: Los Golpes tuvieron una oportunidad en el teatro del Centro Cultural junto con los Blue Splendor.
1: Espectacular.
5: Espectacular.
3: ¿Se agarraron los golpes? No, escuché mal.
5: No, le han golpeado. No, muy bueno.
3: Hoy nos pillan ahora.
1: Son las 18:53 minutos, nos quedan 3 minutos.
3: ¿Y nos vamos a ver el evento que dijo usted?
5: Nos vamos al tiro
3: nos
5: al vamos Centro todo. Cultural.
2: Nos lleva Silvio.
3: Tú puedes, ¿no es cierto?
5: Yo lo llevo a la silla.
3: Tú puedes. Ah, pero Claudio no puede.
1: ¿Qué me mete a mí, señor?
3: Claudio no le dan permiso.
1: No, señor, yo me voy a descansar, señor, porque hoy día llegué temprano, de ahí me fui a hacer mis trámites y volví.
3: Amigos que están en la casa llegando.
2: Tempranísimo llegó porque yo llegué muy temprano y él ya estaba.
1: El Nico es mi defensor.
2: Yo llegué muy temprano y él ya estaba.
3: ¿Sabes que llega?
1: Ya que le pone color. Ya. No estoy hablando burra a usted, señor.
3: Llega por la máquina de café.
1: Sí. No está cargado.
3: Sí, no, por eso, ve, porque es la descarga.
1: Señora. No, pero yo le sirvo cafecito aquí al Nico.
2: Sí. Muy consciente.
5: A mí también me sirve cafecito.
2: Ha sido una muy buena persona, Claudio, conmigo. Me ha recibido súper bien.
3: Generoso cuando no paga la cosa.
1: Ahí, señor, no se comporte con.
3: Chao, Claudio, amigo.
5: Chaito, Alejandro, Nico.
1: Alejandro, disculpa, ¿en qué poste vas a estar este sábado firmado?
2: Me encuentra dónde.
3: Nos encontramos mañana en nuestras radios.
1: Sí, pues.
3: Y en Sin Libreto el próximo
1: lunes.
3: Lunes.
5: Chao, chiquillos. Chao.
1: Chao.

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1: 18 horas, 57 minutos.
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0: 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Las noticias. El próximo lunes 1 de junio, el presidente de la República, José Antonio Kast, deberá rendir su cuenta pública ante el Congreso en Valparaíso. Por este motivo, Carabineros ya delineó un plan de seguridad, por lo que la ciudad puerto presentará perímetros que consideran cortes de tránsito y desvíos durante toda la mañana, alterando el normal desplazamiento por la ciudad. Al respecto, las principales interrupciones viales comenzarán a las 7 de la mañana del lunes y consideran Avenida Argentina y Pedro Montt en ambos sentidos, mientras que las personas que bajen por Santos Sosa o Washington serán desviadas hacia calle Independencia. Este plan fue dado a conocer por el subprefecto de los servicios de la Prefectura de Carabineros de Valparaíso, Teniente Coronel Daniel Guzmán.
1: El día primero a las 7 de la mañana van a empezar los cortes de tránsito, cortes que van a afectar lo que es Avenida Argentina y el cuadrante que está entre Argentina, Independencia, Francia y Brasil. O sea, ese cuadrante va a estar restringido el acceso vehicular y peatonal solamente a las gentes que residen en el sector. Efectivamente, desde Cerro Castillo hasta el Congreso Nacional hay distintos servicios desplegados en la ruta para que el trayecto de Su Excelencia el Presidente de la República y los ministros también que se desplazan del lugar pueda ser de la forma más segura posible. De Carabineros tenemos desplegados servicios preventivos y también en caso de que llegara a haber alguna alteración del orden público, personal de control de orden público está también dispuesto en sector estratégico para poder desplegarse en caso que fuera necesario.
0: En tanto, el delegado presidencial regional Manuel Millones agregó que están todas las medidas tomadas para que la cuenta se desarrolle con normalidad.
2: Hemos tomado todas las medidas que corresponden respecto a la seguridad para la cuenta pública del Presidente de la República, como ha sido tradicional con todos los gobiernos. Es decir, se establece un perímetro de seguridad, se avisa a los colegios las complicaciones que han de acceso y por lo tanto también se les pide suspender las clases de modo tal de evitar complicaciones. Están todas las medidas tomadas para que esta fiesta de la democracia que se hace en el Congreso Nacional, recordemos que hay visitas extranjeras, se pueda desarrollar con la más absoluta normalidad.
0: Otro de los aspectos que preocupaba en las últimas horas tenía relación con el desarrollo de las clases de los establecimientos educacionales. Desde el Mineduc indicaron que se suspenderán las clases de todos los establecimientos que se encuentren en el perímetro de seguridad, es decir, los que están ubicados en las avenidas Pedro Montt, Independencia, Argentina y aledaños, tal como lo señaló el Seremi de Educación, Juan Carlos Klenner.
3: Con motivo de la cuenta pública presidencial y considerando las medidas de seguridad y contingencia definidas por Carabineros en coordinación con la Delegación Presidencial Regional, se ha determinado la suspensión de clases sin recuperación en aquellos establecimientos educacionales ubicados dentro del perímetro de seguridad establecido por las autoridades, con el objetivo de resguardar el adecuado desarrollo de la jornada.
0: En tanto, los recintos de educación superior también están tomando medidas para el próximo lunes. Es el caso de la Universidad de Valparaíso, que informó a través de un comunicado que optó por actividades telemáticas durante la jornada del lunes, tanto para los estudiantes como para las unidades administrativas. La misma situación se vivirá en la Pontificia Universidad Católica de Valparaíso, que cuenta con sedes en Avenida Argentina y a lo largo de la Avenida Brasil y también en la Universidad de Playa Ancha, en donde tampoco tendrán clases presenciales. Otro de los lugares que verá afectado su funcionamiento es el terminal de buses de Valparaíso, el que estará completamente cerrado el próximo lunes, por lo que los buses que ingresen o salgan de la comuna deberán circular por la Avenida Brasil. Es todo de noticias, muchas gracias. Fue el departamento de prensa del Grupo Libra para quedar informados en Radio Nexo. 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
1: 19 horas, 28 minutos.
0: 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Un paciente proveniente desde Antofagasta fue el beneficiario del segundo trasplante de corazón en lo que va de este año en el hospital Dr. Gustavo Frique de Viña del Mar. Se trata de Marco Valdebenito, de 64 años, quien presentaba una miocardiopatía dilatada, la que le impidió seguir ejerciendo sus labores como buzo mariscador. Al respecto, el director del hospital Gustavo Frique, Dr. Juan Carlos Gac, dio cuenta del estado de salud del paciente.
2: Estamos muy orgullosos de un nuevo trasplante en el hospital Gustavo Frique. El hospital ya acumula durante todo el transcurso de estos años casi 150 trasplantes, el segundo del año, y en este caso el favorecido es don Marco Valdebenito, paciente de 64 años, está en excelente condición, está en su proceso de recuperación y está muy contento junto a su familia. Este paciente de Antofagasta ha sido atendido por un equipo de excelencia y esperamos que pueda ser dado de alta lo antes posible.
0: Los alcances de este trasplante fueron explicados por el doctor Onelio Pedemonte, jefe de la unidad de paciente crítico cardiovascular del hospital Gustavo Frique.
3: Este paciente tenía una miocardiopatía dilatada, su corazón ya no funcionaba, entonces la única manera de poder sostenerlo era con drogas vasoactivas, que llamamos nosotros, en la UCI. Por lo tanto, permaneció casi 2 meses con nosotros, con esas drogas vasoactivas, y lo transformó en una urgencia nacional para realizar el trasplante cardíaco. Y yo tuve la suerte de hacer un...
0: Como un renacer y una vida nueva, calificó Marco Valdebenito cuando se despertó tras haber recibido el trasplante de corazón que esperaba con ansias.
4: Quedé pero como nuevo. No esperaba, es que no pensaba que iba a mejorarme poco tiempo. Yo pensé que era más largo.
0: Cabe destacar que ahora viene la rehabilitación fase 2. Es una rehabilitación integral en la cual participan psicólogos, nutricionistas, médicos, kinesiólogos, para que le enseñen a él cómo llevar su nueva vida. Estas son aproximadamente 24 sesiones, por lo que en total tiene que permanecer 3 meses más en Viña del Mar para que se vaya con todas las herramientas necesarias y los medicamentos para que él pueda hacer una vida normal. Es todo de noticias, muchas gracias. Fue el departamento de prensa del Grupo Libra para quedar informados en Radio Nexo.
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1: 19:59.
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